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1: En punto de la tarde noche, ya estamos arrancando en este martes 7 de julio las serenatas de la mejor 99.9. El Pai Bernal y tu servidora la Leopardo estamos listísimos para acompañarte durante dos horitas hasta las 9 de la noche a través del 99.9, así que a reportarse se ha dicho mi paisito, bienvenido.
2: Martes, apenas es martes.
1: Es martes, paisito, no me asustes,
2: haga, yo dije, pues, no leí mal, ¿o qué? No, sí leyó bien, pero ¿cómo apenas es martes?
1: Apenas es martes, paisito, no, apenas van a anunciar a la Cari Torres en la Casa de los Famosos, apenas.
2: Dicen que se ve la licenciada asomar su zapatilla.
1: Es que es su vestido. Además, a mí ya alguien me había confirmado. Yo nomás porque no se puede decir, ¿verdad? Porque te lo cuentan en Top Secret y te dicen, pero no vas a decir nada.
2: Pues ya lo dijiste.
1: Y uno respeta, pero ya lo dije porque el vestido es de ella, de todas maneras, y la gente en los comentarios ya puso. En todos los comentarios ya pusieron que Karina. Karina.
2: Sí, la gente
1: dice que la gente. No,
2: y aparte la pedían, sí, exacto, ya. La pedían desde la temporada pasada y hasta de exacto. En la granja VIP también la pedían y no la metieron allá, como que han de haber dicho los de Televisa, pues ahora sí la traemos.
1: Una pues leonesa ahora sí. Más para divertirnos, lista para divertirnos. Esperemos que la confirmen que sí sea ella, porque toda la gente especula y yo también tengo información de que probablemente sí podría ser Karina Torres.
2: La leo filtraciones.
1: No he dicho lo que grabé hace muchísimo, que todavía no sale, que hasta enero voy a salir. No voy a decir más.
2: Bueno, ahí nomás queda. Oigan,
1: sí,
2: pues ya.
1: Sí, guardar secretos.
2: Para que vean, para que le confíen sus secretos a Leo. Ya andamos con ustedes a través del 99.9, las 7:02. Y en este momento abrimos nuestro corazón y nuestro WhatsApp, sobre todo, ¿va? Es lo que importa. Que se reporte. Pues para recibir sus mensajes, su buena vibra.
1: Yo pensé que porque había llegado el del Calita.
2: Tú ábrelo, lo que quieras. Ya vemos, ¿verdad? Pues sí.
1: Vemos.
2: Yo nomás para todos. Abrí el corazón para todos. Acá pica un zancudo en la frente.
1: Ay, no manches. Y te pegaste.
2: No,
1: te diste un zape.
2: No, ni sentí. Esto es como lo más estúpido, que te pica un zancudo en tu frentezota.
1: Ya ni siente cuando lo pica.
2: Exacto.
1: Qué barbaridad.
2: Enfrente y nada. Hijo, ay, padre.
1: Chécate, mídete, muévete, porque cuando ya no sientes cuando te pican. Es porque has vivido demasiado.
2: Ay, no, Padre Santo, es que sí, de repente, que de repente hay zancudos y ahorita ya no. Luego también chiquitos ya no se sienten, ya no pesan. Ya ni pesan. Vamos a ver, ¡audio! ¿Quién se está reportando, échale.
3: Mi pai, mi Leo.
2: ¿Qué
3: lluviecita, lluviecita?
2: ¿Qué pues, Paquito?
3: El día preparándonos para escuchar los serenatos de la mejor. Mi pai, está pendiente eso. Mi Leo, te voy a hacer llegar eso a la radio.
2: ¿Qué? Pendiente para mí. ¿Qué? Próximo a llegar para ti.
1: Ah, a ti.
2: No, pendiente para mí y a ti te la va a hacer llegar. Sí, lo mío está pendiente. No
1: sé. Alguien me escribió ahí en el Facebook que tenía un peluchito de las Chivas Rayadas del Guadalajara, pero me dijo, pásame tu WhatsApp para ponernos de acuerdo. Y yo le dije, anda 102 Colonia Bellavista. Si gustas, si no, nadota.
2: Ah, pues tal vez debe ser.
1: Entonces, yo no sé si me llegue o no me llegue ese peluchito, pero a mí se me hace muy mala onda que quieran sacarte el número, nomás con un regalito, no, mijo. Mínimo una transferencia para pasar.
2: Mínimo, ya vemos, y depende. Oye, la transferencia.
3: ¿Qué onda, me?
1: Y foto, añadan foto con la transferencia, por favor.
3: ¿Qué onda, Milo? Buenas tardes, noches. Hay un saludillo para todos los de Fedes. Un besote. ¡Mua! Donde más lo quieras, Milo. Ahorita el clima está como que bien antojoso, ¿no? Así como para cachetear los ombligos. Ya va siendo de darle, ya va siendo hora de darle su torta al chavo. Calas o te apucho. Otro para que te anime.
4: Detente, cochín.
1: O sea, sí está rico el clima, pero detente, dirá. Yo sabía que me iba a quemar. Ay, no está, gente. Va a decir, y por menos a mí sí me lo dio.
2: Y por menos, gente.
1: Que conste que era algo que traía atravesado. O sea, un paquete.
2: Un paquete atravesado.
1: Sí.
2: Por un paquete atravesado se le dio el acceso. Buenas noches, martes, que no parece, ¿verdad que no parece martes?
1: No parece martes.
2: Ya, es que ya que sea viernes otra vez, ya que fue la selección
1: fin del mundo,
2: otra vez.
1: Está solo ya.
5: Buenas tardes, mi pai.
2: ¿Qué hola, mi tatos?
5: Saludos para el amor de mi vida, Adriel y así, Ábalos. Parte de Tatos.
2: Ándale, mi Tatos, pues saludos, pues
1: ¿dónde
2: para
1: se fueron los tricolores? Yes. ¿Dónde se fueron los Ronaldos? ¿Dónde están?
2: A ver.
1: Los colombianos que los estamos apoyando el día de hoy también. No, valió. ¿Dónde están?
2: No, entonces ya no apoya usted a nadie, señorita Jasmine, lo que está apoyando están yendo.
1: No, yo dije que dónde está la gente que andaba apoyando.
2: Ah,
1: no,
2: ya.
1: Yo estoy esperando a los vikingos. Ajá. A Noruega,
2: muy bien. Sí. No, yo pensé que estaba apoyando otra vez a al James. Yo dije, espérese.
1: No, yo a partir de que México, yo dije, los de Noruega, porque tiene una porra bien bonita. Los vikingos se lo merecen, además están jugando súper bien, ¿no?
2: Sí, la verdad es que sí. O sea, entonces, pues suerte para ellos.
1: Sí.
2: Vamos a ver hasta dónde llega.
3: Buenas tardes, noche, mis
2: chulos. Mi Pegol.
3: Saludotes acá de su compa, el Pegol. Anda lloviendo acá. Saludos. Por Villas de San Nicolás. Villas de San Nicolás. Pero ¿es Karina Torres o es la Leoparda? ¿Cuál de las 12? Porque se parecen.
1: Ahora. Igualitas, perro. Ahora.
2: Ay, no, esta gente.
1: Yo sí soy niña. Tenemos la voz igualita nomás.
3: Hola, buenas tardes, mi compadre Pai. Y hermosísima y preciosa Leo. Aquí el 28 reportándose de Ración 18 de Cachimberas VIP. Y ahorita nos vamos a echar una cascarita. Vamos a ganar. Porque son partido. Ocho nomás.
2: Ocho nomás. Gracias. Saludos, Crisimo. A todos los cachimberos de Reacción 18. ¿Quién más anda por acá reportándose? Ay, a ver.
6: Buenas tardecita, paisito.
2: ¿Qué huele? ¿Cómo anda, Leonardo?
6: Los amo los dos. Te deberían de llevar a ti, Leo. A la casa de los Tomás.
1: ¿Dónde? Sí. ¡Ay, no! ¡Ora!
6: Te enamorarías a todo no México como tienes enamorado, mi amor. Llévame tu corazón a mí, mi Leo.
1: No, imagínate. Ay. Ahí cuando ay, uno recién se levanta, ustedes nos verían ahí sin filtros. No, qué vergüenza.
2: No, imagínate. No,
1: gracias.
2: No.
1: Así con filtrito para que sigan enamorados de uno.
2: Sí, si no se acaba el amor, ¿y para qué quiere uno?
1: Imagínate con la baba seca, las lagañas y los pelos
2: todos despeinados. Sí, no.
1: Eso no lo sube a Facebook.
2: Quédese con lo que hay.
1: Cuando uno ve un 24/7, sí se sorprende uno demasiado.
2: De la gente. Pues sí, es que es su vida real.
1: Las rojitas, las patas de gallo, los desmaquillados. No, gracias.
7: Buenas tardes, Leo. Buenas tardes, Pai.
2: ¿Qué ule? ¿Cómo andas?
7: Y para toda la familia Sumaya. Y aquí vamos rumbo a Laguitos, a Lagos. Acá está lloviendo también. ¡Ora! Con todo. A echarle muchas ganas. Gracias. Hasta luego. Bye.
2: Gracias.
1: Acá en la zona norte. Bye. Se dejó venir la lluvia hace como una horita más o menos.
2: Y ya paró.
1: Pero duró,
2: ¿no?
1: Paisito, duró como 10 minutos.
2: No, ni una miada.
1: No, o sea. Pero bueno. Yo no entiendo pues. ¿Por qué nos hace esto la lluvia?
2: Saludos para el Sullivan. Ahí está, de la ruta 12. Vamos con 12. Música, señorita Jazmín, 7:07. Y ahorita regresamos.
1: Ay,
2: que se sigan reportando al 477-7007. Ay, ahora. 99, a ver si es cierto. Ahorita le mandamos a ver si es cierto. Y ya vemos. Si cae, ya vemos si
1: ya
2: le pasamos los dígitos o no. Ya vamos viendo. Vámonos, pues, 7:08. Sígase reportando y nosotros regresamos. Bienvenidos a las serenatas
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1: 7:21 y escuchamos a la arrolladora Banda de Limón a través del 99.9. Señorita Jazmín, ya estamos de regreso.
0: Y próximamente los escucharemos completamente en vivo y además tendremos frente a frente con la arrolladora Banda de Limón. ¿Algo más?
1: Anda tú, anda tú.
0: ¿Algo más?
1: No, pues nada.
0: Un besito del Esaú, pues se lo planta. Un abracito de Julio, pues se lo da.
1: Pues sí, pues se lo roba.
0: Fácil.
1: Se lo roba y ya.
0: Estas experiencias únicamente las vives con la mejor 99.9, así que bien pendientes de las dinámicas porque se vienen más frente a frente, ¿eh? También tendremos con Cuisillos, con la arrolladora, con los Parras.
1: Sí.
0: Pendientes, siempre te ponemos cerca de tus artistas favoritos.
1: Siempre, así que ya sabe, quédese en el 99.9 porque le conviene a usted, caballero, caballera, caballere. Saludos al homie que se está reportando.
0: Homie.
1: Y vamos a ver qué dice.
2: Muy buenas noches, muy buenas noches. Buenas tardes,
0: noches.
2: Leopardita hermosa, muy buenas noches. Mario Martínez, el homie, saludando y reportando. Un abrazo a distancia, que todo le salga bien esta tarde. Éxito en su programa. Aquí andamos a la mera, mera escuchita, Una buena rolita para seguir disfrutando del trabajo. ¿Vale? Cuídense mucho, bendiciones.
1: Saludos, homie, bendiciones para ti. Dice por acá el Greñas. Ájale, mi Greñas, ¿qué onda?
3: ¿Qué onda? ¿Qué onda, mis serenatos? ¿Cómo andamos? La más deseada, la más deseada. Y el querubín hermoso, mi Dios del paisito. ¿Qué onda? Una rolita, sabrosuras. Ahorita que está chispeando, ¿qué les parece la de Sin Evidencia de la banda MS? Ahí nada más para escuchar las sabrosuras. Bueno, pues aquí el Greñas reportándose.
0: Sin Evidencia.
3: De la
0: mejor. Por eso es que tuve que inventar.
1: Esa mera.
0: Está chida esa rola.
1: Esa mera, está buena.
0: Se le acabó la
1: pila. Se la buscamos con gusto al Greñas. El Rayo McQueen.
4: Buenas tardes, noches,
0: serenatos.
4: Los únicos que apoyaban a los colombianos son los que les deben. Dijeron que si quedaban campeones iban a perder toda la deuda como Mercado Libre. Y se cebó.
1: Como Mercado Libre. Este perro.
0: Como he visto del Scarec también. Dice, Dios guarde y nos íbamos a ahogar. Y nada más Diosito nos está cuidando de la tragedia. Llora.
1: Ay, no.
0: No se pasen.
2: ¿Y para qué quieres un vikingo, mi Leo? Ellos te van a agarrar de esclavo con tu color de piel.
0: Ay, pobre perro.
1: Dios.
0: Pobre perro
1: igualador.
0: Sí, no me voy a ir a vivir para allá, perro.
1: Nomás quiere
0: yo
1: verlos.
0: Yo estoy viviendo como esclava en México ya.
1: Pues que nos viva allá mejor.
0: Me voy como esclava con los vikingos.
1: Por allá.
5: Leo, nos vemos mañana. Acuérdense, no se les olvide, te llevas al Pai también.
1: ¿A dónde?
0: ¿Vas a jalar, paisito?
1: No, pues no sé a dónde.
0: A la grabación.
1: Sí, valió mal. ¿Cómo vas a creer?
0: Ese festejo de la graduación, de la bendición.
1: ¿Quién se va a graduar? Por no que se había cancelado, no que había reprobado.
0: No, no,
1: no, ese es otro.
0: Se cancela. ¿Vas a ir o no vas a ir?
1: Pues a qué hora, se arma.
0: Va a ser a partir de las 3 de la tarde. Es la graduación de la Paulette.
1: Muy bien. Pues ya vemos.
0: Le
1: ya
0: hicieron
1: vemos.
0: Temprano para que te aventaras de 3 a 6. Y fueras a comer, aunque sea.
1: Ya me están presionando. Dani, me siento, ya me están parando. Qué gente.
0: Yo digo, por si tienes que trabajar, por si tienes que sacar el jale.
1: Adelante.
0: Por si alguien falta por andar ahí en la graduación.
1: Mira nada más.
2: Leo, danos una actualización. ¿Cómo va el tema del calendario? ¿Iba a salir los de cachetero o qué?
0: El calendario. Yo nunca calendario, dije que el hija. Calendario iba a ser bichi, perros, digo, para que no se estén ahí tampoco mal viajando. Yo dije una fotito por mes. Sí va a haber fotitos de sesión de fotos, pero tampoco me voy a encuerar. O sea, tampoco pidan. No, pues no. O sea, no.
1: Como la Maribel Guardia.
0: No van a cooperar y todavía quieren que me saque la nachis. No, pues bebé. No,
1: como el de Maribel Guardia,
0: no,
1: sí.
0: Todo gratis. No. O sea, en bikinazo sí. Sí tengo en bikinaxo. Pero no les voy a poner puros bikini, les voy a poner diferentes.
1: Dependemos
0: prendas.
1: Que ponga un bikini en diciembre. Ustedes también. ¿Cómo va a poner un bikini en diciembre, güey? No, pues no.
0: En diciembre ya me voy a tapar, pero sí, como en abril, marzo sí les ando poniendo. No, junio. Junio, julio sí les ando poniendo un bikinazo.
1: No, está nublado.
2: Un saludito a todos los cachimberos de Región 18.
1: Saludos pues para ellos. Aquí, pues como así, como en abril, ¿no?
0: ¿Sí?
1: Pues sí.
0: Yo en abril todavía tengo frío y todavía uso suéter.
1: No, pues todo el año entonces está haciendo frío acá.
0: No, te lo juro por Dios que la sudadera que le compré a la Bendy desde octubre se la pone, no se la ha dejado de poner.
1: No, ¿por qué?
0: Porque luego en la mañana, a las 7 de la mañana que se va, pues está haciendo como frillito.
1: Sí, pues que ahorita ya está lloviendo, pero por ejemplo, no en abril no llueve. Sí está más. Yo pero siento que si hay más calor, pero yo siento más calor como para abril, mayo. Supone que sí, junio es más caluroso.
0: Vete a vivir a Mazatlán en abril.
1: Ah, no, pues.
0: Para que vean que te van a sudar las nalguitas y vas a decir, ¡ah, no manches! El
1: pero
0: hace
1: aquí,
0: frío.
1: Pero.
6: Ese pinche 28 nomás no llega a partir de las 6:30 y llega a las 8.
0: No va a llegar.
1: No va a llegar ese hombre. No va a llegar. Anda cotorreando acá en la radio.
0: Colombia perdió en penalcitos. Ay, no puede ser posible.
1: Qué feo.
7: Buenas tardes, Nochi.
1: ¿Qué vale, mi Noel? ¿Bien y tú?
7: Yo se la confundí, pero allá en la casa de uno de los famosos, en la granja, con esta Kim Chantal.
0: Ay, sí, tú. Con Kim Chantal.
1: Kim Chantal, dice. Dices tú. Amigo.
7: Acá para donde voy, yo voy, para el paseo de Molina ya está lloviendo recio.
0: Ni el suave, no tengo ni el suavecito ni en los melones de la Kim.
1: Nada.
0: La neta.
8: Buenas noches, Pai Leo.
1: Está suavecito.
8: Dile a Sumaya que ya me muevan, que lo estamos esperando acá con la comida en Lago, que no se ande haciendo güey.
1: ¿Cuál comida ahora? Sumaya iba a llevar comida hoy. Y no nos dejó nada.
9: ¿Qué pasa? ¿Qué pasa? Mi Pai, mi Leopardo, ¿cómo andan?
1: Bien, ¿y tú, Pancho?
9: ¿Cómo andan de lo llovido? Porque
1: bien, hijo.
9: Hay un traficar por la lluvia. Saluditos. A ver si me pueden poner una canción, mi Pai. Una de los terrícolas de Luto en mi alma. Con dedicatoria para mi jefa. Saludos,
1: mi Pancho. Saludos. Otro Pancho, mira. Otro Pancho.
10: ¿Qué tal? Pancho. Buenas noches, mis generatos de la mejor. Mi Jasmine Jefarda y mi paisito de manzana. Reportándonos acá de J. Torres, frente a la deportiva. Estuvo buena la lluvia. Aquí andamos escuchándolos como todos los días, excepto sábados y domingos, porque no vienen flojotes. Un saludote y seguimos camellando, parce, aunque ya se hayan marchado.
1: Saludos, parce. ¿Quién más? Para cerrar este bloque, último mensaje. ¿Qué dice, señorita
0: Jasmine? Hola, buenas noches. Saludos para todos los que están escuchando la mejor 99.9.
1: Y con eso concluimos los saludos. Si está escuchando, ya lo mandaron saludar aquí. Si no está escuchando, pues para que lo saluda. Para que nos desgastamos leyendo mensajes que no van a estar. Aquí, claro, dice para todos los que están escuchando la mejor
0: FM. Los que están escuchando, los que no. Por si acaso.
1: Por si acaso le cambiaron o algo. Vamos pues con música y regresando tenemos las confesiones, señorita Jazmín. Confesiones.
0: Confiéselo, 477-7007-999. Si lo quiere hacer de forma anónima, recuerde que le tiene que escribir al inicio del mensaje a
1: Anónimo.
0: Y si sí se anima, pues ahí en el audio esperamos su confesión de lo que usted quiera. 477-7007-999.
1: Grítelo a 90,000 watts de potencia. Siguiente intervención, confesiones aquí nomás en las serenatas.
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3: ¡Ay, Padre Santo!
4: Dorime. Amén.
3: Ay, gente, confiéselo. Confiese al 477-7007-999 lo que usted quiera decirnos el día de hoy. Es martes de confesiones y es por eso que aquí estamos listos para escucharlos. ¿Habrá alguien que lo habrá mandado?
5: Sí.
3: ¿Será acaso el
5: pegón? Yo creo que ya hay confesiones listas, claro que sí. Claro que sí.
3: No creo.
6: Mi Leo, mi pa, ya no los voy a poder invitar a Canchas Palmeiras a echar porras, ya la cerraron.
5: ¿Por
6: qué? Ya valimos guayaba, pero los puedo invitar a la cancha. Invicto frente a Galerías. A la hora que gusten, ahí estamos.
3: Ya cerramos.
5: No,
3: pues,
5: hijo, esta me quedaba aquí a la vuelta y por eso fui una vez.
3: Puro malo, pues también.
5: Y ahora que queda hasta allá, hasta Galerías. No.
3: Bórreme.
6: ¿Qué onda, mi pa y Leo?
5: Pero suerte.
6: O sea, acá en Villas de Ratazuán ya llovió, ¿eh? Acá ya les llegó su alberquita. Acá en Rata,
5: ¿Villas de
6: Rata,
5: qué?
3: ¿De Rata Juan? ¿Sabe cómo dijo?
5: ¿Qué es
3: Villas
5: eso?
6: ¿Qué onda, mi pa y Leo? O sea, acá en Villas de Rata Juan ya llovió, ¿eh?
3: Villas de San Juan.
5: Ah, Villas de San Juan.
6: No, Emma y Lo, para el calendario voy a donar esa foto que me mandaste. ¿Qué te parece?
5: ¡Cállate!
3: Ay, no. Padre Santo, no. Es que una cosa eso se les pide, hombre, gente.
5: Eso no.
3: Señor. Ay, no.
5: No me pongan nerviosa ahorita.
3: Confesiones.
6: Confieso que estaba bien feliz viendo el partido de Argentina, viéndolos perder. Y después les dieron la vuelta. Pinches güeyes de los.
5: Ni pedo, güey. Mucha gente andaba bien emocionada porque por primera vez, o sea, ya ves que andan diciendo que todo le regalan y así, que todo muy fácil, no sé qué. Y mucha gente andaba bien feliz porque iba ganando Egipto y de repente en los últimos minutos, no manches.
3: La voltereta.
5: Que se las dejan.
3: Un gol anulado a Egipto como después de 3 días. Y luego ya.
5: Les anularon, pero luego falló uno también, Messi, falló penalti.
3: Ah, pero ese por güey, pues. Pero el gol anulado, ¿qué culpa tenía?
5: El gol anulado, como que no, como que estaba muy raro.
3: Tenía, exacto.
6: ¿Qué pasa, Senatos, Leopardita, Paisito? Pues mi confesión es que ya salí de vacaciones. Vacacioncitas a gusto. A ver, ¿a dónde nos vamos? A la playa.
3: Una vez, padrino.
5: A la playuki.
3: Acabas de ingresar, si no.
5: ¿Dónde trabaja, chino? No están solicitando.
3: Es maestro.
5: Están ocupando.
3: Es maestro el chino.
5: ¿Por eso? Pues, ¿puedo dar clases de locución?
3: No.
6: Yo confieso que ando bien pinche emperrado.
3: ¿Por qué, mijo?
5: ¿Por qué?
6: Me incapacitaron 27 días.
3: Sí.
6: Y trabajé por hacerle paro a mi patrón, porque no tiene choferes así incapacitado. Y ahorita fui a comprar mi incapacidad de 27 días, me dieron pinche 5,200 pesos.
3: Pues,
6: y mi patrona se encabronó, que
5: quería,
6: porque
5: hijo,
6: la van a multar. Que no creo que la multen ni deben por qué multarla. Imagínate, 5,200 pesos por un pinche mes de incapacidad. Gano 17,500 pesos al mes. Y
3: madre,
6: me dieron.
3: Madre.
6: Ando bien emperrado. Y más con mi patrona, porque me pedí un chingo para cobrar esa puta incapacidad. Perdón.
3: Pues es que.
5: Incapacidad. Bien, perdón.
3: Es que por la cuando es incapacidad no te pagan el 100%. O sea, te pagan menos,
5: eso se
3: pues.
5: Sabe.
3: Pero si tú.
5: Por eso es mejor ir a trabajar uno con la cabeza abierta.
3: Sí, no. No, por eso dice su jefa que no quería que fuera, porque si está incapacitado no puede trabajar. Y si la puede multar a tu jefa. ¿Qué domicilio dices que es? Ahí tengo unos compillas.
5: La foto para quererle a mi amigo. ¿Qué foto?
3: Ay, ¿qué hora? Ay, haría. ¿Vos sabes?
5: Un calendario del pai con los.
3: Ahora
5: no, cállate, hocico.
3: Ay, ese viejo cochino.
5: ¿Y yo no? Anden proponiendo ustedes.
3: Yo no he dicho nada. No, cálmese, pa.
5: La siguiente confesión
7: yo
5: es.
7: Buenas noches.
3: No. Ni. Mo.
7: Buenas noches, serenatos. Buenas noches.
3: Buenas noches.
7: Quiero confesar que este sábado pasado fue mi aniversario de bodas.
5: Oye, ese.
7: Teníamos pensado ir este fin de semana a Guanajuato, pero por X motivo se canceló. Y me salí a trabajar, andamos en esto de la conducción en plataforma. Pero adivinen que casualmente me salió un viaje a Guanajuato. Y los chavos con los que venía me convencieron de que me quedara con ellos allá. Y adivinen quién sí fue a Guanajuato. Me pagaron el viaje, me pagaron la tomadera, me pagaron la entrada al antro. Y todavía me pagaron el viaje de regreso. Ah, no, no, no.
5: ¿Y
7: no,
5: a poco esas cosas pasan?
7: Una cruda moral.
5: Adivinen dónde está.
7: Yo pensaba que esas cosas
5: ¿y
7: no
5: qué hiciste? ¿Y qué hiciste? O sea, también confiesa que tuviste que hacer.
3: Pues sí.
5: O todo fue de gratis. Festejaste no, tu aniversario pues solo con unos güeyes que ni conoces. Pero
3: ¿y de cómo fue? ¿Y de cómo fue? ¿Y de cómo fue la?
6: Paisito de piña. Leopardita preciosa. Si ya saben que va a ganar Argentina o si querían que ganara Argentina, ¿para qué invitan a los demás equipos?
3: Exacto.
6: Mejor le hubieran dado un pinche trofeo ya. Buenas tardes.
3: Eso dijo el ¿cómo se llama? El entrenador de
5: ¿de quién?
3: De Egipto. Egipto. Ajá. Eso dijo. ¿O para qué? ¿Para qué nos invitan, pues?
5: Yo pensé que había otros más poderosos que ese, de la Argentina.
3: Y
5: yo pensé que él, dije, a lo mejor también, pero no, mira, me cayeron el hocico cuando perdió. Y hasta se fue con lagrimitas de la cancha.
3: Lagrimitas tontas.
6: Pues, ahorita no me siento con la cabeza abierta, me siento con el culo abierto. Ay, no, pero qué bárbaro.
3: Sí, mijo, porque te dejaron ir con todo.
5: Cada quien.
6: A ver, esa incapacitada, mejor que se ponga a barrer el cabrón.
5: Que te pongas a barrer, güey.
3: Si es por riesgo de trabajo, si es al 100, pay. Pues ni tan riesgo, mijo, si pudo trabajar, pues está yendo.
6: Buenas noches, mis Renatos. Mira, yo quiero confesar y quiero pedirle a todos los admiradores de nuestra morenita preciosa, la Geparda, que hagamos una vaquita y le paguemos el calendario completito.
3: Órale.
6: Mira, yo creo que sería tener unos 30, 40, 50 seguidores de 1,000 pesitos y que nos mande las fotos, ya saben cómo, o sea, cachetelillo y todo eso, pero pues ella dice que pues de grapa nada, pero pues pagado, sí. Así que anímense, ya les voy a pasar después el número de cuenta para pagarle en efectivo.
3: ¡Cóbrele!
5: ¡Ay, esta gente seria haciendo negocios y todo!
6: ¡Ese güey se puso la rodillera!
3: Último, para ir con
6: música. Que fue Guanajuato. Después de eso se despertó.
5: ¡Del sueño!
3: Ya tenemos la segunda parte del viaje a Guanajuato. ¿Quiere usted saber qué pasó? ¿Cómo fue el pago? ¿Fue cuerpomático? ¿Solamente fue compañía? Ajá. Regresando, le daremos el desenlace de esta historia, señorita Jazmín.
5: Es correcto, al regresar les tenemos la segunda parte de esta confesión, el que se fue todo pagado y todo incluido a Guanajuato.
3: Ay, qué ganas. Ay, qué ganas. Ahorita vemos si nos siguen dando ganas al doble o no. Vamos con música y regresamos. 7:51 en las serenatas.
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0: cha-cha.
1: Cha-cha-cha.
0: Cha-cha-cha.
1: Ya volvimos.
0: Cha-cha.
1: Ya volvimos. 8:06 de la noche. Ya arrancando la segunda hora de las serenatas de la mejor 99.9. Y ahora sí, el chisme que nos consume.
0: Ay,
1: el chisme
0: que nos invade. No,
1: sí, sí. Al irnos.
0: No.
1: Antes de irnos a música, escuchamos una confesión anónima.
0: Claro, está.
1: De alguien que supuestamente iba a festejar el aniversario con su pareja, ¿verdad?
0: Y que a la menor no, por cosas del destino, pero un servicio.
1: Se puso a trabajar.
0: Le llevó para allá y entonces.
1: Y que lo invitaron todo.
0: Todo. Todo. Y la gente preguntó.
1: Cuando decimos todo es todo.
0: Todo.
1: Chupe, ida, vuelta, todo.
0: Pisto y todo. O sea, sí. Todo.
1: No, por eso, a eso me refería con chupe.
0: Pensé que. Pues ahorita vamos a ver.
1: Le dijimos, amigo, pues, ¿qué hiciste? ¿Qué hay que hacer para merecer? ¿O cómo?
0: Sí,
1: ¿Qué te pidieron a cambio?
0: ¿Dónde nos anotamos o qué?
2: Hola, no, en serio, yo pensaba que esas cosas no pasaban. De verdad, eran tres muchachas y un muchacho.
1: Ay,
2: iban a Guanajuato porque iban a festejar el cumpleaños de unos amigos que tenían allá. Y no, todo bien, no me pidieron a mí nada a cambio. Bueno, nomás las muchachas, pero todo bien. Pero aún así me cargo una cruda moral de aquellas.
0: ¿Y dónde recogiste el servicio? No sé. Pero ya me dio coraje.
1: ¿En qué colonia? ¿En qué calle?
0: Ahí, a ver, ¿dónde viven esos muchachos que dicen?
1: Fingir
0: dices?
1: Que ando por ahí y a ver si me invitan.
0: Ay,
1: si
0: no.
1: Si te tomas un calendario, ¿qué ocuparías para taparte, pay?
0: ¿Cacahuate o una sandía? Si me tomo, ¿cómo voy a tomar un calendario, Torito? ¿Cómo? Ay, no, gente, de veras.
1: No la hagan, hijo.
3: Con el bikini de leoparda.
0: Con ese mero. Compartan unos boletos para los invasores, please. Sí tenemos, mijo, sí tenemos, pendientes.
4: A ver, amigo. No pides cooperacha para mi leoparda. Esa leoparda, si yo la puedo ver en vivo y en directo y tengo el dinero para pagárselo, ¿para qué la quiero por foto? Ocho nomás, mejor en vivo y en directo. Y sin cooperarle a ningún cabrón.
5: ¡No me la hagas!
1: ¡Ahora!
5: ¡No me la hagas!
1: ¡Ay, ahora! ¡Ay, así dicen, y a la hora de la hora, nada!
0: Nada de pero nada.
4: Bueno. Oh, Argentina está más que la América. La meta. Le dijeron a ese lado que llegó a la Argentina.
6: Ya tenemos la segunda.
4: Yo pongo 30. 30 mil para que le dé de leopardita.
0: Ándese, güey. 30 mil perros, ¿eh? Ahí les,
1: y
0: 10
1: mil que andaba diciendo el otro también.
0: Ya van 40, 40, ¿no? Ya se armó.
1: Ya sale una buena dotación de calendario.
0: Calendario, viaje y todo. Ya está saliendo hasta para Mazatlán. Ya está. ¿Quién más? A ver.
7: Bueno, aquí, bendita. Mejor que no haga calendario, mejor que abra su paginita azul de OnlyFans, la leoparda. Y también un saludito para el Pai, hasta donde lo conocí.
0: Saludos, mijo. Ájale, hasta ya me conociste. Pues hay que ver primero.
1: Esas, pero no me autorizaron, sí.
0: No se autorizó, se canceló.
1: No me han autorizado.
0: Ay, no, qué gente. ¿Quién más? A ver, dice acá.
8: Hey. Hola, buenas noches. Quiero mandar un saludo muy especial a mi gordo, Dormitorio 7. Te amo, mi gordo, te amo. Te amo, mi precio.
0: Ya te amo mucho. Tanto esperar para eso. Buenas noches. Para la persona que le pagaron la incapacidad, si fue en el trabajo y fue al seguro, es multa para la persona o para empresa quien lo tiene asegurado y le tienen que pagar al 100%. Y si fue afuera, es menos. Sí, justo lo que decía el Cala, que si era riesgo de trabajo, pues le tienen que pagar al 100% y obviamente no puede trabajar. Pero aunque esté incapacitado por como esté, pero mientras tenga incapacidad no puede trabajar. Ese es el punto. Y listo.
9: Mi leoparda, yo quiero darles una confesión. ¿Sí? Aquí en Arras, rumbo a Brisas y Paseo de las Torres, ahí retienen a todos los motociclistas al tiro. Agua.
0: No, déjalos que pasen por ahí, para que se los lleven.
10: Saludos, Leo. Tú, mi cabeza de papa. Quiero mandar un saludo para el Segatón del 4, el cabeza de Montalayo.
0: Chucky.
10: Al 2, al Apache. El Pedro, que hoy le quitaron su carro de movilidad, porque pongo una canción triste para él y para todo el sitio de las Torres. La mera verdura del caldo.
0: Saludos, pues, gracias. Dile a mi Jasmincita que bloquea a todos los que le dicen desnachada en Facebook.
1: ¿Ahora? No los voy a bloquear.
0: Nomás al toro se bloqueó ya.
1: Nomás al toro.
0: Ay, por favor,
9: no, perro. Que fíjate que ya se le habíamos caído, pero ya cuando dijo que las muchachas valió totalmente madre. Eso es mentira.
0: Ya se habíamos creído. Ya la habíamos comprado, chiquis.
9: Nah. Que diga la verdad, ese güey que fue a Guanajuato.
5: A mí se me hace que ese güey pagó todo con la charamusca.
0: Con la charamusca, la cucaracha.
1: Pero no quiere confesar.
11: Hoy te dice que le invitaron todo. Y logran tres mujeres y un machín.
1: Camino.
11: Con esas, historias están buenas, pero
1: ay, orillo,
11: por otra vez, increíbles.
0: Por otra vez, año. Ay, orillo,
1: pura. Ay, orillo. La Leo que se disfrace de Simi. El Champions hasta trabajando está incapacitado porque ni hace nada.
0: Qué gacho. Con razón, mijo.
1: ¿Y yo para qué me voy a vestir de Simi, güey?
11: ¡Un rol!
0: ¡Ah, caray!
1: ¡Hora!
0: ¡Ah, caray!
1: Hoy, los boletos de ay, ayer.
0: ¡Ay, orillo!
1: ¿Apenas?
5: Era pura vieja marciana. Con chichísima cana.
0: Tal vez puede ser.
1: Seguramente.
9: ¿Por qué le dicen desnachada a mi leopardita? Poniéndola en cuatro, se le hacen grandes. Bueno, más.
1: ¡Cállate!
9: A mí me encantas así como eres, Leo. Te amo, Leo.
0: ¡Hijo de Dios!
1: ¡Cállate,
0: hijo de tu madre!
1: En esa foto me están diciendo desnachada, paisito. Pues es que, o sea, la tomé de frente y
0: es,
1: o sea,
0: la
1: y
0: pose.
1: Es la pose. Les voy a subir unos leggings que se ven bien chidos porque también todo quieren de gratis ustedes.
0: Ah, tan locos. Saludos para la bebé. Ay, Daniela loco. Aranda Grimaldo. Saludos. Arre, pues. Estoy
1: diciendo de nachada y ni modo.
0: Leo, la Leo podrá tener limones, pero Pompi sí tiene. Ay, no sé si es ayuda o qué. Pero bueno.
1: Ya no sé si nos están
0: ayudando o vendiendo. ¿Es pues ayuda o ofensa, mijo?
1: Sí se ven medio aplastadonas, pero pues me vale, no le hace.
0: Es el efecto del
11: mami, Leo, que te enganchas, que te critiquen, que de nalgada antes están muy hinches culones ellos, puro un cuerpo de perro parado y te critican, no manches, puro barrigón de seguro.
1: Puro panzón.
0: Ahí está.
1: Puro panzón que no soporta.
0: Eso querían.
12: ¿No soportas de dar panzones?
0: No.
1: No soportan los panzones.
9: Yo quisiera una agüita de limón.
0: Vámonos con música, 8:13 y ahorita regresamos. Y pues ya, ¿en qué paró la historia de Guanajuato? Pues ya en eso.
1: Pues ya.
0: Así
1: que
0: fue.
1: Que según todo bien, que
0: así
1: fue
0: nomás
1: gratis.
0: Quedó, que nomás.
1: Que fue cosas del destino.
0: Que tres mujeres.
1: Que sí, esas cosas sí pasan.
0: Un vato, que no sé qué.
1: Tres mujeres, un camino.
0: Y
1: ahora, hasta las mujeres le pidieron no sé qué.
0: A ver, ahorita que se reporte una de esas mujeres o uno de,
1: a ver,
0: o
1: si
0: el
1: es cierto,
0: hombre que iba,
1: que
0: a ver.
1: Fue gratis de buena onda.
0: Vamos con música, pues, y regresamos. 8:13. Jazmín Pérez, la Leoparda. Yo soy el Pai Bernal y juntos somos las Serenatas.
1: De la mejor.

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0: Eso, gracias, gracias, gracias. 8:28 y escuchamos Son de Vainilla con Amor a través del 99.9. Y nosotros ya regresamos a las serenatas de la mejor ya en esta segunda hora. Señorita Jazmín, estamos casi a punto de despedirnos, pero por acá siguieron llegando mensajitos todavía, mira. Puro marrano.
1: Todavía hay harto mensajito, 477-7007-999. Esto no se acaba hasta que se acaba, o sea, poquito antes de las 9 de la noche, para que sigan cotorreando con nosotros. El Pai Bernal y la Leoparda seguimos a través de la mejor 99.9, acompañándote en las serenatas de la mejor.
0: Este tendrá que ver con el de hace rato. Es que hace rato dijeron, un saludo para todos los que están escuchando la mejor FM. No. Y ahorita pusieron puro marrano parado. No están diciendo nosotros. No están diciendo. Es que la gente es bien llevada. No, para todos los que están escuchando.
1: Es que ya no sabemos.
0: Pues somos todos, ¿verdad? Pues esta gente llevada.
1: Nosotros también estamos escuchando los audífonos. Como que.
2: Buenas noches, mi Leoparita. Tú no te agüites, diría mi abuelita. Acá todos nos vemos iguales.
1: ¿Verdad?
3: A ver, esos perros iguales que están hablando de Emilio Parda, ¿qué onda? Acuérdate que yo te quiero hacer sin hachas, acuérdate que yo pensé que tenías cuerpo de modelo y ya cuando te miré en vivo te vi que tenías cuerpo de caguama, pero no me importa, así te quiero.
1: Perro igualado.
0: Ay, no,
1: pobre es perro, ¿cuándo me habrá visto? ¿Hace 10 años o qué?
0: Me equivoqué.
3: Si pura gorda anda criticando la cara de Limi Leo, ¿qué crees que no te van a andar criticando a ti los feos?
0: Y él es el que empieza, te habla.
1: Tú eres el que empieza, tú eres el que levantó el club de fans en contra de la Leoparda, perro.
0: Ahí está, mira. Yo te las levanto con una buena rutina aeróbica nivel avanzado. Ay, señora. Ay, yo ni yo. Se llama aeróbics. Son las señoras que van a hacer aeróbics en la mañana.
1: Ahora dicen aeróbica. Ahora le dicen rutina aeróbica.
0: Ay, llora tú.
1: Agarrarte como volador de Papantla.
0: La dinámica, la rutina aerodinámica. No vas a volar tú.
1: Disculpen, ¿cuándo saldrán los boletos para Moy Bobadilla y dónde estarán a la venta? ¿Nos viste cara de boletero?
0: ¿Viste cara de Ticketmaster?
1: Somos la mejor 99.9.
0: No sabemos, realmente no sabemos, pero...
1: No, sí sé, pero no somos boletera.
0: Bueno, la Leo sí sabe, pero no te podemos decir.
1: ¿No somos boletera?
0: No somos boletera. Pero somos medios de información, de comunicación.
1: No, pero se pueden ir algunas, a las redes sociales de Cabecita. El Cabecita publica todo.
0: Él pone todo. El Cabecita FM, así búsquelo. Y si no, pues métase a las redes sociales de Mike Bobadilla, ¿o qué? Moy Bobadilla.
1: Es que nomás vi que iba a ser en la Hacienda Charra, pero no vi exactamente a dónde iban a vender los boletos.
0: Ah, pues ahí en la Hacienda Charra.
1: Pues sí, ¿no? ¿Verdad?
0: Pues sí, yo creo que sí. Seguramente.
1: Si va a ser ahí, ahí los venden.
0: Seguramente.
1: Usted búsquele, póngale ahí en el Facebook, Moy Bobadilla en León, Guanajuato.
0: No, pero es que luego, se encuentran unos links bien falsos, como cuando iba a venir Julián Álvarez, acuérdate.
1: Caramba.
0: Nos andaban vendiendo ya hasta en el estadio.
1: Sí, y la gente ya anda depositando y todo.
0: Ay, no, esta gente.
1: Es que también ustedes.
0: Ay, no.
3: Paisito y Leo.
0: ¿Qué pasó,
3: mijo? Andamos reportándome. Yo confieso que se seguía la Leo y está como para un cabañazo allá en la sierra. Para llevarlo a las caballitas de la sierra.
0: Un cabañazo.
3: 3 horas de cardio. No sean mal pensados. Cardio.
0: Cardio, nomás. Cardio, Padre Santo. Cardio.
1: Y así dicen 3 horas y ni 5, no, ni un minuto.
0: No, nada. Y nomás nariz.
1: Ni para el arranque.
0: Ay, ay, ay.
4: Chave.
3: ¿Cómo fue comparado después del Sumaya, no?
0: No.
1: Ay, yo no, ay, no.
0: Así decía ahí.
3: Y ese idiota que hay en el templo de la soledad y no está vendiendo el padrecito al pendejo. Ah, qué estúpidos. Pues claro.
1: Pero ¿por qué tanta perra grosería, tú? No entiendo yo.
0: Ay, esta gente.
1: Límpiate el hocico antes de mandar aquí audios a la mejor 99.9.
0: Con esa boquita comes.
1: Nos van a regañar, perro. ¿Comes perro igualado? Para ti, que hablas una palabra y dices 10 tonterías. 10
3: más. Che, Leoparda, por eso te amo, canica. Méndiga, aquí tú que tienes. Bien concha hasta la chingada. Por eso te amo, por eso eres grande, mi Leopardita. No eres muy bonita, pero tienes un no sé qué que no sé yo. Tienes muy buena leche, mi Leopardita. I love you too, Yuyu.
1: Te lo cico.
0: Lo bueno es que yo estoy sabroso y exquisito y soporte en panzonas. Un cabañazo. Esos güeyes, ¿de dónde sacan tanta mamada? Dice luego... ¿Por qué Jacob les tira?
1: Por esta gente corriente. Esta gente corriente que empiezan con groserías. Por eso luego dicen, esas corrientadas
0: en la mejor. Ah, ya.
1: Pues sí. Sí. Es culpa de ustedes, no de nosotros.
4: Hoy te que 5 horas, pero ¿para qué? ¿Para que se le paraguas o qué?
0: No, para llegar al lugar, hija, pues vaya, ¿sabe dónde la va a llevar?
1: Para
0: hasta
1: llegar a la ciudad, cabaña, güey.
0: La va a llevar hasta Ciudad de México, ¿sabe dónde la va a llevar? Pues,
1: ¿para dónde estará la cabaña tú?
0: Ay, Padre Santo.
1: Sí, ya sabemos cuál Jacob, no es necesario que nos digas de cuál estación, no, ya es que sabemos.
0: Yo sí lo dudé, pero ya después me acordé.
5: Un saludo para la Paola Rosendo, que ya me di cuenta que anda con otra tomboy allá adentro.
0: Ay... Atrapada. Ay, ayuda.
6: Están como las doñas que se miran bien ridículas, yendo al gimnasio y todo, y hasta se graban levantando pesas y todo, y ay, nunca pasan
1: de mí. No vas a estar hablando.
6: Cuerpote que tienen. Y se sienten
0: perro.
6: Es mejor estar parrigón, pero con un riatón.
1: Ay, orillo.
6: Y luego las miras a la vuelta de la esquina chingándose a los tamales.
1: De mí no vas a estar hablando, ¿eh?
0: Ya, tú no le pones para la mensualidad. Tú no pagas la mensualidad, ¿eh?
1: No.
0: Entonces no puedes
1: cada
0: alegar.
1: Cada quien puede ir a hacer al gimnasio lo que uno quiera. Si uno quiere ir a grabarse, uno puede ir a grabarse los resultados.
0: Como cuando uno va al cine a ver una película y se queda dormido. Bueno, pues ni modo. No se vio.
1: ¿Qué dirá la gente que ya tiene meses viéndome y no ven resultados?
0: Pues ahora Dios.
1: ¿Qué dirá la gente? Ah, esta mujer de hace 6 meses viene y está igual. No, ni cuenta se dan, ¿verdad?
0: Ni cuenta se dan, que te den diario.
1: Es que la gente no está fijada como ustedes.
7: Oye, compañeros auditivos, oyentes de la radio Mejor 99.9.
1: Sí.
7: ¿Van a estar de acuerdo conmigo, sí o no? La leopardita está como los camarones. Está como los camarones. Le quitas la cabecita y todo el cuerpo. Está re bueno. ¡Pache uno más!
1: Igualado.
0: Ay,
1: pobre perro.
0: Es que Jacob.
1: Quise reírme, pero la verdad es que.
0: Se cree gringo.
1: No da risa.
0: Porque allá trabajó. Como allá trabajó.
1: Sí, trabajó en Estados Unidos, en los United States.
0: ¿A poco?
1: Sí, a mí me presumió que estuvo un tiempecito en los Estados Unidos.
0: ¿Y por qué lo deportaron o qué?
1: No.
0: No.
1: Se vino solito.
0: Ah.
1: De hecho, tiene hijos allá.
0: Ay, Dios, Padre Santo.
1: Y sí.
0: Muy bien, no, está bien.
1: Leopardita,
0: está bueno, gente. Y nosotros diciendo
1: que quiera,
0: nos trata de barbaries.
1: ¿Qué?

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2: Ros. ¡Órale! ¡Ay, no, yo
3: mi Leo, cuando quieras, ahí, yo te las levanto, hija.
4: Oye, el otro.
2: Ya decía yo. ¡Ay, Dios!
4: O sea, ¿me están ayudando o no?
5: Y lo más
4: están
5: atacando. Como los camarones, es de que pasan y de blanco a rojo.
4: ¿Qué?
2: ¿Eh? Muy bien, pues.
4: Ya le cambió pues el dicho al de los camarones.
5: No les hagas caso, Lopalita. No les hagas caso. Les gustan puras pinches gordas, puras mantecosas. Te gusta, es re bien, hija. Yo te prometo, cinco minutos, Leopardita, te llevo a la luna, a las estrellas, ¿ora? Marte, Júpiter, Saturno, mija.
4: ¿Ora?
5: Estás bien hermosa, Urano, Leopardita, Neptuno. Estás bien guapa, mija, bien guapa y bien buena, bien sabrosa.
4: Ay, qué lindo, mira, gracias.
2: Ven, qué respuesta. Leo, que si te van a criticar, manden foto de su mujer.
4: Ay, mándenme no, fotos de Padre sus doñas. Santo, imagínate. Y yo las califico.
2: Oigan. Sí.
4: Así
2: sí.
4: Como ustedes me están calificando a mí, yo también voy a calificar a sus doñitas.
2: A ver si es cierto.
4: Vean lo que es, a ver si es cierto.
2: Ya llegó el Kevin. ¿Qué onda, Kevin?
4: Hola.
6: Es como esos que dicen que van al estadio los bravos y toman de madre y luego no quieren pagar ni dejar propina.
2: Déjame, perro. Déjame.
7: Yo contestó la que.
2: Yo sí te pagué.
7: Ya contestó la que se va a grabar a los puros gimnasios. Y luego se va a tomar su marcada de Doña Pelos allá del Yerbala.
4: Ah, no, ya.
7: Con
4: no.
7: El mismo cuerpo de hace 10 años.
2: No, esa no es. Oigan, no te esperes. Pausa.
6: No, no se ponga a inventar.
2: Espérate. No, échale.
6: Se tiene mero.
4: No, pues.
6: De ahorita, mi amor, no se ponga a inventar. Así que te cuento, soy yo. Se tiene mero cuerpazo, mamá. Se tiene encima
2: de. Llegó el colombiano, ¿eh? Ya llegó el colombiano, ¿eh? Saludos para el Miguelillo que ya va camino a Hollywood, a las Hollywood. Ya se va para allá. Mira, hablando de gente extranjera. Ya va camino a Hollywood.
4: Y colombiano, yo le mando un abrazo porque la el día de hoy Z. Yo estaba con ustedes, ¿eh? Lo prometo que yo era 100% a Colombia, viva Colombia.
2: Y no sé.
4: Pues, quiero ir a Colombia. Pues, ¿me llevas a Colombia?
2: Colombiano. No, pues,
4: ¿de qué parte
2: ya
4: de
2: vine,
4: Colombia? No, pero a lo mejor me puede llevar a dar un paseíto, o sea, de tour. Ah. Y ya lo regreso. Yo lo regreso acá a México. Lo prometo que si a él le gusta vivir aquí en México, yo lo regreso.
5: No, mamacita, no es que estemos hablando. Estamos cotorreando. ¿Saben qué es puro plan de cotorreo?
4: No. Esto no es cotorreo, campeón.
2: Ándele.
4: Esto no es cotorreo. Te espero en el Parque de San Juan. ¿Cómo se llama?
2: En el Parque de San Juan, así dijo. Que ahí te esperaba.
4: Te esperan en el Parque de San Juan, así ándele. Que allá, por favor, a cobrar cuentas por todo lo que me estás
2: de
4: diciendo.
2: Volada.
5: Polémica y arrebatar el rating a lo cabrón de la 99.9. No, mi respeto para todas las mujeres.
4: No.
5: Mi respeto para todas las mujeres. Es un cotorreo aquí.
2: Todas las mujeres del mundo.
4: Te esperan en San Juan del Cuesillo por hocicón, órale.
2: Oiga, vamos con música. Ese de San Juan es el Sumaya. No es. 8:39, ya regresamos, es la recta final. Y mira, aquí ya aparece el ring de la mejor.
4: ¿La qué?
2: Y la que soporte.
4: No.
2: ¿O qué? ¿O qué?
4: La recta.
2: Ah, la recta final.
4: Final.
2: Sí, final. Vamos con música y regresamos a las serenatas.
4: De la mejor.

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0: 8:52 y escuchamos a los Montes de Durango a través del 99.9, 8:52, lo que indica que nosotros ya nos pasamos a retirar, señorita Jazmín.
1: ¡Ya nos vamos! Pero quiero invitarlos a que vayan a escuchar
0: ¿dónde?
1: El gran estreno de La Cumbre con K, porque el día de hoy, hace una hora, acaban de estrenar Rolita, la chica guapanguera. 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
0: Mañana platicamos a ver qué onda, a ver qué les gustó. Saludos, morros, les quiero mandar un saludo a Juanito Llevadito, que acaba de poner unos camarones bien sabrosos y vende botanas.
1: ¿Qué hubo? ¿Qué camarones hasta ahora?
2: No, te llevo a Colombia, mi amor, pero a la Miguel en alemán, sí.
1: No, yo quiero que me hable en colombiano, que me lleve a Colombia.
0: Así que chiste.
1: Ese sí, rico.
0: Bórreme.
1: Con acentito rico, si no, no.
0: Natural.
2: Leoparita, pero si sale repetida la mujer, también dices, ¿eh? Saludos.
0: A ver,
1: no,
0: se
1: no les voy a
0: te
1: decir,
0: borró
1: por
0: la sonrisa.
1: No les voy a decir para que vean que nosotros también podemos, perros.
2: Yo no le quiero mandar un saludo al Cherry y decirle que mínimo ellos no sufran en la bruja toda llena.
1: Ay, ojalá me lo hubieras dicho con tu voz, Padre Santo.
0: Mira.
1: Así lo voy a leer yo aquí.
0: Exacto.
1: Con mi acento mexicanote.
0: Así no se va a poder.
1: Yo soy del centro del país, del eje cafetero, se llama Manizales. Déjame en paz, paisito, es lo que hay.
0: Pues
1: es cerca de Medellín y de Colombia. No, es que no me sale el acento colombiano a mí.
0: No.
1: Cuando quieras nos vamos a dar un roce por... ¿Qué?
0: Así se dice.
1: Que nos rozamos, ¿qué? Por Colombia.
0: Que se rocen las Colombias. Ay, ¿qué? Padre Santo, vamos a rozar la Colombia. Vamos a rozarla.
1: Solo si volvemos, porque Guanajuato me tiene enamorado.
0: Ah.
1: Y eso que no ha sido a Sinaloa, corazón. Eso que no ha sido a Sinaloa, ¿eh?
0: Oigan, ahí está la invitación. Vámonos, gente, porque ya llega por acá Los Amigos Sin Derechos a través del 99.9. Así que en el cambio nos tenemos que ir, señorita Jazmín.
1: ¡Ya nos vamos! Gracias por habernos acompañado el día de hoy en este rico martes. Mañana te esperamos de regreso en punto de las 7 de la tarde-noche. Ya lo sabes, con mucho más cotorreo, diversión y tus secciones favoritas. Los amamos muchísimo, bien harto, mira, gracias.
0: Harto, harto, harto.
1: Las serenatas.
0: De la mejor, adiós.

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2: ¡Que se escuche, rockero! Buenas noches, bienvenidos a Amigos Sin Derechos. Yo soy Fergay. Estamos rompiendo aquí ya la matraca. Están sonando los tambores. Estamos felices de estar con ustedes en este programa, como llevamos haciéndolo durante todos los días, durante esta justa deportiva. Le hemos pasado muy bien. Hoy hubo dos partidos. Ahorita los vamos a comentar. Queda fuera Colombia. Argentina pasa de milagro. Y déjenme presentar. Bueno, yo soy Fergay y déjenme presentar a mi compañera del programa en nombre de Jessy Cervantes, y está con nosotros hoy ni más ni menos que la reportera sensación del momento, la reportera que ha cubierto todas las sedes del mundial, ha estado presente en Guadalajara, ha estado presente en Monterrey, en la Ciudad de México, que en los fan festivals, que en los partidos, con la gente, ha vivido la emoción y nos ha traído toda esa emoción aquí al programa Amigos Sin Derechos. Un fuerte aplauso para recibir a Mon Gómez.
3: Esa presentación.
2: ¿Cómo estás,
3: yo dije, ¿dónde está? ¿Dónde va a salir? No, muy contenta de estar aquí con ustedes. La verdad es que me le he pasado increíble durante estos días. Del 11 de junio a la fecha hemos vivido una fiesta. Tú bien lo decías, me la he vivido entre Ciudad de México, Guadalajara, Monterrey, disfrutando de todo y sobre todo del buen fútbol que hemos tenido, ¿eh? Partidos interesantes.
2: Qué buenos juegos, la verdad. Pero bueno, antes de pasar a los resultados del día, quiero platicar contigo, Mon. ¿Cuál ha sido tu experiencia cubriendo, te digo, todas las sedes de por lo menos en México, pero también estuviste en Estados Unidos? ¿Cómo ha sido? ¿Cómo has visto a la afición? ¿Cómo has visto a la gente después de la derrota de México? Previo a cómo sentías a la afición mexicana en este mundial, que bueno, todos estábamos muy ilusionados.
3: Claro, definitivamente la afición mexicana viviendo, creo que por primera vez, una ilusión así. Como sí, que siempre habíamos tenido en los mundiales pasados, pues hasta cierto punto la resignación de decir, no, vamos a llegar hasta tal partido, ya no va a dar para más. Y en esta ocasión la gente estaba pensando en ser campeones del mundo.
2: Sí, o sea, que luego también ya nos la estábamos medio jalando con eso, la verdad. Pero sí nos ilusionaron, estábamos muy contentos viviendo toda la fiebre con los resultados, con la fase de grupos que se pasó de manera invicta y espectacular, 0 goles recibidos. Luego contra Ecuador también nos ilusionamos más, Mon. Y luego contra Inglaterra, pues viene el baldazo de agua fría.
3: Sí, y qué balde de agua fría. Creo que aparte nos llegó justo en un momento donde la afición estaba esperando ese milagro, donde vieron la posibilidad, pero también íbamos contra un gigante, no se le puede reprochar nada a la selección, pero ¿sabes qué? Viendo un antes y un después, por ejemplo, lo que me decías, la reacción de la gente, yo que estuve ahí como que constantemente, de hecho yo inicié un proyecto desde 2024 de invitar a la gente a México, me fui a diferentes países con imanes que decían México 2026, y yo les decía a la gente, no, en México se va a vivir la mejor fiesta, Estados Unidos y Canadá van a quedar atrás, y no me equivoqué, lo decreté desde ese entonces.
2: La mejor afición es la mexicana, fuerte aplauso a usted que nos está escuchando y estuvo presente apoyando a nuestra selección. Vamos a revisar, Mon, los resultados del día, que hubo sorpresas. Vamos a comenzar con el partido que se llevó a cabo en la mañana, en donde la selección de Argentina le gana 3-2 a Egipto en un partido durísimo, dificilísimo, polémico.
3: Creo que esa es la palabra.
2: Muy polémico.
3: Porque, a ver, los de Egipto no salieron nada contentos.
2: No salieron. Ahorita vamos a escuchar las declaraciones del técnico de egipcio, pero sí, como dices, muy polémico, sí, muy complicado para la selección de Argentina después de que Messi comienza el partido fallando un penal, ya creo, es el segundo que falla esta copa, ya había fallado penales en Copas del Mundo, y bueno, luego Argentina remonta, porque iba 2-0 abajo, luego les anulan un gol a los egipcios.
3: O sea, realmente eso creo que también hay que decirlo de la selección de Argentina, que no es una selección que puedes dar por muerta en ningún segundo, porque van 1-0, después anota un gol de nueva cuenta Egipto, se los anulan y Egipto dice, yo voy para arriba.
2: Y ahí comenzaba una de las polémicas, que si era falta, que si no era falta, porque
3: para ti era...
2: Para mí la verdad es que sí hay un pisotón, o sea, sí había todos los argumentos para marcar una falta, yo es lo que yo creo.
3: Yo la verdad es que lo veo dudoso, yo creí que sí era un gol válido, pero bueno, se anula, después vuelven a anotar y ahí es donde sinceramente creo que también hasta cierto punto Egipto se sintió confiado. Y Argentina dijo, no, estás frente a los actuales campeones.
2: Y llega Messi, pone el empate y a falta de 2 minutos llega Enzo Fernández, que no había aparecido mucho en esta copa, cabezazo adentro y eliminan así de esta manera a Egipcio. De hecho, tenemos una cápsula, querida Mon, vamos a ver esto que nos preparó el Alambre sobre el resultado de hoy de la selección de Argentina.
4: Amigos sin derechos. Hola Ceci, hola a todo el equipo. Bueno, ¿qué les puedo decir de las sensaciones? De lágrimas, de emoción. Alguien acá, un conductor de Argentina, dijo, ¿para qué significa ser hincha? ¿Cuál es el sentido de ser hincha o ser afición? La verdad que ninguno, no sirve para nada, porque no sirve para nada. Pero no, nos modifica la vida, nos modifica el humor, no, nos cambia el día. Yo te juro que en este momento la estoy pasando muy mal y muy bien. No paro de llorar. Yo puedo hablar por mí, puedo hablar por Argentina, puedo hablar por lo que acabo de ver, de un 2-0 remontar a un 3-2. Funciona así, el fútbol no tiene explicación, no tiene lógica, porque no la tiene, esa es la verdad. ¿Qué pasa si pierde o qué pasa si gana? No pasa nada, es lo mismo, exactamente lo mismo. Yo estoy con un dolor y una emoción en el corazón al mismo tiempo. Yo necesito un cardiólogo urgente. Hablo por mí y por los 45 millones de hinchas. Eso es el fútbol, así funciona el fútbol. En un segundo estamos arriba, en un segundo estamos abajo, en un segundo nos cambia todo. Yo la verdad que estoy muy, muy emocionado. Me imagino que es la misma sensación que todo el mundo siente cuando ve ganar o cuando ve perder a su equipo. La verdad que no lo sé, no hay una explicación. Yo les mando un abrazo grande, yo estoy muy feliz, estoy muy avergonzado de sentirme como me siento, pero es lo más genuino, es lo más real y no tiene una explicación lógica. Simplemente les mando un abrazo grande, me dio mucha pena perder a México. Es un equipo y es un país al que amo como si fuera el mío. Y nada, bueno, hay explicación, no. La verdad que no. El mundo va a seguir girando mañana. No sé si tu país o si tu equipo gana o pierde. Pero lo que nos termina pasando no tiene alguna explicación. Eso es lo lindo del fútbol. Eso es fútbol. Así lo vivimos, así lo sentimos. Aunque muchos digan, pues si perdieron, no pasa nada. Si ganaron, no pasa nada. Sí, pasa mucho. Yo les mando un beso grande. Jessy, yo te quiero con el corazón. Saludos a todo el equipo. Y la verdad, que es un placer. Es una alegría. Y perdón si me extendí. Pero es lo más sincero que viene del corazón. He visto a mi equipo perder más de las veces que de las que ganó y cuando eso ocurre, queridos amigos, les mando un beso grande. Gracias por todo. Espero que alguno se ponga en mis zapatos, ¿no? O el que le quede el saldo que se lo ponga, decía el dicho. Saludos.
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2: Mandamos un fuerte abrazo al alambre que, oye, le pegó el sentimiento bien, bien fuerte. Ya aparecía yo el otro día, hay que juntarnos, alambre, a llorar los dos juntos y abrazarnos.
3: Oye, pero él te va a decir, pobrecito, por tu selección, y tú le vas a decir, vamos, vamos.
2: ¡Vamos, Argentina, vamos! Oye, Mon, antes de pasar a la siguiente cápsula, nos conocimos tú y yo en Puebla ya hace muchos años cubriendo la fuente del equipo de Puebla y también de Lobos WAP, cuando Lobos WAP estaba difuntos. En primera división. Los difuntos Lobos WAP, manejados además por Rafael Puente del Río.
3: Así es.
2: Ahí tuvimos la oportunidad tú y yo de convivir durante muchas semanas y justo estábamos platicando que en ese Lobos WAP jugaba Julián Quiñones. Pasa de los Tigres, se lleva a
3: Lobos. A Venados, ¿verdad? Que existía en ese tiempo la Liga de Ascenso.
2: Claro.
3: Cuando teníamos la posibilidad de ascender y descender, y después Lobos llega a primera y es cuando llega Julián a como consolidarse ya como tal en primera división.
2: Oye, pero además tú hiciste una amistad con Julián Quiñones. Tú y yo, hay que decirle a la gente, confiamos en Julián Quiñones antes que nadie. Antes que Luis, fuimos Mon y Rafa Puente también.
3: Sí, también, que se lo llevó justo con el ascenso de Lobos. Yo conocí a Julián por allá del 2017, que es cuando asciende Lobos y él llega al equipo. Y justamente en esa época yo todavía estaba en la universidad. Y les voy a contar una anécdota. Julián en ese tiempo, y no es un secreto, por eso es que lo hablo aquí, era muy fiestero.
2: Ok.
3: Era muy fiestero.
2: Tiene cara de.
3: En ese tiempo, porque ya ahorita, de hecho, uno de los últimos mensajes que le envié fue que me daba mucho gusto ver que ya sentó cabeza, que tiene una familia, que ya es un hombre de bien. Pero en ese tiempo, te estoy hablando que él tenía como 19, 20 años.
2: Es que uno está ahí en la edad de la punzada también, o sea.
3: Sí.
2: Lo entiendo perfecto. Ahí estuve yo también.
3: Y entonces, a él le gustaba salir de fiesta, pero no es por nada, ni porque lo estoy diciendo aquí, pero yo soy muy tranquila. A mí no me gusta mucho la vida nocturna y todo. Entonces, nos empezamos a llevar y él me decía, pero es que tú no sales de fiesta, ¿qué hacemos? Y yo, pues ir a comer, vamos a comer, y éramos muy buenos amigos, y literal me acuerdo mucho un día, me mandó un mensaje y me dice, amiga, ¿qué hora sales de la universidad? Y yo, a las 4, paso por ti y vamos por unos churros, nos fuimos a Cholula, Puebla, por
2: y
3: unos churros.
2: Se pusieron
3: churros.
2: Bien pachecotes los dos.
3: No, de esos con azuquita, y un chocolatito.
2: Árbitro, vamos al bar.
3: Pero después, Julián quería una cerveza y ahí está la foto en mi Instagram. Ahí se ve que después terminamos con una cerveza.
2: Ahí sigan a Mon Gómez en las redes sociales y sí, qué buenas anécdotas ahí con Julián Quiñones. Felicidades que lo vimos además subirse ahí un avión comercial. La gente le aplaudía.
3: Claro,
2: y merecidísimo. Porque tuvo una gran copa, así que un abrazo a Julián Quiñones y también al resto de la selección.
3: Oye, y a Gabriela, su esposa, que lo hizo mexicano.
2: También, muchas gracias a Gabriela. Gracias. Oigan, vamos a esta cápsula de los Caligaris y la mosca de los Decadentes aquí en Amigos Sin Derechos.
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6: Querido Jesse y amigos de Amigos Sin Derechos, desde acá, desde el banderazo de Argentina, acaba de terminar el partido. Los abrazo, la emoción nos invade. Ha sido un partido muy difícil. Creo que si Argentina no sufre, no es Argentina en todo sentido. Pero bueno, la verdad que estamos felices, pasamos a cuarto. Nos seguimos ilusionando, venimos del 2022, de ilusionarnos nuevamente con la cuarta estrella, así que les mandamos un abrazo, ojalá que Argentina siga con esta suerte, que la escaloneta no se convierta en la infartoneta. Les mando un beso y un abrazo gigante, los quiero mucho, nos vemos pronto.
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7: Hola, ¿cómo están? Espero que se encuentren bien. Me pidieron un testimonio, un comentario sobre el partido de hoy de Argentina con Egipto y la verdad que desde acá, desde Buenos Aires, de Argentina, lo sufrimos mucho, pero siempre vimos a los jugadores no perder la calma. Pienso que tenemos un equipo con figuras y con experiencia, que sabe lo que fue perder, supo lo que fue ganar y que jamás se dan por vencidos, ¿no? Creo que en la calidad de las individualidades de Argentina está una de las grandes diferencias con otras selecciones. Obviamente no puedo decir mucho porque amo mi país y mi selección y pienso que estos chicos ya nos dieron muchas alegrías y que se merecen todos siempre lo mejor. Fue un partido duro, Egipto juega muy bien. Es un mundial donde ahora ya a partir de octavos y de cuartos ya te encontrás con buenos equipos, ya no es la fase de grupos. Así que, bueno, nada, esperemos que, que sigamos así, por el buen camino, jugando bien al fútbol y pasándola bien. Gracias, soy Mosca Lorenzo de Los Auténticos Decadentes y le mando un beso grande a todos los que hacen Amigos Sin Derechos con Jesse Cervantes. Salud.
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2: Y muchas gracias a nuestros queridos corresponsales argentinos que estuvieron platicando del juego de hoy, que no son nuestros corresponsales, la verdad, nos hicieron el favor de mandarnos unos videitos hablando de su selección, los Caligaris también, y
3: tremendos corresponsales,
2: Sí, la verdad, qué nivel traemos hoy aquí en Amigos Sin Derechos. Vamos a ir a un corte, pero quédense con nosotros porque seguimos conectados completamente en vivo en las diferentes plataformas aquí de MBS, La Mejor, Exa FM, y estamos, por supuesto, en todas partes. 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
2: Estamos de regreso aquí en radio a través de la mejor de EXA y a plataformas digitales de MBS. Está con nosotros Mon Gómez, la reportera sensación del momento. Yo soy Fergay y estamos platicando de lo que sucedió esta mañana en la Copa. Argentina logra avanzar de manera pues milagrosa. Me parece que para todo el mundo que decía que le había tocado un camino fácil a los argentinos, creo que no ha sido así. No ha habido un camino fácil en esta Copa. La verdad es que todos los equipos y todas las selecciones han jugado a un muy buen nivel, y luego lo de Colombia, que queda fuera también de esta Copa. También otro futbolista que ya me parece puede ser su última es James Rodríguez, así como lo de los egipcios con Mo Salah.
3: Sí, la verdad es que creo que este mundial, bueno, esta fiesta del fútbol nos ha sorprendido muchísimo porque, a ver, bien lo decías, muchos hablaban del camino fácil de Argentina, pero Cabo Verde no fue un dulce en lo absoluto.
2: Sin nada.
3: Nada. Y ahora Egipto también les empieza ganando. O sea, eso nos habla de que cualquier equipo en esta justa te podía dar batalla.
2: Ya veremos qué pasa con los argentinos y los suizos. Mientras tanto, vamos a escuchar esta cápsula de Caliente.mx.
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4: ¿Cuánto crees que va a quedar Argentina-Suiza?
5: Como 3-2, favor Argentina.
4: Ahora dime, ¿los están ayudando o simplemente la gente está alebrestada?
5: No, yo siento que no, lo están haciendo muy bien, la verdad, Argentina, y se ha demostrado mucho su esfuerzo.
4: ¿Cuánto crees que quedará Argentina contra Suiza?
6: Pues si ahí Argentina no lo ayuda, como ha sido en el partido contra Egipto, al menos Suiza debe meterle 2 goles.
4: ¿Qué opinas de este pues tiro que invalidan y luego una falta muy contundente que no marcaron?
6: Pues la verdad es que es muy raro, ¿no? Al final la FIFA es internacional, pero sí se ha visto que ha ayudado muchísimo a Argentina. No sabemos por qué. O sea, vemos, por ejemplo, un Portugal, Cristiano Ronaldo, que todo el mundo creíamos que como era su último mundial iba a quedar campeón. Pero no sé, o sea, la FIFA sigue enamorada con el tema de Argentina y Messi. O sea, como latinos, vaya, deberíamos de estar confiando, pero como latinos sabemos que Argentina no merece estar ahorita.
4: Alexis, ¿cuánto crees que va a quedar Argentina-Suiza?
7: Pues yo creo que va a ganar Argentina 2-0. Pues los argentinos son muy buenos.
4: ¿Crees que le están ayudando o ya es tarea divina?
7: Yo siento que le están ayudando porque pues iba perdiendo 2-0 y qué casualidad que ganara 3-2.
4: Leo, cuéntame, ¿quién ganará, Argentina o Suiza?
8: Argentina.
4: ¿Por qué?
8: No sé, siento que tiene, desde que empezó el mundial, tiene un camino más sencillo que cualquier otro equipo.
4: ¿Crees que le están ayudando?
8: Puede ser que sí. Puede ser que sí. Bueno, siento que es muy injusto para cualquier otro país, cualquier otro jugadores, etcétera.
4: René, ¿quién crees que ganará? ¿Argentina o Suiza?
9: No, Argentina.
4: ¿Por qué?
9: Pues porque lo vi con Egipto truqueado, la verdad lo vi truqueado. Hay cosas que sí son válidas, pero hay cosas que no le contaron a Egipto y pienso que se lo van a hacer a Suiza. Entonces, quién sabe, digo, todo puede pasar, ¿no? Entonces, de primero Argentina va a ganar.
4: Entonces, ¿crees que este torneo está ayudando a Messi para ser el campeón del mundo?
9: No lo diría así, pero hay ciertas cosas que no son claras en el juego. Entonces, no voy a asegurar que va a ser campeón del mundo Argentina, pero sí al menos que va a ganar contra Suiza.
10: Yo le voy a Suiza.
4: ¿Por qué?
10: Porque tiene más una defensa muy, muy cerrada. Para mí Argentina ya está un poquito quemado con Messi. Es que van a marcar y lo van a tener más ahí en la media.
4: ¿Y cree que en este torneo le están ayudando a Messi?
10: Pues yo creo que sí. Ahorita ya es una figura muy, muy grande en Argentina y todo se lo lleva a él. No hay otro jugador que le haga sombra.
4: Qué bueno, amigos sin derechos. Esta es la opinión de toda la afición acá en las calles y volvemos hasta el estudio con ustedes.
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2: Seguimos aquí en Amigos Sin Derechos, Mon. Hace rato les platicamos que teníamos las declaraciones polémicas del entrenador de Egipto. Vamos a escucharlas y las voy a ir traduciendo, ya que yo mastico perfecto el árabe. Así que vamos a escuchar lo que dice el entrenador de Egipto y yo les voy haciendo completamente la traducción en vivo, porque a eso yo me dedico, a traducir personas que hablan árabe al español. Estamos muy felices.
3: Lo aprendiste
2: en Qatar. Lo aprendí a llegar. ¡Ay, mira, nada más, Rosa Concha! Lo que...
11: Pues nada, vengo a presentar este segmento tan importante. Bienvenida, Mon, qué gusto.
3: Gracias. Yo soy tu fan, te sigo,
11: oye,
3: en Instagram.
11: Yo soy tu fan, sí, bueno, pues
2: mi,
11: la verdad
2: es que querida,
11: a todos ustedes. Oye, pues fíjate que traje estas declaraciones tan exclusivas. Yo la traje, el señor está hablando, como ya lo decías, ahí en el idioma de los egipcios, y ahora le vamos a traducir.
2: Exactamente, le están preguntando que estuvieron muy, muy cerca, que estuvieron a punto de tener un desempeño histórico, y le preguntan sobre su valoración del equipo y del partido. Y aquí está respondiendo el entrenador egipcio, que fueron mejores. Él considera que la selección de Egipto estuvo mejor en el terreno de juego, pero lo que pasa es que dice que no es justo que les hayan anulado ese gol después de una falta, que pues al parecer a él siente que no sucedió. Después de eso pudo haber marcado justamente 3 goles y de esta manera iba a terminar con la selección de Argentina. También habla sobre una falta a Amadi, que es un futbolista egipcio, y dice que quizás el asunto sea de mercadotecnia, que la gente y pues la Copa, la Federación, digamos, internacional, está ayudando a los argentinos a seguir avanzando.
11: Y ese es
2: ya
11: el cacho que les mostramos, ¿verdad?
2: Perdóname, no se escucha.
11: Es el cacho que les mostramos.
2: Y ese es el cachito que les mostramos.
11: Porque el otro cacho.
2: Porque hay un resto que.
11: No, hay un resto.
2: Ese no lo vamos a enseñar.
11: Hay otra parte que dice, me encanta mucho una comentarista, actriz mexicana, que está siempre vestida de rosa, que es guapísima.
2: Claro,
11: de hecho, toda la gente de Egipto se motivó muchísimo con una fotografía en tamaño original.
2: La quiero llevar a que conozca a Tutankamón.
11: Exacto, claro que sí. Entonces, pues bueno, pues estas fueron algunas de las declaraciones de pues el director técnico de Egipto, que es un gran, pero gran amigo mío.
2: Así es, esa es la voz de nuestra querida Rosa Concha, amiga de todo el mundo. Y tenemos esta cápsula, este sonidito de Dibelgel. Escuchamos.
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11: Que sí, agradezco muchísimo, Mon, ¿cómo estás?
3: Muy bien.
11: Mira, pero no me dio el beso, ¿eh?
3: Como ay, ya no, es que...
11: Mira.
2: Ay, ya
11: ay,
2: te besó.
11: Ay, tú también, bésame la mano.
2: Otra vez el anillo.
11: Otra vez, ay, tan hermoso, ¿verdad? Y pues muy contenta de estar esta máxima vidente, que nuevamente, ¿verdad? Para no perder la costumbre, no a ti. No, no a ti, no, desafortunadamente, fíjate.
2: Pero mira, se está generando una tendencia. El resultado que diga Rosy Vidente, hay que irle al otro, ¿no? Entonces, si Rosy Vidente va a ganar, exacto, si va a ganar Suiza, hay que irle a Argentina, exactamente.
11: Exactamente, fíjate, yo tenía todas mis oraciones puestas en Colombia, en el caso de Colombia,
2: claro,
11: ¿verdad?
3: Y
11: pues,
3: oye, a ver, una pregunta.
11: Sí, dime,
3: ¿has
11: Mona,
3: tenido
11: tus órdenes?
3: ¿Algún colombiano acá que te diga, yo, mi amor? Amor, ¿qué más pues?
11: Ay, si pero que la claro que sí, me dijo gonorrea, me dijo, así me dijo, ¿sí? ¿Ustedes creen? Y yo pensé, dije, pues me está hablando en idioma de allá de Colombia, pero no, me dijo, es lo que tengo yo.
2: ¿Cómo
11: pasas tú a creer, hombre? Pero bueno, no es cierto, fíjate que he sido muy amada, Mont. Yo sí lo puedo decir, por grandes futbolistas alrededor del mundo, los colombianos no se han quedado atrás, por ahí también, y mira que cuando digo por ahí.
2: Oye, hace rato decíamos que es muy amiga de Julián Quiñones. Tú salí, me acuerdo que alguna vez vi en la revista esta del chisme.
11: La Venenotas,
2: en
11: vamos
2: esa,
11: a decirle de
2: la Venenotas.
11: Manera, la Venenotas.
2: Ahí leí, Rosa Concha está saliendo con Julián Quiñones, sí, futbolista profesional.
11: Claro que sí, que venga el pues ahora es que el...
2: ¡Ahí!
11: Un desmán, realmente yo de todo quiero hacer acá una cosa bonita, ¿no?
3: Claro, de todo lo tuyo es una fiesta.
11: Pero sabes una cosa, sí con Quiñones, sí con Hugo Sánchez en su tiempo. tiempo.
2: ¿Te checó la muela?
11: Hugo Sánchez me checó la muela y me la tapó.
2: ¿Te tapó? Sí,
3: ¿también la muela? ¿Cómo fue eso si yo te veo tan joven?
11: Bueno, pues es que ya sabes, el ¿cómo se llama? El elixir ese de la película esta, ya sabes, muy famosa. Lo compré ahí en el mercado Sonora. Sí, la sustancia. Sí. Entonces me la ando poniendo en lo que viene siendo. ¿Qué pasó?
2: Que dice que pura cremita en la cara.
11: Pero qué gente tan ordinaria.
2: ¡Qué bárbaro! Este no es ese tipo de programa, por favor.
11: Este tipo de programa. Aquí vienen a escuchar pura alta comedia y me gritan pura cosa rara. ¿Qué es eso, por favor?
2: No puede ser, estamos molestos.
11: Estamos molestos. Oye, estoy. Pero bueno, algo que quieran saber de los próximos juegos del mundial.
3: Ay, yo creí que se iba a encontrar el amor este año.
11: Claro que sí, mira, pon la manita, te voy a leer
2: la mano.
11: Te voy
3: a leer las uñas.
11: Las uñas verde, blanco y rojo. Ella las trae así como sobrillo, mucho bling. Aquí te veo un hombre, sí. Un hombre guapo, un hombre alto.
3: ¿Con dinero?
11: Pues sin dinero, pero alto, ¿verdad? Alto y te va a hacer muy feliz. Mira, te va a llevar.
2: ¿Futbolista o no futbolista?
11: No, no futbolista. Por lo que veo aquí es trabajador de la construcción.
2: Ah, muy bien.
11: Muy guapo, muy galán.
3: ¿Arquitecto?
11: Arquitecto, no, tampoco, mi amor. No, mira, la verdad es que el amor es lo que cuenta en ese tipo de circunstancias. Okay. Tú no te preocupes, es un hombre que no tiene ni un peso, pero que te va a hacer muy feliz. Es
3: más, lo voy a mantener.
11: Te va a costar, hermana, es lo que te iba a decir. O sea, según lo que me indican aquí, las uñas le va a costar unos cuantos
3: centavos. Me quedo sin amor, entonces.
2: ¿Prefieres ya, mona?
3: Sí, no, mejor sola que mal acompañada.
11: Pero luego llega un futbolista a tu vida, ya retirado, ¿eh?
2: O sea, ¿te gustan los futbolistas, mona, o no?
3: No, el único es Javier Hernández.
2: Ok,
3: y ya está
2: Chicharo.
3: Casi en el
11: ¿cómo
3: retiro?
11: No.
2: Ah, me acuerdo perfecto que me contabas que te gustaba el Chicharo.
3: Ídolo,
2: hay
3: sí,
2: que invitar
3: único.
2: A Chicharito, si nos está escuchando, Chicharito, ya ven.
11: Javier,
2: se va a poner interesante
11: sí,
2: esto.
11: Véngase. Oye, sí, pero yo te veo un futuro muy prominente. Dos,
3: muy
11: tres,
3: brillante.
11: Cuatro, cinco, seis, siete, ocho. Aquí estoy viendo la carta del cuatro matrimonios vas a tener más adelante.
2: ¿Cuatro?
11: Sí, haz de cuenta que ni la tigresa.
3: Los voy a invitar.
11: Claro,
2: vamos,
11: sí.
2: Vamos, toda
11: Oigan,
2: la función.
11: Algo que quisieran sí. saber acerca
2: a ver,
11: de...
2: mañana no hay juegos.
11: Mañana vamos.
2: Entonces ya descansa, Rosy, ya, sabes que ya.
3: Por eso hoy me di valer las uñas.
11: ¿Quién quiere poner a descansar?
2: No, para el jueves, ¿cómo ves?
11: El jueves, que está en Marruecos, creo, ¿no? ¿Contra
3: sí.
11: quién?
2: Contra Francia.
3: Marruecos, Mbappé y Hakimi, los amigos.
2: A ver, es del, de los partidos más parejos de estos cuartos de final.
11: ¿Mbappé contra quién me dijiste?
3: Hakimi.
11: Ese me gusta en el sushi, así el...
2: No, ese es ese es sashimi.
11: Esta ma.
2: Sí.
11: Bueno, pues, aquí estoy viendo claramente en el aura de Monse, porque luego estoy checando lo que viene siendo el aura también esta noche. En el aura veo que hoy Mbappé.
2: Ah, Mbappé.
11: Mbappé va a ganar. Señora Francia.
2: Entonces... apuéstenle
3: Vamos con Marruecos.
2: A Marruecos, recuerden lo que les dije. Ay, Rosy Vidente, es que me siento mal también
11: me hace
2: de decirlo.
11: Sufrir mucho a veces, Fer.
2: Sabes que se te quiere mucho y se te admira, pero últimamente no has estado afinada.
11: No he estado afinada en cuestión de los astros, pero bueno, Francia sí va a ganar. Eso sí se puedo hasta firmar con un contador público y con un certificación.
3: Lo firmo.
11: De un licenciado en administración de edificios, como lo que soy yo.
2: Eres licenciada en administración de edificios.
11: Exactamente, pero bueno, muchachos. Gracias a mi pueblo, soy madre de ustedes, soy la reina sin hijos y mi pueblo es mi legado.
2: Aparte ese no venía escrito en ningún lado, Rosy.
11: Eso no, esto viene de mi ronco pecho.
2: Ese viene de tu cabeza.
11: Y esto dice más o menos así. 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
3: Yo dije que está hablando en árabe
2: para traducir yo,
11: sí,
2: si quieres.
11: Exactamente, dice. Buenas noches, tengan todos. Ya llegué y no tengo prisa. Voy a contarles la historia del Colombia contra Suiza.
2: Ay, qué bonito.
11: Un partido interesante. En momentos muy reñido. Que se fue hasta los penales. Nos quitó hasta lo estreñido. Y es que a mí se me cayeron las nachitas y las boobies. Los de Egipto se enojaron. El dios Ra y hasta el Anubis. Por ahí te doy Alfonso.
2: ¿Cómo?
11: ¡Oh, tierra de faraones! Yo sí apoyo tus esfuerzos, argentinos. ¡Qué cabrón! ¡Así! ¡Huela, huela de Fénix! ¡Por encima de la tropa! ¡Que este juego de fútbol ya aparece en la Eurocopa!
2: ¡Ah, qué va! ¡Poetiza!
11: En este momento el pueblo ovaciona a su reina. ¿Te fijas?
2: ¡Sí rimó! ¡Sí rimó! ¡Sí rimó!
11: ¡Sí arrimó! ¡Sí arrimó!
2: ¡Sí arrimó!

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11: Argentino que parecía, cuando parecía perdido y perdiendo 2-0 y no encontrando el fútbol, falló un penalti Messi al comienzo, bueno, en la primera parte, realmente parecía perdido el campeón del mundo y demostró que es un equipo hecho y derecho y demostró que tiene a un futbolista fuera de serie, un extraterrestre que no se cansa de ser protagonista en el juego, que a los 39 años muestra una categoría impresionante. Además, lo que más resalto, más allá de sus habilidades técnicas, físicas, más allá de sus piernas, es la inteligencia que tiene Messi para entender que el partido no iba por dentro, se tiró a la banda derecha y desde ahí, con el 2-0, con el 2-0 en contra, Argentina pudo levantarse de la mano de su gran capitán y del mejor futbolista del mundo. Eso es increíble. Yo, la verdad, con el nivel que he visto a Messi en esta Copa, encabezando a los goleadores por encima de Mbappé y de Haaland, convirtiéndose en el futbolista con más goles en la historia de las Copas del Mundo, con el nivel que lo hemos visto, realmente me parece que ganarle a Argentina y ganarle a Messi va a ser bien complicado. Han pasado problemas contra Cabo Verde, contra Egipto, dos equipos que uno decía, bueno, no le van a dar oposición a Argentina, lo tuvieron en jaque, lo tuvieron realmente presionado, demostrando que Argentina tiene falencias, obviamente, no es un equipo que se defiende bien. Ya desde la presencia de Messi en la cancha, genera que un futbolista no haga un sacrificio. Vamos, Messi no defiende, ya se desconecta del juego. Y eso, obviamente, en el fútbol moderno te termina afectando. Pero Argentina había encontrado las maneras en las cuales lograr imponerse a esa situación, entre comillas, adversa.

0: pero realmente es un equipo que cuando Messi toma el control se acabó todo. Se acabó todo lo que hizo hoy es sorprendente. Yo creo que ganar la Argentina va a ser bien, bien complicado. Porque puedes tener un muy buen día, como lo tuvieron los de Cabo Verde o los de Egipto, un día maravilloso, pero te agarra Messi, te vacuna y te dice adiós y no tienes forma de volver como pasó hoy con los egipcios, que hay que decir, dieron un partido muy bravo, un partido muy, muy, muy bueno para ellos, hay que reconocerle su valentía, su personalidad, pero bueno, se apareció Messi. La pregunta es, con el nivel que está mostrando Messi a los 39 años, si él logra ganar este Mundial con Argentina, obviamente, porque hay que darle la labor también de equipo, el respaldo de equipo, si ya estará para sentarse en una mesa aparte de los demás. Y cuando hablo de los demás, hablo de Pelé y Maradona. Es que es impresionante, impresionante cómo este futbolista ha logrado alargar su hegemonía en el campo de juego. Y todo el mundo jurábamos que cuando iba a la MLS, al Inter de Miami, iban a bajar sus condiciones porque no competía en el mejor nivel del mundo. Lo sigue haciendo, sigue marcando diferencia. Ya se fue Cristiano, más por la puerta de atrás. Yo no sé quién, realmente qué mente los podía comparar. Alguna mente que no tuviera la capacidad de ver el fútbol. Pero este jugador es un fuera de serie. Porque lo mismo asiste, lo mismo marca, se pone el equipo a los hombros, está lejos y libre de cualquier escándalo, y por más que le busquen y le busquen y le busquen, él sigue ahí, generando lo que sabe generar, fútbol. Increíble, el Mundial es increíble por los partidos que hemos visto, y el Mundial es increíble por la oportunidad de ver a Messi a los 39 años entregando todavía estas obras de arte. Yo estoy muy feliz por eso, disfrutar, por supuesto, lo que nos queda de Mundial y disfrutar a Messi. Ahora, ganarle a Argentina está bien complicado. Gracias, saludos para todos los amigos sin derechos. Abrazo.
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2: Muchas gracias a nuestro querido David Feitelson, que nos manda cápsulas y nos ha mandado cápsulas durante todo este evento, que todavía falta un ratote, y sí estamos tristes por la eliminación de México, tú de Cristiano con sí, Portugal también, que queda fuera.
3: Por mi amiga Georgina.
2: Por tu amiga Georgina, lo de hoy de Colombia también, fue una tristeza esta noticia que fue eliminada por Suiza, pero bueno, pues la vida continúa y estamos muy felices porque aquí en Amigos Sin Derechos, Rosa Concha trae a una invitada.
4: ¿Cómo les va? Adriana Ríos, queridísima, guapísima.
2: Adriana Ríos con nosotros en Amigos Sin Derechos.
5: Bienvenida.
2: ¿Cómo estás, Adriana? Bienvenida. Si quieres, pásale de este lado, que ahorita nos vas a cantar. Bienvenida, Amigos Sin Derechos. ¿Cómo estás? Nos decías que eres fan del fútbol y que no te has perdido absolutamente nada.
5: Nada, nadita. He visto todos los partidos, los he sufrido, los he llorado. He sido muy feliz. Últimamente no tan feliz, pero pues aquí estamos, ¿no?
2: Ah, y además de México, ¿a quién apoyas? Digo, hoy se fue Colombia, los latinoamericanos casi ya todos están fuera, excepto Argentina, pero ¿quién te gustaría que ganara?
5: Fíjate que, yo creo que ahorita, pues yo iba a Colombia, ¿no?
2: Sí.
5: Adiós, se fue, se acabó la ilusión. Noruega, a lo mejor.
2: Los noruegos, ¿verdad?
5: Está exótico el güero.
4: ¿Verdad? ¿Qué hombres tan guapos hay en el fútbol, Adriana? Realmente a mí me tienen muy con la pupila dilatada todo el tiempo, ¿no?
3: Puro taco de ojo.
4: Exacto, porque pues también para nosotras, las hermanas del mundo, las mujeres biológicas como yo, pues tenemos que coincidir con que hay grandes carnes ahí en el fútbol.
2: Top 3 de jugadores más guapos para Rosa Concha.
4: Mira, para mí, o sea, ¿quién te puedo decir? El Lachita Ludueña.
2: Claro, saludos.
3: Gustos,
2: pero
3: Oribe
4: Peralta.
2: Ah, muy bien, el hermoso.
4: No, el hermoso.
3: ¿O el Wiki o qué?
4: ¡Ándale!
2: El de la muertiña.
4: Sí, pues es que tengo ya mis gustos muy extraños. Oye, algún jugador así que se te haga guapísimo, que digas, ay, Adriana.
5: Ay, es que está el novio aquí.
2: Sí, no.
4: Ay, no, bueno,
5: no se crean. No pasa nada, no podemos negar la cruz de la parroquia. El niño risueño le hacen cosquillas. Entonces, es que sí están, o sea, yo veo y digo, ay, wow, pero la neta soy bien mala con los apellidos. Así que yo te diga que diga, qué guapillo. Ah, este morro, el de Colombia. Este, el.
3: James,
5: sí. La carita así finita. Ese está chulito.
4: Oye, y un portero nigeriano, ¿de dónde era? Uno también.
5: Ah, uno bien exótico, ¿no?
4: Exóticos.
5: Como de ojo verde, así.
4: Sí, con muchos tatuajes, ¿o dónde era? Pues quién sabe, o sea, es que lo soñé.
2: Sí, no, ya, que son comadres de toda la vida. Oye, Adriana, y actualmente estás promocionando La Piñata. A ver, cuéntanos un poquito de tu música.
5: Pues fíjate, mira, hablando de la selección mexicana, antes de entrar, cómo los mexicanos tenemos el don de poder hacer incluso las tragedias un meme. Entonces, básicamente, la canción de La Piñata se trata de esto, que la ruptura, hacerlo como una fiesta, digo, es una historia que yo escuché alguna vez que andaba ahí con la oreja parada, que una chava X cortó con su novio, y al novio le hicieron una fiesta felicitándolo porque había terminado con ella, o sea, verídico. Okay. Y pues la morra estaba bien agüita, no, güey, se pasaron, que no sé qué. Y dije, la neta sí está bien gacho, pero qué buena historia, dije, o sea, estaría chido como para un video. Y básicamente, pues de eso se trata el video.
2: Y ahí la empezaste a escribir.
5: Sí, es que fíjate que yo tengo una rola que se llama La Lotería, que me fue muy bien con ella en su momento, y dije, quiero hacer como la siguiente parte, o sea, que sea también como un tema mexicano creativo. Entonces decidimos hacer La Piñata, fuimos a Mazatlán, unos marisquitos, unas chevecitas, y ahí compusimos la rola.
2: Oye, para la gente que nos está escuchando, ¿cuáles son tus redes sociales para que le pongan cara de una vez y sigan a nuestra querida Adriana Ríos, nuestra invitada hoy aquí en Amigos Sin Derechos?
5: Me pueden seguir como Adriana Ríos Music en todas las plataformas para que se vayan a echar un chapuzón a las canciones y toda la variedad que tenemos por ahí, La Piñata, La Lotería, La Catedral, puros títulos bien bien exóticos,
4: bien mexicanos. Adriana, tu público está pidiendo que avientes esas notas musicales. Y bueno, pues que nos cantes. ¿Qué nos vas a cantar primero que nada, más que siempre?
5: Fíjate que voy a entrar bien dramática. Ahorita hay una canción, digo, está La Piñata, pero hay una que me gusta abrir siempre, que es una canción que me ha dado tanto, que creo que me representa compositivamente. Creo que representa a las personas que trabajan por sus sueños, lo que les gusta. Esta canción se llama Así Hablamos en Tijuana, porque yo soy originaria de Tijuana, pero en su momento dije, voy a poner Así Hablamos las Mexicanas. Hice de hecho una encuesta en TikTok de que la cambiamos. A última hora ganó que se quedara Tijuana, porque pues era como se escribió naturalmente, ¿no? Pero esta canción es para mexicanos y mexicanas, y pues se las quiero cantar para que la escuchen. Es una canción que me representa.
2: Perfecto. Adriana Ríos, aquí en Amigos Sin Derechos.
4: Y a los cholos que nos están escuchando a través de Exa Tijuana.
2: Y a los que no están cholos también.
4: Ay, dale. Sí.
5: Pásenme la guitarra que traigo el pie malo, en comadre.
2: Ay, es que ya sabes, siempre hay que echar cotorreo, Rosa
4: Siempre
2: Concha.
4: Hay que hacer no. chispa.
2: Siempre.
5: Fíjate,
2: siempre.
5: Bueno, saludos al Pony y a Tijuana, a los de La Mejor.
2: Ahí está. Adriana Ríos con nosotros, la escuchamos.

0: las mexicanas también.
1: Adriana Ríos con nosotros en Amigos Sin Derechos. Oye, está increíble tu música. ¿Tienen alguna pregunta, amor? Por favor.
2: A mí me encantó porque me identifiqué con tu letra y creo que eso también es bonito. Cuando escuchas que alguien le escribió, ella escribiendo su historia, pero encontrar a alguien que diga, wow, me identifico yo 100% con todo lo que dijiste. Y creo que eso es lo bonito. Soy tu fan a partir del día de hoy.
3: Gracias, ay, a mí también, también muchísimo. Lástima que yo soy hija de famosos, ¿verdad? Ah, o sea, mis papás eran bien famosos ahí en la cuadra, ¿no?
1: ¿No
3: saben?
1: Son los dueños del México.
3: Super, del super oporporo, de claro, ese que es muy famoso. Imagínate.
2: Amiga mía.
3: Sí, ¿no has oído de Conchas Corporation?
1: Claro, las famosísimas Conchas, qué rico. Oye, Adriana, platícanos, ¿dónde te podemos encontrar la música? Ya están en plataformas todas tus canciones.
4: Sí. Fíjate que esa canción de Así Hablamos en Tijuana, te digo que fue un parteaguas en mi carrera muy padre. Ya tiene un ratito que salió, o sea, no mucho, pero no me había dado la oportunidad de que llegara más audiencia. Y yo sé que aquí muchísima gente mexicana, muchos están escuchando esta canción, y si quería que sintieran ese feeling de lo que realmente representa mi música, ¿no? Esta es una de muchas. Lo bonito de este video es que salen muchas mujeres emprendedoras en el video que las invité, así de que hey, mañana voy a grabar en tal lugar, vénganse emprendedoras, amas de casa, y llegaron como que muchas vestidas, de una que hacía tacos de birria, una que era doctora, una que era animadora infantil. Entonces estuvo muy muy dinámico el video, o sea, si lo ven, está muy cool. Después de eso se hizo mucho ruido y la canté con Grupo Firme en el Estadio Caliente.
1: ¡Wow!
4: Sí, no, increíble. Es un sentimiento que me acuerdo cuando estaba así antes de salir, pues eran como 36,000 personas, estaba, pues imagínate, Firmes de Tijuana, ¿no? Y sentía, dije yo, no manches, el nivel de que me ando metiendo en estos pedos, yo dije, ¿qué ando haciendo aquí? Pero la verdad que lo disfruté muchísimo y ahí me doy cuenta del poder de poder escribir con el corazón, porque la neta a veces uno como compositor es como, bueno, vamos a ver qué sale, o te quieres meter en la tendencia de lo que está sonando. Digo, La Piñata es una canción temática y todo, pero cuando te salen las cosas así cool, siento que funcionan mejor, ¿no?
1: No, de acuerdo, y además tienes mucho talento, Adriana Ríos, con nosotros aquí en Amigos Sin Derechos. Oye,
3: qué bárbaro. Ahorita lo que estábamos diciendo es, a ver, Adriana, porque pues Tijuana, Adriana Ríos, Tijuana, Xolos, por supuesto, ¿verdad? Pero ¿quién crees que gane el mundial? Ya en cuestiones, o sea, de futbolistas.
2: De lo de ahorita.
4: De lo de ahorita.
3: Más que nada, de lo que está sucediendo.
4: Hay uno que no quiero que gane. No voy a decir quién.
2: Yo me siento,
1: ya sé por dónde va.
4: No, yo no lo
1: Así anda medio mundo también.
4: Pues así empatizamos entonces.
1: Sí, sí, sí.
4: Yo no lo dije, ustedes lo pensaron.
1: Pero si no es él, ¿quién te gustaría?
4: Pues fíjate que yo estoy entre, es que me gustan a mí los que llegan de que nadie lo espera, ¿no? Marruecos se me hace cool. Noruega, ¿quién más está?
1: El underdog, ¿no? Noruega, sí, Marruecos. ¿Te gusta irle a los equipos los, que...?
4: Sí, los que no esperabas mucho y que dices tú, ay, güey, hoy Egipto, yo estaba con Egipto desde la cuna.
1: Sí,
4: no,
1: sí. No, no, oye,
2: pasamos de Cabo Verde desde la cuna, Egipto desde la cuna.
1: Y ahora suizos desde la cuna también. Oye, claro. Oye, y presentaciones próximamente, ¿dónde te vamos a poder ver en vivo?
4: Fíjate que estamos planeando ya una presentación aquí en Ciudad de México. Dije, ya es justo y necesario, o sea, realmente tenemos una audiencia muy, muy bonita, hemos talachado mucho en la ciudad de Tijuana, y dije, toca venir a tocar puerta aquí estamos con ustedes, está logrando, eso es lo bueno. La fecha en Ciudad de México, también tengo mis primeras dos fechas en San Diego y en Los Ángeles, y en la mañana, no puedo decir todavía, pero me dieron una noticia muy padre de abrir un concierto en Los Ángeles de unas mujeres muy buenas en el regional mexicano, que son muy, muy, muy...
1: Hay que empezar a jugar a adivina quién.
2: ¿Y son sencillas?
4: Sí.
2: Ah, yo ya le atiné.
1: Antes que... Sí, claro. ¡Que cante! Adriana Ríos con nosotros en Amigos Sin Derechos. ¿Qué nos vas a interpretar?
4: Fíjate que yo me voy a aventar... Se llama La Lotería. Esta historia habla de la lotería en el amor, de no precisamente de la buena suerte, sino las cartas que me salieron.

0: nosotros aquí en Amigos Sin Derechos. Oye, Adriana, estudiaste en una de las escuelas más importantes de música de todo el mundo. Oye, no eres una improvisada y se nota, luego tocas la guitarra completamente en vivo, estás cantando, tienes una voz espectacular. ¿Hacia dónde te gustaría que tu carrera vaya? ¿Cuáles son tus influencias? ¿Qué?
1: Fíjate que ha sido un proceso de construir el artista. Realmente yo empecé jugando básquet, muchos años fui jugadora de baja, 12 años más o menos. Me tocó venir mucho aquí a jugar a Ciudad de México. Estuve representando a la selección mexicana, 2 años aquí también en Ciudad de México. Muy padre. El punto es que todo pintara para que yo tuviera mi beca y terminara la universidad en Cholula, Puebla, en la UTLAP. Era el orgullo de mis padres hasta que de repente regresé a Tijuana y les dije, ¿saben qué? Al Chile no estoy conectando con las carreras, no se me está dando eso de la ingeniería ni del derecho, porque realmente no me veía, yo no sé por qué siempre de chica tuve como de que quiero hacer algo grande, quiero hacer algo diferente, o sea, quiero como trascender, y no por el hecho, a mí la música no me gusta por el hecho del reflector, me gusta por lo que me da en mi vida, que es diferente, pues, o sea, extraordinario, de ustedes que se dedican a esto lo pueden entender de lo bonito que es. Entonces mi mamá me dijo, te vamos a echar la mano, o sea, en estudios. Entonces yo me fui a estudiar ahí clases de guitarra, piano, y vi un curso que era de music business, que la neta sí salía una lana, o sea, estudiar en Berkeley music business presencialmente súper caro, pero mis papás fue como, bueno, agárralo en línea, o sea, y infórmate, aprende los cursos, todo, o sea, que sepas qué onda con el medio, qué es una regalía, o sea, para que no llegues en ceros. Y la neta, yo creo que es la mejor inversión que pudieron haber hecho mis papás, porque nunca fueron de que, ay, pues le vamos a comprar ropa a la niña porque va a cantar o esto. Siempre fue como, mientras tú te prepares, nosotros te apoyamos. Entonces, siempre ha sido así el manejo de mi carrera. Y pues gracias a Dios me ha llevado ahorita a tener mi propio sello discográfico que se llama Diabla Records y muchas cosas más que se han estado trabajando y construyendo.
2: Oye, justo yo te quería hacer una pregunta de eso que nos hablabas hace ratito, de cuando te presentaste con Grupo Firme, ahora de tu sello discográfico. En lo personal, ¿cuál sientes que ha sido el mayor logro en el momento de tu carrera que has dicho, wow, no pensé que iba a estar aquí?
1: Fíjate, cuando grabé con Ana Bárbara, fue un momento bien, bien perro, porque me acuerdo que salí y estaba ella haciendo su toma individual. Tenemos una canción que se llama A mí me respetas, y la colaboración con ella salió de la mejor manera. Y me acuerdo cuando salí, que la estaba viendo, pues ya saben, ¿no?, los monitores, y dije, no manches, dije, qué perro, o sea, en qué momento, o sea, vale la pena todo lo que se ha hecho, ¿no? Esa fue una. La otra fue la de Grupo Firme, que sí, o sea, neta, estar ahí en el estadio viendo todo, o sea, como se los dije, fue algo súper impresionante. Y también en el medio tiempo de los Cholos, fue la inauguración de la Liga MX, la hicieron ahí en el juego de los Cholos, y canté la de Así Hablamos en Tijuana, y me hicieron una coreografía con bailarines y todo, entonces estaba...
3: ¡Ay, pero qué va! Oye, me siento yo en Siempre en Domingo en 1979, sí, con estos acarreados.
0: Oye, en el Oscar, cuando estás dando tu speech y te cortan, sí, porque, ¿verdad?, te ponen la musiquita.
3: No, pero deja tú, yo me siento de verdad eso de que Iberoamérica va a ver, sí,
0: la patadita de la suerte, sí, como, ¿verdad?, lo hacía don Raúl Velasco. Sí, el patado, el punterazo, sería de Rosa,
3: pues,
0: Concha.
3: Bueno, pues la piñata, por favor. Por favor, la estamos
1: aventando. Ay, Diosito, me voy a persinar con esta. Ahí va. Bueno, es que narra la historia de cómo le hicieron la fiesta a mi compadre, que de hecho sí fue una gran fiesta. Ay, es que, bueno, ay, ya ni me voy a soltar, mejor les voy a cantar. A mí me da vuelo y...

0: Recuérdanos, Adriana, tus redes sociales, por favor, para que la gente que nos está escuchando te sigan en este momento.
1: Claro que sí. Me pueden seguir como Adriana Ríos Music, que sepan que sí hay mujeres en el regional mexicano, que estamos aquí dándolo todo. Y lo que falta, compadre, por ahí los espero para que escuchen la canción de La Piñata. Con esto me despido. Muchísimas gracias, chicos. Les agradezco mucho. Son bien chidos, la neta, me cayeron muy bien. Tienen muy buena vibra. Y
0: igualmente, pues, muchas gracias, Adriana. Regresa cuando quieras, es tu programa. Gracias. También, Rosa Concha, muchas gracias por haber estado con nosotros.
2: Gracias, ¿verdad?
0: Como todos los días, eres una diosa. Adriana Ríos,
2: muchas gracias, y lo soy, lo acepto. Y bueno, pues otra diosa maravillosa que aparte todos los días la tenemos aquí, mi hermosura, Mon.
3: Ay, muchas gracias, nada más que no sé si me voy feliz o triste después de que me dijiste que voy a mantener al hombre. No, yo no quiero.
2: Acuérdate que tienes el libre albedrío.
0: Acuérdate que no le atina nada ahorita.
3: Entonces es lo contrario, va a ser con dinero.
0: Oye, tus redes sociales, Mon, rapidísimo.
3: @mon_gomez14 y ahí nos estamos viendo.
0: Perfecto, yo soy Fergay. A nombre de Jesse Cervantes, me despido. Esto fue Amigos Sin Derechos. Bye.
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3: Y en este martes estamos contigo, 7 de julio del 2026, a través de la cadena más importante del regional mexicano, por supuesto La Mejor FM, y también por la aplicación de Claro Música. Si no la tienes, descárgales completamente gratis. Y en este martes estoy en Texas, ahí está Vicente. ¿De qué parte de Texas, papá?
4: Estamos en el meritito Houston, Texas.
3: ¿En Houston? ¡Órale! ¿Desde hace cuánto tiempo andas por Houston?
4: ya tengo ya como cerca de 30 años, creo que ya voy para 30 años.
3: Uy, Vicente, ya llovió. ¿Y eres originario de dónde, carnal?
4: Del mero Acapulco Guerrero, orgullosamente acapulqueño.
3: Ah, caray, ¿y qué hace un burro acapulqueño ahí en Houston? ¿Qué pasó?
4: Pues acá burreando.
3: ¿Quién te llevó para allá? ¿No eres el burro de la roqueta, tú?
4: Pues de la cintura para abajo, pues sí, lo que quieras.
3: Ay, cálmate. Te digo porque eres pura piedra, nada más, no por otra cosa. Oye, Chente, y dime, ¿por qué te llevó hace 30 años a emigrar a la ciudad espacial de Houston, a los Estados Unidos?
4: Bueno, fue pues cuestiones de mi papá, que primero se vino para acá. Uh-huh. Y ya después él se trajo a mi mamá y a mi hermano, y pues ya yo me decidí a venirme para acá a probar nuevos rumbos por acá.
3: O sea, la historia del inmigrante, uno al otro y le sigue al otro, el compadre, el hijo, el amigo, y viene.
4: Exactamente.
3: Vente para acá, total. Huerco, acá hay buen futuro, acá puro dólar, men.
4: No, así no me dijo así, vente para acá, vete a mover la pancita por acá, pues.
3: Oye, Vicente, y platícame, ¿bromita para quién?
4: Bueno, le vamos a hacer una broma a mi esposa.
3: ¿Cómo se llama tu esposa?
4: Ana Luisa.
3: ¿Y ella dónde está? Supongo que en Houston, ¿no?
4: Ella, sí, también vive aquí en Houston, también ella.
3: Ok, ¿y qué bromita para ella?
4: Bueno, mira, te voy a platicar un poquito acerca de la historia. Yo en julio tuve un accidente aquí en el trabajo. Yo me dedico a mantenimiento. Entonces, tuve un accidente, me atropelló un carro, desafortunadamente. Y entonces, ahorita estoy en un proceso de que me van a hacer una operación en ambos hombros, en el hombro izquierdo y en el hombro derecho. Pero todavía,
3: ¿sí?
4: Por cuestiones de legales y de los abogados, estoy esperando todavía la respuesta de la persona que me van a hacer la cirugía, ¿verdad?
3: Ajá.
4: Entonces, se me estaba ocurriendo, como ahorita tenemos un poquito de estrés con mi esposa, por todas estas cosas que han pasado y todo eso, como que estamos medio estresadones, yo para aliviarla un poquito se me ocurrió la broma de que le vamos a llamar, ahorita le vamos a decir que me acaban de llamar del doctor, que ahorita estoy en el consultorio con el doctor, y que me van a realizar la operación, pero ya, ¿ok?
3: A ver, espérame, ¿pero que te acaban de llamar o que estás en el consultorio? Porque acabas de decir las dos cosas.
4: Bueno, que ya estoy en el consultorio ahorita.
3: Okay.
4: Desde hace rato yo le llamé a ella. Le dije, ¿sabes qué? Me llamaron del consultorio y voy a tener que ir. En estos momentos voy a ir para allá, para el hospital, porque me estaba queriendo comunicar conmigo el doctor.
3: Okay.
4: Entonces, okay. Supuestamente, yo ya estoy ahorita con el doctor, que va a ser contigo. Okay,
3: perfecto. Y va a ser el doctor Treviño de Monterrey, Nuevo León. Ya ves que hay mucho allá de Monterrey.
4: No, si no nos va a cachar con eso. Te vas a llamar el doctor Newberger.
3: Ay, pero le va a querer hablar en inglés, güey, pues va a estar cañón.
4: No, el doctor sabe hablar un poco, vamos a ponerle que sabe hablar inglés y español, ¿entiendes?
3: Okay, ¿ella conoce al doctor?
4: Muy poco, la verdad, muy poco. Ella casi no me ha acompañado a las citas. Yo nada más he ido yo solo. Creo que nada más una vez, pero no se va a dar cuenta.
3: Bueno, eso espero, papá. Eso espero.
4: Bueno, la cuestión es esta. Le vamos a decir a ella que me van a realizar la operación, le van a hacer un trasplante de tendón, pero el tendón de que va a ser de un primate.
3: Trasplante.
4: O sea,
3: de
4: un
3: tendón.
4: Chango, un gorila, no sé, un orangután o algo así.
3: Ok. Ahora, pero esto va a ser en los hombros, porque el tendón está en otro lado, ¿no? Okay.
4: En los hombros, en el hombro izquierdo y en el hombro derecho.
3: Tendón de hombro de izquierdo y derecho de primate.
4: Ajá.
3: Ok.
4: Ándale.
3: Okay. Perfecto. A ver si no tiene un primo para que sea un primate.
4: Quema mucho el sol.
3: Ah, pues, ¿qué quieres? Ya me lo pegaste. ¿Y luego?
4: Bueno, pero que esto tiene efectos secundarios, ¿verdad? Que después de la operación ella va a notar que yo tengo mucho más fuerza, ¿okay? Que tengo que tener mucho cuidado con abrazarla porque puedo estrujarla demasiado. Voy a tener ciertos cambios en la posición de caminar, que voy a caminar un poco más agachadito, ¿okay? Cosas así, ¿me entiendes? Que se vean como de
3: gorila. Pues mira, Vicente, esta broma no es nueva, ya la hemos hecho en distintas ocasiones, en operaciones de trasplante, pero la hemos hecho principalmente cuando la contraparte vive en México. Yo no sé, tu esposa tantos años viviendo en Houston y eso, si realmente se la coma, pero tú eres el que conoce a tu vieja. Yo la verdad no creo, pero pues vamos a pegarle. ¿Estás listo?
4: Pues sí, estoy listo.
3: Órale, vamos a darle en directo desde el Pan de Cusente. Las bromas están aquí.
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2: 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Excelente.
3: Listo, mi rey. Listo, listo.
6: ¿Bueno?
4: Bueno, mija.
6: Ajá.
4: Aló, Ana. Oye, mira, te estoy tratando de llamar de mi número, pero no salen las llamadas de aquí. Ahorita te estoy llamando aquí de la oficina del doctor.
6: Ajá.
4: ¿Me oyes? ¿Me oyes bien, verdad?
6: Sí.
4: No. Ok, mira. Estoy aquí ahorita con el doctor.
7: Hay que chequearlo.
4: Y me están diciendo que la operación ya tiene que ser ya. Entonces, necesitan una autorización. En este caso, ya ves que en los papeles yo te puse a ti como la principal, que tú eres la persona principal. Quieren notificar sobre la operación. Parece ser que va a haber un trasplante, me está explicando aquí el doctor ahorita, que tiene que haber un trasplante. Entonces, pero ya lo quieren hacer ya. Pero quieren primero checar la referencia que eres tú, ¿ok?
6: Ajá, sí.
4: Entonces, nada más quieren hacer referencia de que se está haciendo... está procediendo todo esto bien, te está haciendo con la operación y todo eso, ¿ok? Entonces, mira, ¿tú te acuerdas del doctor Newberger, verdad?
6: Sí, sí.
4: Ok, mira, la operación se va a tratar de lo siguiente. Según el doctor me está diciendo que yo necesito ahorita un trasplante del tendón que se me reventó, tanto en el hombro derecho como en el izquierdo, porque los tendones ya no los tengo, ya no se pueden reparar así tan sencillamente. Entonces, están viendo la posibilidad de que haya un trasplante mediante una cirugía que se puede hacer, pero es una cirugía alterna, ¿ok?
6: Ajá.
4: Entonces, no saben exactamente cómo yo vaya a responder al procedimiento de la cirugía, todavía no saben cómo se podría hacer y todo eso. La cosa es de que ahorita me están diciendo que ya lo tienen que hacer ya. Por eso es que me mandaron a traer ahorita aquí de rápido.
6: Ajá.
4: Porque esto ya se tendría que hacer ya. La cosa está de que necesitan la autorización de la persona que en este caso eres tú, de la primaria.
6: Ajá.
4: ¿Ok? ¿Cómo lo ves tú?
6: Ajá. Pues no sé, dice, ¿para cuándo se haría?
4: Te digo que ahorita ya quieren meter mano ahorita.
6: ¿Ahorita?
4: Ahorita.
6: Oh, bueno, pues si es para tu bien, ¿verdad? Pues está bien, pero ¿cómo era?
4: La cosa es que este sábado, procedimiento, bueno, sí es lo que yo estaba pensando, que el sábado tenemos el evento que tenemos, pero no hay problema con eso, ¿perdón?
6: El lunes, que lo hicieran.
4: No, es que no pueden retrasar porque ya está todo listo ya ahorita.
3: Vicente, necesito, ocupo la autorización.
4: Mira, me está diciendo el doctor que ocupa la autorización. Mira, quiere hablar contigo el doctor. ¿Le podrías ahorita contestar?
6: Ajá.
4: A ver, aquí está el doctor.
3: Hello. Hola. ¿Sí? ¿Ana Luisa?
6: Hola.
3: Habla el doctor Newberger. Me da mucho gusto saludarte.
6: Gracias, igualmente.
3: Debo comentar que esta conversación, esta llamada, está siendo grabada para fines de calidad y aparte para la autorización. He estado viendo ya tiempo atrás a Vicente.
7: tu marido, ok,
6: sí,
7: aquí en el Hospital Central. So, es urgente que podamos hacer la cirugía en este momento. So, y para esto...
6: ¿Hoy?
7: Sí, right now, hoy. Él estará hospitalizado más o menos 5, 6, 7 days. Todo depende de su reacción. Debo informarlo que este procedimiento es sencillo porque no es nuevo en el hospital aquí en Houston, ni tampoco a nivel mundial. So, hemos conseguido una compatibilidad, por eso es que se le llamó rápido y él vino aquí al hospital, el donador de tendón. Nosotros, debido a que estos tendones, cuando son, how do you say in Spanish? Rompidos, okay? Son, son rotos, okay, thank you. Son rotos, no pueden regenerarse de una forma natural. So, nosotros recurrimos a los primates, que son un grupo numeroso de mamíferos. Actualmente hay 447 especies, incluyendo la raza humana, que también venimos y es llamado el Homo sapiens. Si has oído hablar de eso, ¿ok? Y se han realizado más o menos 65 millones de operaciones en todo el mundo, de humano a primates. El primate que nosotros tenemos, que va a ser el donador, ok, de tendón para Vicente, ya está todo preparado, todo listo. Pero para esto, como es una intervención donde hay que dormir, hay que anestesiar a Vicente, él mismo no puede autorizarse a sí mismo la operación. No sé si yo sea claro.
6: Sí, necesito decir si lo pueden hacer, ¿verdad?
7: Sí, necesito, en caso de que así ustedes lo deseen, necesito que usted dé la autorización, que me dé su nombre, la relación de Vicente, que son marido y mujer, y que nos autoriza a nosotros hacer esta intervención. En este número de operaciones e intervenciones que hemos hecho de muchas partes del cuerpo de los primates al cuerpo humano han sido exitosos. Pero también puede haber contraindicaciones. Ok, una de las contraindicaciones es al momento de levantar los brazos, puede ser mucho tiempo arriba, al momento de abrazarla a usted, ok, cuando hay abrazo de relación, él puede apretarlo, puede apretarla fuerte, puede también presentar ciertas posturas a los primeros días, así como jorobado como el primate, y algunas cuestiones que son normales por la reacción, debido a que el ADN de los tendones se entremezcla con el ADN, en este caso de Vicente, y bueno, aquí hay una situación que puede hacerlo. Así como hay monos capuchinos, monos arañas, la especie del mono hará el injerto al tendón será del mono descalabrado, ¿ok? ¿Usted ha oído hablar del mono descalabrado? Esa especie se llama así por la protuberancia en el cráneo, ¿ok?
6: Ajá.
7: Ok, puede meterse al internet, puede buscarlo, y ahí tiene la protuberancia en el cráneo. Entonces, el donador del primate, que será para Vicente, es el mono descalabrado. Lo que hacemos es, en la cirugía, tener tanto al primate, tanto a su esposo, se extraen los tendones, ok, y posteriormente se le injertan, y es por eso que hay un proceso de recuperación. Usted se pregunta, hey, doctor, ¿por qué hacerlo en este momento? Porque el primate fue traído de Sudamérica y ya está listo, está anestesiado para nosotros hacer la intervención. Si nosotros permitimos que el mono descalabrado despierte, es un proceso que tiene que llevarse a 2 o 3 meses para establecerlo nuevamente y volverlo poner a estable al mono descalabrado, sí. Y es difícil poderlo hacer con esto.
6: Por eso es mejor hacerlo ahorita.
7: Definitivamente. Right now. Okay. Él está aquí.
6: Sí.
7: Él está aquí. Ya está todo ready, todo listo para hacer esta operación. Lo único que necesito es yo comunicarle a Vicente, lo hablen ustedes como esposo y esposa, y si así lo desean, usted necesita darme su nombre, necesita decirme que es la esposa y que autoriza al hospital a hacer el procedimiento.
6: Sí, está bien.
7: ¿Alguna duda que tenga Mrs. Ana Luisa para preguntarme a mí?
6: No, está bien.
7: Pues yo espero haber sido bastante claro.
6: Sí,
7: disculpa, mi español no es bueno. Aquí hablamos mucho español.
6: Pero sí lo entendí.
7: Hablamos mucho español en Houston. No es mi lenguaje primario, pero hago el mayor esfuerzo para comunicarme con mis pacientes.
6: Sí, yo lo entendí a usted.
7: Okay, se lo pongo en el teléfono.
6: Gracias.
7: Okay, hey, come on. Vicente, por favor, a ver, yo ya le expliqué a tu esposa todo lo necesario. Es importante que tú y ella tomen la decisión. Si es así, necesito la autorización para que empecemos a preparar la cirugía. Come on, habla con ella.
4: Ok, gracias. ¿Aló?
6: Sí.
4: Ana,
6: ¿Dice?
4: Sí. Mira, yo estoy muy temeroso de esta cosa, o sea, es muy repentino lo que me están diciendo. Hay cosas que no estoy entendiendo bien. Sí, ya me lo había dicho. Sí, pero es que yo la verdad estoy muy temeroso de esto, o sea, no sé, la verdad no sé, pero pues si es necesario, yo creo que lo voy a tener que hacer, porque tú sabes que como he padecido en las noches el dolor que he tenido tan intenso, y a veces no he podido ni dormir.
6: Yo sé.
4: Ya también tenemos que darle fin a esto ya de una vez. Mira, lo del evento, yo creo que hay que hablarle a Mario y a Bere para que apoyen. Pues tú también, que vas a tener que apoyar, o sea, porque de otra manera no se va a poder. Mira, como quiera, aquí anda tu hermano Toño. Aquí anda tu hermano Toño, pues.
6: Ajá.
4: Que nos apoye. Si se va a perder ese dinero que se tenga que pagarles a ellos el dinero, pues no hay problema. Yo creo que estamos ahorita para que recuperemos todo eso. Entonces, necesito ahorita de tu apoyo. Ahorita no le voy a decir a mi papá porque todavía tengo que discutir aquí unas cosas con el doctor. Tengo que ver aquí unas cosas también, ¿ok?
6: Pero probablemente te vas a quedar internado, ¿no?
4: Pues lo más probable es que sí, o sea, ahorita ya me están pidiendo de que
6: firme
4: unos papeles y todo.
6: ¿Cómo
4: está el hospital? Bueno, ¿te acuerdas dónde vine a ver aquí a este doctor, a Neuberger? Está más o menos en el centro. Al rato
6: más
4: te mando
6: o menos,
4: yo la.
6: No me acuerdo.
4: Bueno, al rato yo te puedo mandar la dirección por un texto, o sea, no hay problema por eso.
6: Sí.
4: Ok, mira, lo único que me preocupa a mí es lo que me está diciendo el doctor, es de que en la posición que voy a andar caminando, me está diciendo que voy a caminar un poco más, más agachado. Y aparte
6: más
4: todo de la,
6: sí, así me dijo.
4: De la fuerza, porque según me está explicando el doctor que ya la fuerza que voy a agarrar es mucho más extrema. Entonces a mí me da temor de que yo te pueda abrazar y te pueda hasta sacar el aire, oye.
6: Ay.
4: ¿Me entiendes?
6: Ajá.
4: Entonces también pues y también, o sea, está la cuestión de que hay ciertos cambios que también van a ser, como por ejemplo los cambios hormonales. Dice que me va a salir un poco más de vello de lo acostumbrado. Ya ves que de por sí tengo vello, pero que me va a empezar a salir un poco más, porque van a ser hormonas diferentes, entonces va a estar todo esto.
8: Pues tú,
4: entonces también, inclusive también la dieta que tengo que llevar va a ser estrictamente nada más a puro plátano, pero eso ya lo tendría que discutir con el doctor familiar, porque tengo que consumir más cantidad de plátano.
8: Ajá, y pues por la diabetes. Entonces, también,
4: oye. Exactamente, es por la diabetes que tengo, que también, o sea, va a ser una cosa que va a ser contradictoria, pero bueno, ellos
7: Vicente,
4: me están diciendo.
7: Es tiempo de tomar decisiones, ¿yes o no? Es importante, tú viste ya al mono descalabrado que está preparado, el primate. Está listo, tiempo de tomar decisiones.
4: Doctor, permítame para que ella ahorita me dé la bendición, por favor.
7: Ok.
4: Porque, mija, pues
8: sí,
4: tengo mucho temor ahorita. Tengo mucho miedo de lo que vaya a pasar.
8: Yo voy a ir para allá para estar contigo. Tú vas a estar bien, amor. Tú vas a estar bien. Mira, sabes que hemos salido.
4: Tú sabes que yo no soy muy religioso. No soy muy religioso. No. Pero necesito tu bendición. Necesito
8: Diosito, que me digas que todo Diosito va a estar bien. Diosito te va a proteger. Va a estar contigo. Como yo estoy contigo también, amor. Diosito va a estar contigo. La Virgencita es la que te va a ayudar también, porque me imagino que eso ocurrió ahorita para que te pudieran hacer algo y vas a salir bien. Okay. Ya le voy a decir a tu papá para que me lleve allá, viste, porque yo quiero estar contigo también.
4: Sí, espérame, tantito, espérame. Necesito primero la autorización tuya por teléfono, ¿ok? Te voy a pasar otra vez al doctor para que dé la autorización, ¿ok, doctor?
8: Ok.
4: Doctor.
7: Ok. Ah, ok.
4: Doctor.
7: Hello.
8: ¿Sí?
7: Sí, habla el doctor Neuberger. ¿Qué decisión se tomó como pareja?
8: Sí, se va a operar.
7: Ok. Antes que nada, déjeme felicitarla por la decisión. Nosotros aquí en el Hospital Central de Houston haremos todo lo médicamente posible para que salga todo bien. Eso se lo garantizo. Estuve escuchando y yo le dije las contraindicaciones. También déjeme comentarle que también el beneficio será para usted. Porque esta especie, este primate mono descalabrado en su ADN, también trae gran actividad sexual, ¿ok? Y esto quiere decir como beneficio que él, su hormona masculina, a través de estos tendones, también él tendrá mucho apetito sexual. Y esto será un beneficio para usted. Congratulations.
8: Sí.
7: Ok. Necesito que me dé su nombre, Ana Luisa, su relación de Vicente, que son esposos y que autoriza hacer el procedimiento.
8: Sí, mi nombre es Ana Luisa. Es mi esposo Vicente y yo doy la autorización para que se opere.
7: Okay, thank you. Congratulations. Es importante que usted con quien considere pueda venir aquí al Hospital Central.
8: Sí, en un rato.
7: Solamente da el nombre de su esposo y le dirán el estatus de todo. Esta operación tardará aproximadamente entre 8 y 12 horas, ¿ok? Así que tiene tiempo usted para venir con tranquilidad.
8: Está bien.
7: Ok, pregunta bueno, por su esposo y le harán una pregunta ahí en recepción que usted tendrá que contestar, ¿ok? La pregunta que le harán es, ¿cómo se oye el Panda Show que es una broma de su marido?
9: A toda máquina.
8: Ay, ay, ay. Ahora sí. Ay, Vicente, vas a ver.
7: Estás en las bromas del primate show.
8: Se me hacía conocida la voz, decía yo, la conozco, no la conozco, pero...
7: Oye, yo le decía, Ana Luisa, yo le decía a tu marido, oye, tiene que ser más tantos años viviendo en Houston, ¿cuántos años llevas? Muchos años, ¿no? Salir de...
8: Ya,
7: de la, ¿también eres de Guerrero o de dónde eres tú, mija?
8: De Guerrero.
7: Bueno, imagínate. Yo le decía a tu marido, tiene que ser muy tarima pendecuara a tu esposa después de tantos años de vivir en Houston para creerse esta broma. Digo, pero bueno, pues. Y resultaste peor de que si estuvieras en Guerrero.
6: No, hombre. Lo que pasa es que me puso nerviosa por cómo está de enfermo él. Yo no tengo la culpa.
7: Oye, Ana Luisa, ¿a poco no conoces al mono descalabrado?
6: ¿Cuál mono es? Hasta ayer lo había apuntado para ver cuál, buscarlo en internet.
7: ¿Cuántos
4: el
7: años?
4: La verdad es que llega con Andrés, hombre.
6: Ay,
7: ay, ay, Vicente, dile por qué le hiciste la broma a tu vieja. Ándele, dígale por qué.
4: Te hice la broma porque últimamente hemos andado muy estresados con todo este asunto del accidente. Esto sí es algo real, lo que pasó. Y yo considero que pues esto es para relajarnos los dos un poquito del estrés que estamos teniendo los dos, la verdad.
7: Oye, ¿y te emocionó lo del que el primate se iba a poner acá chido con la testosterona, verdad?
6: Yo nada más me empecé a reír cuando me dijo según el doctor.
7: Vicente, dígale por qué. Despídase de su esposa, ándele, ándele, carnalito.
4: Ay, flaca, al ratito, ahorita yo estoy aquí en el trabajo.
6: Llegando a la casa, vas a ver.
4: Ay, Dios mío, yo voy a encontrar mis maletitos
7: afuera. Ándale, al rato le vas a tener que dar un beso al chango, compadre.
4: Al rato le voy a aparecer el mono descalabrado.
6: El mono descalabrado va a ser otro, el que está agarrando el teléfono, vas a ver.
7: Ay, caray, mi familia guerrerense que radica en Houston, díganme por favor en Houston, ¿cómo se oye el Panda Show?
4: A toda máquina.
6: A toda máquina.

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0: Del plan de esas bromas bien chubidubis están disponibles para ti, estamos en todas las plataformas. Martes 7 de julio, más diversión, estoy por Claro Música y la mejor FM. Ahí está Rubí, buenas noches.
1: Buenas noches.
0: ¿Qué hace Rubí? Bien, ¿qué parte bien. Del estado? ¿En Toluca, en Neza, en Ecatepec, en Cuautitlán, en Los Reyes?
1: No, en la Ciudad de México.
0: Ah, ¿no estás en el Estado de México?
1: En la Ciudad de México, en el distrito.
0: Ah, yo creí que eras del Estado de México. O sea, es que te escuché y dije, no, este es del Estado. Neta, ¿qué pasó, Rubí? ¿A quién hablamos?
1: A mi hermano.
0: ¿Cómo se llama tu hermano?
1: Mi hermano Brian.
0: ¿Tu hermano Brian? ¿Y dónde anda el Brian?
1: En Guadalajara.
0: Ah, ¿y qué hace en Guadalajara?
1: Pues, quién sabe qué perdió por allá, pero se fue para allá.
0: ¿Y hace cuánto tiempo que se nos fue a Guadalajara,
1: Como 4 años.
0: Uy, pues ya tiene un buen rato, no manches. Oye, ¿qué bromita para tu hermano el Brian?
1: Ah, pues quiero decirle que me peleé con mi esposo, porque, bueno, me encontró con otro chico, que ellos dos se pelearon, y pues yo me fui porque yo estoy embarazada. Bueno, decirle que estoy embarazada.
0: Ay. A ver, espérame. Es que es más fácil que tú me expliques para yo entenderte. Mira, pandita, soy una mujer que está casada, mi marido se llama tal. O sea, para ir a entender el contexto, sino otro se fue embarazada, el marido. Pues, espérame. No le aumentes, Rubí, para poderte ayudar. ¿Cómo se llama tu marido?
1: Claudio.
0: ¿Cuánto tiempo llevas con Claudio?
1: De relación 5 años, de juntada 2 años.
0: 5 años de relación, ¿ya tienen chilpayates o no?
1: Una.
0: Una niña, ¿cómo se llama y qué edad tiene?
1: Claudia, de 9 meses.
0: Claudia está bien chiquita, 9 meses, ok. Entonces resulta que Claudio te encontró con un tipo que le vamos a poner, ¿cómo?
1: Raúl.
0: Raúl, y algo mencionaste de que estás embarazada, pero ¿el embarazo es de Claudio o de Raúl?
1: De Raúl.
0: ¿Y dónde te vio o dónde nos vio o cómo se dio cuenta del engaño, de la relación o qué? Ah,
1: bueno, pues él me invitó a comer, bueno, Raúl me invita a comer, y yo cuando salgo, pues de casualidad me encuentro de frente con Claudio, o por ahí nos ve, y nos estamos, Raúl y yo nos estamos apapachando, o abrazándonos, o agarrándonos de las manos, vaya.
0: Sí, pero en la historia se supone que ya tenías una relación fuera de matrimonio con Raúl, o era nada más un encuentro. Okay. ¿A qué se nos dedica el Claudio, el marido?
1: Él fabrica lentes de contacto.
0: Fabrica lentes. ¿Y tú trabajas, Rubí?
1: Así es.
0: Ok, ¿qué tipo de actividad haces?

0: Hice exámenes de la vista.
1: ¿Y trabajan en el mismo lugar?
0: Muy cerca, pero no en el mismo lugar.
1: Ah, perfecto. ¿Y es un centro comercial donde trabajas?
0: Oh. No, es en el centro, vaya, de la Ciudad de México.
1: Ah, bueno, entonces a Raúl lo conoces ahí por el centro. Ah, él sí se dedica a la impresión, ok, cosas en imprenta. Ahí te conocen, empiezan como amigos, uno una relación. Resulta que estás embarazada, ya nos clachó el Claudio y ya te corre.
0: Pues no me corre, más bien yo me voy.
1: Ok.
0: Porque a lo mejor, no sé, puedo poner en riesgo mi embarazo.
1: Perfecto. ¿Vas a querer que te ayude como Raúl?
0: Sí.
1: ¿Qué edad tienes, Rubí?
0: Yo tengo 21 años.
1: 21 años. ¿Y andas con Claudia o se la quedó el Claudio?
0: La tiene mi mamá y yo le quise hablar a mi mamá para que me la regresara. Bueno, que yo iba a pasar por ella. Y mi mamá le dio la razón a Claudio.
1: Ándale, entonces, a ver. Y creo que esto se va a armar un borlote. Perfecto, pues ya estás. Pues órale, a darle, que es mole de olla, chancludita. Y bueno, pues aquí estoy, que pues, más o menos que unos 25 años, el tal Raúl.
0: Un poquito más grande.
1: ¿Qué edad tiene mi socio?
0: Claudia tiene 28 años.
1: 28, bueno.
0: 29.
1: Ahí te va entonces un treintón más o menos. Marcamos en directo desde el Panda Call Center. Las bromas están en tu show.
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1: Hijo, ya todavía empezamos y ya estoy bien nervioso. Oh, Dios, va, acción, juega. ¿Estás en la calle?
7: Bueno.
0: Bueno, Brian.
7: ¿Qué va, Brian?
0: ¿Estás, Rubí? ¿Estás ocupada?
7: ¿Qué pasa, hija?
0: Oye, ¿qué crees? Que tuve un problema.
7: ¿Estás bien?
0: Pues más o menos.
7: ¿Qué pasó?
0: Es que me peleé con Claudio.
7: Ajá.
0: Y pues... No sé, te tengo que contar todo.
7: ¿Dónde estás?
0: Estoy aquí en el centro.
7: ¿Estás con la niña?
0: No, es que te digo, te voy a contar, mira, es que... Bueno, pues es que yo conocí a un chavo.
7: Ajá.
0: Pues empecé a andar con él hace como 6 meses.
7: Ajá.
0: Y pues él me invitó a salir, vamos a comer. Y pues yo no me fijé la hora, ¿no? Y cuando salimos, pues resulta que nos encontramos con Claudia.
7: Ajá.
0: Y pues ya te imaginarás el arbolote que se armó. Entonces el chavo es del centro y pues le empezaron a pegar los volanteros. Son amigos de este muchacho. Se llama Raúl.
7: ¿Le pegaron a Claudia?
0: Sí. Entonces, pues la verdad es que pasó otra cosa.
7: ¿Qué pasó?
0: Que, ay, es que estoy embarazada.
7: No manches.
0: Tengo 2 meses de embarazo.
7: Ay,
0: pues ya, yo me tuve que ir. Pues ya, la bronca se quedó ahí. Yo me fui con Raúl.
7: Ajá.
0: Y pues la niña estaba con mi mamá, le hablé a mi mamá, le dije pues, que iba a pasar por la niña, y me dijo que no, que yo la había regado, que no me la iba a dar. Pues ahorita ya le están dando la razón a Claudio.
7: ¿Y dónde estás?
0: Pues estoy aquí en el centro, pero pues para eso te hablaba.
7: Pásame tu número de cuenta para mandarte de inmediato para el camión.
0: La verdad es que estoy muy, muy confundida. No sé qué hacer. Quería ver si... Bueno, no sé si había chance de que llegáramos los dos allá a tu casa.
7: Pues ya sabes que sí. Eso no debo ni preguntarlo.
0: Pero pues voy con Raúl.
7: Pues ni pedo. Con quien venga. ¿Y la niña dónde la vas a dejar?
0: Pues es que está con mi mamá, no me la quieren dar.
1: ¿Qué te dice?
7: A ver, espérame.
0: Oye, espérame.
7: Pero,
0: te paso, Raúl.
7: ¿Y yo para qué lo quiero dar?
1: Buenas noches, cuñado.
4: Habla Raúl. ¿Estás ocupado?
7: ¿Qué pasó? ¿Dónde estás?
4: Estamos aquí en el centro. Es que se armó la broncota. Mira, lo que pasa es que yo trabajo en una imprenta. Y no sé si tú sabías, pero pues ya entre aquel güey y la chaparra, pues tenían problemas. Y entonces pues empezamos así de amigos y yo empecé a apoyarla. Entonces una cosa pues nos llevó a la otra y pues que el embarazo, ¿verdad? Pero pues hoy... Pero pues no
7: lo
4: hicimos.
7: Mira, para empezar, pues es su vida, ¿verdad? Pero si tú sabías que ella estaba casada.
4: Pues sí, pero.
7: Mi sobrina, pues por medio.
4: Yo lo sé, pues ya le habló a tu mamá. No, pues el problema es que yo también soy casado. Pero pues yo quiero a tu hermana. Entonces ella me estaba diciendo que pues nos vayamos para Guadalajara. Entonces, pues no sé si nos puedas echar la mano, yo allá no conozco. Y pues me hagas el fuerte unos días y pues allá busco. Allá hay imprentas, ¿no? En Guadalajara. O bueno, pues en lo que sea y pues ahí echamos para adelante y vamos resolviendo las cosas, cuñado. ¿Cómo ves? Porque mira, ya estamos en problemas ella, ya estoy en problemas yo.
7: No sé ni qué decirte porque... ¿Sabes qué? También este chavo tiene todo el derecho con mi sobrina.
4: Pues sí, pero pues
7: y me ponen entre la espada y la pared porque llega a venir este cuate y ¿qué voy a hacer?
4: Pues, pero es que mira, cuñado, es como si yo... Mi esposa se llama, Raquel. Es como si yo le quisiera quitar a los niños, pues se tienen que quedar con ella. Pero aquí el problema es que tu jefa y el Claudio luego, pues ¿por dónde le quieren pegar? Pues por Claudia. Y yo pues intenté meterme, pero pues hubo hasta golpes. Entonces, pues más que nada por tu hermana, no sé si puedas hacer el fuerte y recuperar a la niña para que esté con su mamá. Pues más que nada por ella.
7: Mi hermana es aquí bien recibida. Y la niña pues ni se diga.
4: Sí, pero es que la señora Fabiola sí se puso bien pesada. Pero bien pesada. Y luego,
7: no,
4: luego,
7: pues yo hablo con ella, si no, ¿sabes qué? Déjame ver si puedo adelantar y me lanzo yo por ella.
4: ¿Por quién? Por... No, pues si quieres nosotros tomamos un camión, pues salen para allá, ¿no? Pues no nos puedes mandar una feria, no he cobrado.
7: Sí, no, por eso digo, le estoy diciendo a la hermana que me da su número de cuenta para mandarle mañana a primera hora.
4: Híjole, ¿no podría ser hora, cuñado?
7: Pues es que mira, yo tengo el dinero en el taller, o sea, sí lo tengo, lo del viaje, pero lo tengo en el taller.
4: Sí, bueno, pues ahorita, pues yo, pues a ver ahorita dónde nos vamos y pues mañana, ¿no? Pues mañana le mandas una feria.
7: ¿Dinero?
4: Pues es que te digo que no he cobrado, pues o sea, sí tengo, pero pues no mucho, ahorita.
7: ¿Pero tienen para quedarse en un hotel o algo?
4: Pues no, pero pues a ver ahorita cómo le hacemos, no te preocupes, yo le pongo el pecho a las balas, cuñado. Oye, ¿y allá sí tienes dónde recibirnos?
7: Sí, aquí tengo mi casa.
4: ¿Eh? ¿Y tienes un cuartito para tu hermana y para mí?
7: Aquí cabe.
4: Ah, no, está bien, pues digo, nada más digo, si se puede con una camita matrimonial, pues estaría chido, ¿no? Pues ahí para que dormamos chido. Pues déjate
7: No, pues si quieres te dejo mi cama.
4: No, pues no es para tanto, pero pues si quieres, pues va. ¿De qué tamaño es tu cama?
7: Pásame a mi hermana porque me estás haciendo...
4: No, tranquilo, cuñado. Oye, ya está enojando, nada más le dije que un cuarto para nosotros y que su cama ya está enojando. No, pues es para que estés bien, tú más que estás embarazada. Quiere hablar contigo.
0: A ver, pásamela.
5: Pasa de este lado, ven.
0: Bueno.
7: ¿De dónde sacaste ese perro?
0: ¿Cómo?
7: ¿De dónde sacaste ese perro?
0: Pues es que lo conocí acá en el centro.
7: Manches, hasta habla como pinche libertano.
0: Oye, pero pues entonces, ¿qué? Dime si qué vamos a hacer, ¿no? ¿Vas a echar la mano o le busco?
7: ¿Cuánto tienes? ¿Cuánto tienes ahorita? ¿Tienes para quedarte en un hotel?
0: No tengo nada de dinero.
7: Pásame tu número. ¿Puedes hacerle una transferencia ahorita?
0: ¿Cómo?
7: Es que lo tengo en efectivo. ¿Cómo te lo mando ahorita?
0: Pues es que no sé. No traigo ni mi credencial, no traigo nada. Pásale, vende este lado. Pues ya no sé qué hacer. Nada más no traigo mi teléfono, ni siquiera mi bolsa, ni siquiera un suéter, ni siquiera nada.
7: ¿Pero por qué no traigo nada?
4: Mira, Dios
0: aprieta, nada, pero nada, no aborta. Es que te lo juro, o sea, pues me salí, íbamos a ir a comer, y ya cuando, pues no lo encontramos, pues ya, mejor nos fuimos. Ya nada más le hablé a mi mamá, pero pues ya me dijo que no.
4: Mira, ponte a pensar, algo pasa.
0: Es que yo no tengo a nadie, pues ahora sí que a quién, a mi mamá, a Poncho, a quién le digo, todos le dieron la razón a Claudio. Mi papá, pues con su mujer, ¿qué hago? Es la única persona en la que podía recurrir a ti.
4: Pero por algo pasan las
7: cosas. Pues ya sabes que siempre
4: es
7: bienvenido aquí. Dime cómo le hago, porque tengo el dinero en efectivo. No tengo en el banco.
4: Algo tendrían que pasar las cosas. Yo creo
0: a
4: que
0: ver
4: por
0: si
4: eso...
0: él tiene una cuenta o algo.
7: Pero ahorita, ¿dónde te...?
0: Raúl es una buena persona. Te escuchará como quieras, pero es bueno. Fuera de todo.
4: Nada más dile a ver si tiene cama matrimonial, porque ya sabes que yo soy muy caluroso.
0: Igual, como dicen, si tienes una cama, algo, lo que sea.
7: No, pues aquí vemos qué pedo.
0: Es que no está acostumbrada a dormir en camas chicas.
7: Pues no pedo, ya sabes que mi cama está grande, no hay pedo, yo me quedo en el sillón.
0: ¿Pero a poco nos vas a dar tu cama?
7: Pues sí.
0: Híjole, es que sí. Si Claudia era payaso, olvídate, este es peor.
7: ¿Dónde?
0: Si Claudia era payaso, imagínate, este es peor.
7: No, pues si no le gusta a tu madre, lo saco de casa, te quedas tú aquí.
0: Pero es que, oye...
4: Oye, ¿por qué está diciendo eso? Ya. Dile que lo estoy oyendo. Bueno, oye...
7: Vale, que me estoy oyendo.
4: ¿Por qué estás diciéndome esas cosas? No manches.
7: Pues no sé, de casa sus madres se pone la...
4: No, pues yo nada más estoy diciendo que acá
7: se tiene... con mi hermana porque me vale, me lanzo, ¿eh?
4: Oye, pues cálmate, si yo te estoy hablando bien, nada más te estoy pidiendo una camita matrimonial, tampoco es para que te pongas perro.
7: Perro tú.
4: Todavía que acá le doy a tu hermana, te pones sabroso, pues no manches, güey. O sea, entiende que vas a ser tío. O sea, pues te estoy diciendo...
7: Pero aquí no te pongas...
4: Es más, mira, ahora que vaya, quiero hasta que tengas unas cervecitas en el refri, ¿cómo ves? Pues entonces, a ver, ¿cómo nos toca?
7: No, pues no nos toca nada, no creo que me dures nada.
4: ¿Qué, me estás retando o qué?
7: Como quieras. Pues no, si como mi hermana, porque no más pierdo el tiempo contigo.
4: No, perder el tiempo, ¿por qué? Si yo estoy poniendo las cosas como son, te estoy diciendo nada más. Si no te estoy mintiendo, ni mucho menos.
7: No, pero pues no... La quieres sacar y no traes ni para tragar.
4: No, yo no la saco, que me la saques tu hermana. Yo te estoy hablando bien, bien, y creo que estoy siendo bien honesto y te estoy platicando cómo pasaron las cosas. Que tú te estés poniendo roñoso acá como perro, pues esa es tu bronca.
7: Pásalo, mi hermana, no tiene caso ni discutir contigo.
4: No, pues sí te la voy a comunicar, pero pues yo quiero que te tranquilices y me pidas una disculpa, pues soy tu cuñado. O sea, somos familia, o sea, no manches.
7: Pásamela.
4: Pues ya te dije que te la voy a comunicar, pero quiero que me pidas la disculpa. Mi amor, dile que me pida una disculpa, o sea, aparte de que me ofende y todo, quiere hablar contigo. Órale.
0: A ver, pásamela.
7: Yo sé qué pedo, Rubí.
0: Pues es que lo conocí, pues sí me hizo sentir muchas cosas.
7: No manches.
4: Dile cómo te satisfago. ¿Cómo te hago hasta gritar? Díselo.
0: Ay, no, no, no, no digas eso.
4: Oh, pues es que se pone muy sabroso. Dile la verdad, pues, que acá está tu macho.
0: Ay, Brian, no sé qué hacer. No sé qué hacer.
7: Pues dime. Y por todo el modo de mandarte dinero.
0: Y no le preguntaste a Raúl si él tenía si no le preguntaste a Raúl si él tenía una cuenta.
7: No, pues mándamela. Mándame la cuenta.
4: Sí, yo
0: tengo
4: cuenta.
0: A ver,
4: yo
0: espérame, le pregunto a Raúl.
4: Sí, sí tengo cuenta, cuñado. ¿Tienes dónde anotar?
7: A ver, apuntamos la cuenta de ese güey.
4: 1384.
7: Aguanta.
4: Pues apúrate, ¿no? Pues que tenemos prisa y está haciendo frío.
7: Relájate. A ver, dime.
4: 384.
7: 384.
4: 2140.
7: 2140.
4: 8800.
7: 8800.
4: 0971.
7: 0971.
4: Sí. Si quieres te la mando ahorita por mensaje de texto. Este es mi teléfono. ¿Va?
7: Sí, mándamela.
4: Y ahorita que te escriba, digo, para que te portes tranquilo, nada más ahí te voy a mandar mi cuenta y te voy a preguntar cómo se oye el Panda Show, que es una broma de tu carnala.
5: A toda máquina.
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1: Oye, qué buen hermano, le valió gorro mandando dinero, recibiendo al amante, él protegiendo a la hermana Ingesu. No me importa que sea una golosa, yo lo que quiero es a mi hermanita Polla. Es más, hasta me dejaste tu cama, Brian. ¡Qué ole!
9: ¡Oh, Dios!
1: ¿Ya viste, Rubí? Hasta dijo, yo me voy al sillón y les dejo mi cama. Brian, no te conozco.
7: El palo, Rubí.
1: No te conozco, pero ¿puedo mandarte un beso? ¿Un beso, Brian? ¿Puedo mandarte un beso? ¿Chiquito?
7: No seas mal.
1: Rubí, dile por qué le hiciste la bromita a tu hermano.
7: Es una broma.
0: Pues porque yo sé que ibas a reaccionar de alguna manera, ya sea una de dos, o me apoyas o de plano me mandabas al carajo. Y pues como hace poquito la pisamos.
7: Ahí está el gallo.
0: Aquí está.
7: No, no son más.
1: Oye, espérame, déjate paso al gallo que quiere hablar contigo, ahí te va.
7: No traigo el machete en la mano, ¿eh?
0: No. Chale, ¿ya ves?
7: Hola, gallo. Palo, es cierto. Palo, sí es cierto.
1: Más callado, cuñado.
7: ¿Quién más está ahí?
0: ¿Cómo?
7: ¿Quién más está ahí?
0: Todos, estamos todos, mi mamá, Poncho.
1: Bueno, pues despídase de su hermanito, Rubí, ándale.
0: Pues ya nos vemos el 20, 21 que llegues. Y ya me dirás lo que quieras. Pero mientras ya tengo un pedo por la
7: culata. Te va a costar caro.
1: Cuñado, eres un tipazo, cuñado, la neta. Le pusiste el pecho a las balas, chido. Oye, ¿no tienes de pura casualidad otra hermana así como para que seamos cuñados?
7: Pues la que traigo de campana.
1: ¡Te pones! Oye, ¿por qué no me pones a tu esposa en la línea? Creo que ahí está, ¿no?
7: Sí, a ver.
4: Me lo acabo de alburear mi coche, güey.
1: Bueno, Rubí, dime, por favorcito, ¿cómo se oye el Panda Show?
0: A toda máquina.

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3: Y en este martes estamos de vuelta contigo, 7 de julio del 2026. Escuchas las bromitas del Panda Show aquí a través de la mejor FM en cadena y también por la aplicación de Claro Música. ¿Quieres tu bromita? ¿Qué esperas? Mensajito vía WhatsApp. Si estás por la mejor FM, 5599-072632. Si nos acompañas en los Estados Unidos, el área es el 945-223-9850. Más diversión en este martes. Y estoy en Guadalajara, donde estoy también a través de la mejor FM. Ahí está Alan. ¿Qué onda, Alan? ¿Cómo estamos? ¿Para quién va tu bromita, papá?
4: Para mi novia.
3: ¿Y cómo se llama ella, Alan?
4: Jessica.
3: Oye, pues muchas gracias por estar en sintonía de Claro Música y la mejor 95.5 allá en Guadalajara. Platícame, ¿qué bromita para Jessica?
4: Pues quisiera hacer como un número disparado.
3: Ándale, ¿y eso como por qué? Platícame.
4: Porque es desconfiada, es un poquito celosa, tóxica. Y pues quisiera hacerle la broma pues para que confíe en mí y que pues que vea que no, nunca le voy a fallar.
3: Oye, ¿cuánto tiempo llevan de relación, de novios, Jessica y tú, Alan?
4: Pues en sí, llevo conociéndola 3 años y pues sería como 6 meses.
3: O sea, 3 años de amistad y 6 meses de relación aproximadamente. Ok, sí. ¿Y cómo piensas hacer esta bromita? Platícame, ¿cómo la tienes pensada?
4: Supuestamente yo le había dicho que hoy yo no podía, yo la vi el día de ayer.
3: Ok.
4: Para, pues, porque yo trabajo entre semana, de lunes a viernes.
3: Uh-huh.
4: Y pues se me complica mucho el salir y todavía ir a su casa, porque pues vive poquito lejos de aquí, de mi casa.
3: Claro.
4: Como unos 30 minutos, 45 minutos.
3: Más o menos, ¿cuánto lejísimos? Uy, sí.
4: Yo le dije que si nos veíamos hoy para ir a su casa y tratar de vernos un rato.
3: Claro.
4: Y pues quisiera que pues hay un pues los nombres innombrables que no se pueden.
3: Ok, entonces quieres un número disparado. La primera es como para cancelarle, que ya llegaste cansado, que se ven otro día, posiblemente el fin de semana, shalala. Y la segunda, ¿qué? ¿Mencionando un hombre innombrable?
4: Sí, exactamente ese.
3: Bueno, pues me parece perfecto. Pues vámonos a la primera, que es la justificación. Así que marcamos en directo desde el Panda Goose Center. Las bromas están en el Panda Show.
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6: Buenas noches, pandita. Buenas noches. Saludos. Eres el mejor programa. Escuchamos aquí en Jalacingo, Veracruz. Familia López Díaz. Ánimo, pandita.
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7: Bueno.
4: Jessy.
7: Hey.
4: Soy yo, Alan.
7: No te reconocí la voz.
4: No, ¿por qué?
7: No sé, me escuchaba la voz ni como, y como alumno, pues no sé quién
4: es. Es de Edgar.
7: Oh, con razón, no me salía, no me aparecía, me aparecía como desconocido.
4: Ah, ¿te parece como desconocido? Sí, sabe. No, pues más que nada, pues quería decirte que yo no podría ir contigo. Es que salimos bien tarde de trabajar y apenas acabo de terminar.
7: Bájate, Laila. ¿Apenas saliste?
4: No, y pues estoy un poquito cansado de todo el día. Sí. Ya sabes tú.
7: ¿Y por qué me andas marcando de aquí? ¿Y tu teléfono?
4: Porque ya no tenía crédito, por eso.
7: Oh. Ay, pero sí. Que no tienes internet en tu casa, ¿verdad?
4: Ajá, exactamente. Y pues quería marcarte pues para que no te enojaras. Porque en el mensaje pues ya no sales. Te mandé un mensaje hace rato y no te llegó.
7: Ya, Laila, bájate. Con razón, ya se me hacía mucho y se sabe.
4: Pues sí.
7: Ah, está bien, pues, mi mola.
4: para que...
7: ¡Ey, no!
4: Ya no me estás esperando.
7: ¿Qué te estabas esperando?
4: ¿Por qué estás en tu cuarto?
7: No, aquí en la sala. Bueno, o sea, es que vino también mi hermano y su novia. Su peor pastel es mi mamá.
4: ¿Está su novia?
7: Uh-huh.
4: Ah, ok.
7: Y pues. Le compramos un pastel a mi mamá.
4: Uh-huh.
7: Y le dije, ah, bueno, pues ahorita que llegue ya lo parte.
4: Ah, ahí me la felicitas, de todos modos.
7: Sí, yo le digo.
4: Te dejo, ¿por qué?
7: ¿Por qué?
4: Es el teléfono de Edgar.
7: Ah, está bien. Si quieres, el ratito te marco. Me imagino que te vas a cenar, ¿no? A bañarte y eso.
4: Si quieres, te hablamos mañana, es que... Pues no, a dormir, pues no hay internet, no hay nada, pues no
7: voy a dormir. ¿Te marco o no te marco?
4: No, ya me voy a dormir. Mañana me toca levantarme temprano. O sea, si me marcas y ya no te contesto es porque ya me dormí.
7: Ah.
4: Uy, qué romántica.
7: Ya te dormiste, ¿dónde te vas a ir?
4: A ningún lado. Aquí está Tania, de todos modos. Adiós.
7: Adiós.
4: Bye, te quiero. Bye.
7: Yo también te quiero.
4: Yo también te quiero mucho. Bye.
8: Uy, qué románticos, te quiero. ¿Cuánto te quiero? ¿A dónde te vas a ir? No, pues ¿a dónde me voy a ir? Ay, Alan, te están esperando para el pastel. ¿Cómo, hombre?
4: Es el cumpleaños de mi suegra, por eso.
8: Ah, ya imagínate, no lo han partido porque no llegas, pero lo que no saben es que viene la llamadita del número disparado. ¿Existe un hombre innombrable, Alan?
4: Sí.
8: ¿Y cuál es ese nombre?
4: Maite.
8: Ok, platíqueme un poquito en contexto. ¿Quién es Maite?
4: Ay, pues es una muchacha que trabaja aquí conmigo. Yo soy, pues, el encargado de una fábrica de dulces. Uh-huh. Y, pues, ella es mi compañera de trabajo.
8: Uh-huh.
4: Pero, pues, como mi papá es el dueño de la fábrica, pues, yo puedo... Ella puede venir aquí a mi casa, a la fábrica. Y, pues, ha visto dos que tres cosas que, pues, ella me habla. Antes yo le gustaba.
8: Okay.
4: Y, pues, mi hermana se encargó de decirle que pues yo le gustaba. Y
8: ah, qué hija de Calimán. Se manchó tu hermana.
4: Sí, así es un caso un poquito así.
8: Oye, sí, ¿cómo la vas a manejar? ¿Que vas a ir por Maite o que estás esperando a Maite? ¿Cómo lo vas a manejar?
4: Pues que ella sabe que pues ya no salgo ahorita, pero pues quisiera, no sé, en el número disparado marcarle, oye Maite, yo estoy aquí fuera de tu casa, estoy esperando ahí. De todos modos, ya tengo la reservación. Compré unas cosas y ya.
8: Listo, vamos, le pegamos las bromas en el Panda Show.
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8: Listo, con actitud, échale. Ahora sí ya más alegrito porque... Pues a la otra tenés que decirle que tiene sueño.
7: Bueno.
4: Hey, bueno, Maite, tengo una llamada perdida de ti. Sí, pero yo estoy aquí afuera de tu casa.
7: ¿Cómo crees?
4: Estoy esperando.
7: Sí, me dijiste que eres tú.
4: Sí, pues no nos íbamos a ir allá.
7: ¿Tienes
4: la reservación?
7: ¿Cómo?
4: Te estoy esperando, estoy aquí afuera de tu casa. Ya le tuve que marcar a aquella para decirle que no iba a ir a su casa.
7: ¿Qué?
4: Maite.
7: ¿Estás escuchando lo que me dijiste?
4: Maite, estoy hablando, yo estoy afuera de tu casa.
7: Ay, te equivocaste de número, no sé, Maite.
4: Pues, te voy a decir la verdad.
7: ¿Qué verdad?
4: Es que, pues, tú ya sabes que nos hemos visto varias veces, que hemos estado en la vez de los cantaritos que nos fuimos, y así. Y, pues, ya tú sabes que me la paso todo el día con ella, y pues convivimos mucho y estamos así, pues, muy apegados, pues. ¿Tú lo has visto?
7: Ay, ya me digas, no. Me lo tenías que decir justo hoy. Tenías que decir tanto.
4: Ay, es que mira.
7: Ya, Alan, ya no me digas.
4: Espérame, nomás escúchame.
7: No, ya no quiero escuchar nada.
4: Escúchame.
7: No, ya no quiero escucharte.
4: Escúchame.
7: Ya que no me vas a decir.
4: No, es que quería decirte esto para, pues, es que está embarazada.
7: ¿Qué?
4: Espérame, escúchame.
7: No, ya, no.
4: Escúchame. Y pues quería aclararlo, quería ver si era verdad o era mentira.
7: ¿Y qué?
4: Y aparte, pues, o sea, no es mala onda, pues yo conozco a toda su familia, conozco a
7: pues ya
4: su hermana.
7: Adiós, no me importa que lo den ya. Adiós.
4: No,
7: no, ya. Escucha.
4: Ey.
3: Ya le arruinaste y le amargaste el pastel, no manches, Ale. Qué buen giro le dimos con lo del embarazo, se le salieron las de cocodrilo.
4: Es que ella es muy sentimental.
3: Hijo de Calimán. Oye, ¿y no sabes de qué compraron el pastel? ¿O de qué hicieron el pastel?
4: No, apenas si me estaba esperando para yo.
3: Porque le salió amargo, amargo.
4: A ver si no bueno, me hace daño.
3: Oye, ¿qué te parece que hagamos esto ya que estamos dándole un giro a la broma? Dile, oye, mira, no me cuelgues, o sea, tú eres una linda niña, lo que menos quiero es lastimarte. Pues mira, pues yo quería decírtelo en otra ocasión, pero pues ya que te enteraste, mientras pues veo las cosas con Maite, pues nos damos un tiempo, ¿no? Pues para no estar jugando ahí con dobles sentimientos, ¿vale? Le tienes el tiempecito.
4: ¿Sabes qué, Juanita? Que quisiera que entrara mi hermana porque ella le tiene mucha confianza.
3: Ah, tu hermana, la tal. Espérame, ¿cómo mencionaste, Erika? ¿Cómo se llama?
4: Tania,
3: sí la mencionaste. ¿Tania está contigo?
4: Sí, está aquí cerquita de mí.
3: ¿Y cómo te gustaría que entrara Tania? Platícame.
4: Que marcara a ella y que preguntara por mí. Oye, ¿sabes qué? Me dijo
3: Alan que no sé si es cierto. Ok, pero a ver, comuníqueme a tu hermana Tania, por favorcito.
9: Bueno.
3: Hola, Tania.
9: Hola.
3: ¿Cómo andas, mugrosa?
9: Bien.
3: Oye, ¿por qué le estás dando chance a hacer a tu hermano esta broma ahí a Jessica?
9: Ay, pues, que es bien manchado, pero no entiende.
3: Pero tú estás bien divertida, ya te estoy escuchando.
9: Ay, sí.
3: Bueno, pues vámonos a tu parte, mira, ahorita te comunico con ella y le dices, oye, manita, ¿me puedes comunicar a mi hermano? Te marqué tu número, pero está muy ocupado y me urge hablar con él porque me dijo que iba a estar contigo ahí en el pastel, ¿ok? Si te dice la cuestión de Tania, tú dices, híjole, lo sabía. ¿Y sabes qué es lo que pasa? Que esta mujer se le ha estado mete y mete, lo busca. Ya sabes cómo es media, escurridiza la tal Maite. Pero bueno, pues debe ir por allá y le dices, por favorcito, que si me puede llamar porque me urge, ¿ok? Esa va a ser la parte. Marcamos las bromas en el Panda Show.
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6: Saludos, pandita. Saludos a toda la bandita ahí en la cabina. Ojalá pudiera salir en una broma, pandita. Saludos.
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7: Bueno, pues ya, pues no está conmigo, digo que está con Maite. No manches, pues a mí me dijo desde hace rato que se iba a ir contigo. No, a mí me marcó del teléfono de a mí también me dijo que iba a venir, pero después me marcó y me dijo que no iba a venir. ¿Cómo crees? Pues si tiene como 2 horas que salió, de hecho, pues se fue más temprano porque terminamos de trabajar y yo terminé con la gente, eso fue antes. Pues a mí me dijo que acababa de terminar y que no iba a alcanzar a venir.
9: ¿Cómo crees?
7: Y después me volvió a marcar y me dijo Maite que estaba fuera de su casa. Y ya después se dio cuenta que estaba equivocado y ya me dijo que estaba con ella. Tanto tiempo de con ella y que comieron juntos y que no sé qué. No sé qué, de algo de un embarazo, no sé si está embarazada o algo así.
9: No manches, ¿cómo crees?
7: Pues eso me dijo.
9: ¿Ya lleva rato saliendo con ella?
7: Pues yo creo que sí, porque pues para eso. Sí, porque desde que se fueron a los cantaritos, quería que convivan, que no sé qué.
9: Ay, con razón mis papás le pusieron un porque se fue a los cantaritos y mis papás le dijeron que era la primera y la última vez que salía sin que tú te fueras con él.
7: Pues esa vez yo me enojé mucho con él por lo mismo, porque ya andaba Maite, pero pues ahí le valió.
9: Inventes. ¿Entonces la morra está embarazada?
7: Pues eso fue lo que me dijo Adam, pero no sé. Yo ya le colgué y le dije que ya no me volvía a ver.
9: No, y es que no me contesta el teléfono y te digo que desde antes de las 7 se salió. Pues salió antes de las 7. Yo me quedé con, bueno, no es mucha gente, pero pues me quedé con todos. Y él como si nada, metiéndole la pinche de eso.
7: Pues igual la mira ahí cerca, pues, ahí lo puedes buscar.
9: Pues el problema es de que, pues, ¿cómo lo busco? Si no tengo llaves de la casa, mis papás me están marcando y me están diciendo que onda con él. no contesta el teléfono, pues sí, ya lo marqué. Y como a mí me dijo que estaba contigo,
7: no,
9: y yo le dije, hasta le dije, ay, les voy a interrumpir con mi luna de miel.
7: No, con mi luna.
9: Pues se acabó.
7: No, pues es que, ay, no, yo no sé qué piensa.
9: El problema es dónde lo voy a buscar ahorita.
7: Pues déjate que regrese, supongo que tienes que regresar.
9: Y me imagino que tú también estás bien enojada, ¿verdad?
7: Pues sí, bien.
9: Y nomás te dijo Maite.
7: Ay,
9: no. Sí, dijo Maite, estoy aquí afuera de tu casa.
7: Ay, no.
9: Pues déjame lo busco y cualquier cosa te echo una llamada.
7: Ándale, pues.
9: Descansa.
7: Sí, igual. Bye.
8: No manches, está bien agüitada, todo por tu culpa. Y es el cumpleaños de su mamá. Oye, ¿escuchaste lo que dijo? ¿Se acabó? ¿Se acabó? O sea, te quedaste ya sin novio, Alan. ¿Se acabó?
4: Ya me mandó un mensaje.
8: A ver, mientras estaba tu hermana en la conversación, te pedí que le mandaras unos mensajes. No, sí, de que te estoy llamando, estoy ocupado, necesitamos hablar. ¿Qué te contestó?
4: Le puse, oye, necesito hablar contigo, no quiero que se acaben las cosas así. Me puso, no, ya no quiero hablar contigo, ya me dijiste lo que tenías que decir y ya no me busques. Ya no quiero saber más de ti.
8: ¿Y es berrinchuda? ¿Crees que no conteste?
4: Sí, es un caso crítico.
8: Bueno, porque le estamos marcando por número privado. Espero que con esto de los mensajes conteste. Entonces acuérdate, dile, oye, te estoy marcando, no quiero que terminen las cosas así. Y tenemos que manejarla a tal grado de que le pidas un tiempo mientras se aclaran las cosas con Maite, ¿ok? Y el tema del embarazo. Marcamos las bromas en el Panda Show.
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10: ¿Qué onda, pandita? Te saludamos de aquí desde la CDMX y quiero mandar un saludo para todos mis compañeros comerciantes de aquí del ISSSTE de Zaragoza, en especial para los tacos y parrilla Peter, que te escuchamos día y noche, pandita. Aquí tenemos a todos los clientes comiendo y riéndose con tus bromas. Saluditos, pandita, me gusta tu mamá.
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7: Bueno.
4: Hey, bueno.
7: Ay, ¿qué quieren?
4: Escúchame, quiero hablar contigo.
7: No, quiero escucharte, ya me dijiste lo que me tenías que decir.
4: No, pero quiero hablar las cosas bien contigo antes de que, pues, no sé si se termine esto.
7: Ay, ¿tú crees que
4: si siga?
7: No sé lo que me dijiste.
4: Pues es que no quiero lastimarte.
7: No, pues ya lo hiciste.
4: Ay, pues quería ver si, pues, se podía intentarlo, no sé, darnos
7: no
4: tiempo.
7: No, antes di la oportunidad.
4: Es que no era mi culpa que me haya equivocado del número.
7: Ah, o sea, que si no se haya equivocado, yo haya seguido ir de pena. No, yo le he visto la cara de este.
4: No, nada de eso.
7: No, ya no quiero saber más. Quédate con ella. Yo no quiero.
4: ¿Por qué? Es que, o pensaba la gracia de ver lo del embarazo y seguir estando contigo.
7: No, yo no quiero seguir contigo. Yo no quiero seguir con alguien que me miente.
4: Ay, espérame, déjame hablar bien con ella y ahorita...
7: No, yo no voy a hablar bien con nadie. Quédate con ella.
4: Pues aquí está conmigo.
7: Pues ahí quédate con ella.
4: ¿Sabes qué me está diciendo, Maite, que te pregunte?
7: No me importa, no me importa.
4: Escúchame, nomás respóndeme esto y ya, no te vuelvo a decir otra cosa. ¿Cómo se ve el Panda Show que esto es una broma?
11: ¡A toda máquina!
8: Hacen las bromitas del Panda Show, no es cierto. Chaparrita, préndele a tu radio, préndele a la mejor a la 95.5 allá en Guadalajara. O ponle a tu aplicación de Claro Music. Es una bromita de Alan. No es cierto. Oye, ¿ya partieron el pastel?
7: Maldito.
8: Oye, fíjate que esta Tania no quería ayudar a la broma y el hermano le tuvo que hacer manitas de puerco para darle. Oh no, Tania, saluda a tu cuñis. Dile por qué decidiste apoyar a la broma.
12: Ay, pues porque ya conoce a Alan, que sí. Pero ya sabe Jessica, ya es parte de la familia.
8: Y aparte ya lo trae en el ADN. Alan, dile por qué la bromita, la chillona.
4: ¿Cómo estás? ¿Qué tal te sientes?
7: ¿Cómo quedas que estás después de lo que hiciste?
4: Pues no sé, tranquila, relajada, ¿no? Yo creo.
13: Ay, sí. Tranquila.
3: Tranquila, relajada. Jessica, no me has dicho, ¿ya partieron el pastel o no? Que yo quiero un pedacito.
13: Ya lo partimos, ya sacamos.
3: Ay.
4: Iba a llegar, panda.
3: Chale, ¿ya viste, chintrol? Pues ya no vayas, Alan. Ya no hay pastel. ¿Ya para qué vas?
4: Yo quiero invitar a Maite también.
3: Y me inventa para que también le dieran un pedacito y otro al bebé porque supuestamente está embarazada.
13: Me lo vas a pagar.
3: Oye, Jessica, ¿cuál fue la parte del cuerpo que más te sudó con esta bromita?
13: Pues todo.
3: Pues todo. Oigan, pues un saludo hasta Guadalajara. Gracias por escuchar el Panda Show por la mejor. Díganme, por favor, Alan, Tania, Jessica, ¿cómo se oye el Panda Show?
13: A toda máquina.

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1: Si de diversión se trata, estás en la frecuencia perfecta, estás en La Mejor FM. Martes 7 de julio del 2026, envía tu mensajito y escúchate en el Panda Show al 55760 Panda, 55760 Panda. Te recuerdo que todos los martes y todos los jueves lo clásico del Panda, esas bromitas bien shubidubis, están disponibles para ti. Estamos en todas las plataformas y vámonos hasta León, Guanajuato, donde estoy por La Mejor FM. Y saludo a Guadalupe, buenas noches.
2: Hola, pandita, buenas noches.
1: Hola, preciosura, ¿cómo anda todo allá por esta preciosa ciudad de León, Guanajuato?
2: Ay, muy bien, gracias a Dios, muy bien, todo para acá.
1: Qué bueno, qué bonito. Oye, pues gracias por estar en sintonía de Claro Música y de La Mejor FM 99.9. ¿Para quién la bromita, Lupita?
2: Pues para mi novio, pandita.
1: ¿Para tu noviecito? ¿Y cómo se llama tu novio?
2: Se llama Cristian.
1: Cristian, ¿y cuánto tiempo con Cristian?
2: Pues saliendo así como tal tenemos poquito, vamos para 2 semanas apenas.
1: 2 semanitas, o sea, nada, mija. Oye, ¿y dónde empieza la historia de amor entre Cristian y tú?
2: Ay, pues fue algo así como, pues muy instantáneo. No me lo esperaba, pero pues estoy muy feliz.
1: Tan instantáneo como que fue amor como de microondas, digamos.
2: Ya sé.
1: Pero se conocen en un centro comercial, en la calle, te lo presentan, alguien, un amigo, una amiga. ¿Por dónde viene la relación?
2: Comenzó por redes sociales y pues comenzamos a hablar y pues después la primera cita y así, pues todo muy bonito.
1: Ok, ¿cuántas citas llevan?
2: Pues lo dejamos así mejor, pandita.
1: Ah, ¿qué tiene? ¿Que es una pregunta prohibida? ¿Cuántas citas llevan? Bueno, está bien, tú sabrás. Oye, ¿y cuántos años tienes, Lupita?
2: Tengo 26.
1: 26, ok. ¿Tienes hijos?
2: No, soltera.
1: Ok, ¿con quién vives, Lupita?
2: Con mis papás.
1: Ok, ¿trabajas o estudias?
2: Por el momento no, estoy desempleada, soy cocinera.
1: Ah, mira qué padre. O sea que eres una nini. Nada de nada.
2: Ay.
1: Ay, no. ¿Cómo le haces? Ay.
2: No.
1: ¿Y qué bromita? ¿Y qué bromita para Cristian, Guadalupe?
2: Pues mira, pandita, me gustaría, no sé, decirle, bueno, que te hicieras pasar tú por mi papá y como reclamarle, ¿no? Decirle que qué intenciones tiene hacia con su hija pequeña, porque pues sí me tiene muy consentida y todo.
1: Oh, y a tus 26 años todavía viviendo con los papás.
2: Sí, y no me da pena, o sea, es un orgullo.
1: Ay, es un orgullo. Ay, me amo, me amo, me amo, me quiero.
2: Obviamente.
1: Ok, oye, Lupita, ¿quién es tu familia? Ya me mencionaste tu papá, que responde al nombre de
2: José Luis.
1: Ok, José Luis es un tipo de qué edad.
2: Tiene 64.
1: Ok. Es godín, es empleado, es comerciante, es chofer.
2: Pues es ganadero y agricultor.
1: Ok, perfecto. Agricultor. ¿Y tienes mami? ¿Vive con ustedes?
2: Sí.
1: Ok, ¿cómo se llama tu mami?
2: Alicia.
1: Alicia. ¿Quién más? ¿Tienes hermanos? ¿Mayores? Sí, ¿menores?
2: Sí, tengo una única hermana mayor, un hermano mayor también casado y uno menor.
1: Ok, entonces hay dos hijos, un hombre y una mujer que supongo que ya hacen su vida, están casados.
2: Sí.
1: Ok, ¿y el pequeño todavía vive ahí?
2: Sí, también.
1: ¿Qué tan pequeño es? ¿Qué edad tiene?
2: Tiene 22.
1: Perfecto, ¿cómo se llama tu hermano de 22?
2: Emanuel.
1: Entonces la idea es que entre tu papá de nombre José Luis para pues decirle que qué onda, que si no es un tipo educado, que cuáles son tus intenciones, la forma en que se conocieron. ¿Cómo es que me di cuenta de que pues ya tienes un novio y por qué le estoy llamando para reclamarle?
2: Pues puedes mencionarle que mis hermanos han visto como publicaciones y así por medio de

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2: Pues vamos a pegarle y vamos a ver qué nos responde en directo desde el Panda Call Center. Las bromas están en este Casto Show.
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4: Panda, ¿cómo estás, mijo? Saludos. Aquí te escuchamos todos los días. Espero que todo esté bien. Cuídate mucho. Me encanta tu programa. Aquí estamos a la orden, mi pandita. Aquí desde California. Que estés bien. Cuídate, Panda. Y de pasada me saludas a tu mamá, que te quiere mucho, Panda.
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2: Excelente. Es más, le voy a pedir que... Bien pendiente, no sé cómo la vaya a manejar, pero muy posiblemente te involucre, Lupita. Así que, ¿échale con qué?
7: Sí, bueno.
2: No es que esté en desacuerdo, sino las cosas se tienen que hacer bien. Bueno.
7: Sí, bueno.
2: Cristian.
7: Sí, ¿qué pasó?
2: Habla José Luis, soy el padre de Guadalupe. Ocupo hablar con usted.
7: Ajá.
2: Supongo que usted sabe quién es Guadalupe.
7: No.
2: ¿Ya escuchaste, hija? ¿Cómo tengo razón? Desconoce hasta tu nombre. Tú me dices, papá, llevo poco tiempo. No se ha presentado a la casa. No es un tipo educado. Me dices, papá es profesor. ¿Profesor de dónde? Si ni siquiera sabe tu nombre. A ver, toma ese teléfono. Mira a tu noviecito. Pa' sorpresa, ¿eh? Te aplaudo, te felicito, hija. Muy bien, así la llevas, como tus otras relaciones.
8: Papá.
7: A ver, tranquilo. Disculpe, señor. ¿Todo bien? Mire, yo no tenía registrado este número, ¿entendido? Entonces, dígame, ¿qué está pasando?
8: Amor.
7: A ver, ¿qué pasa, amor?
8: Amor, es que, pues, ya te estaba comentando. Bueno, no te quise comentar nada para no espantarte, pero... Uh-huh. Pues es que durante el día pasaron cosas y... Ay, pues mi papá está mal.
7: Ajá.
8: ¿Por qué dices que no sabes quién soy?
7: Perdón, mamá, a ver, amor. Mira, en primera, ¿sí? Yo no tenía registrado este número, ¿entendido? Entonces, aquí también pudo haber alguna confusión. Muy bien. De repente es que, te digo, me empecé a confundir, empecé así como que... Se me empecé a espantar y dije, bueno, a ver, ¿qué está pasando aquí? Pero obviamente yo sé que tú ya me estuviste presentando a tus papás, me dijiste cómo es que se llamaban, pero de repente entré así como en shock. Dije, a ver, ¿qué está sucediendo aquí? Sí, te digo, nada más me espanté en el sentido de que...
8: Amor.
7: De que el número privado.
8: Es que se dio cuenta, amor, y está muy molesto. No sé, quiere decirte cosas, quiere hablar contigo. Y es que como yo no le había comentado nada y pues... Dicen que por educación pues tenías que venir y hablar con él.
7: Uh-huh.
8: Ya está muy molesto.
7: A ver, sí, amor, pero...
8: Por eso es que él me dijo que le pasara tu teléfono y pues le marcó.
7: Ah, ok, amor.
8: Que quiere saber qué onda, quiere hablar contigo, quiere...
2: ¡Guadalupe! ¿Existe o no existe? Porque a mí se negó. ¿Quién es ese tipo? A mí me lo dijo Manuel, tu hermano. Te he dicho, hay que hacer las cosas bien. Tus dos hermanos mayores salieron bien de esta casa. Siempre te lo he dicho. Ey.
7: A ver, disculpe.
8: Amor.
2: A ver, nada de a ver. ¿Quién es usted? Preséntese. Mi nombre es José Luis. Ajá. Soy el esposo de Alicia, el padre de Guadalupe. ¿Quién es usted?
7: Mira, disculpe, señor. Yo hablo con todo respeto, ¿sí? Yo no voy a levantar los dos, ni los voy a insultar, ni los voy a decir nada. Mire,
2: a ver, si yo hablo en este tono, estoy en mi derecho.
7: Ah, no, claro, señor, usted está en todo su derecho.
2: Si usted es un gato minimizado, un timorato que no tiene educación, porque le voy a decir una cosa. Cuando una persona, un caballero, tiene serias intenciones para una dama, se presenta, se acredita y se pide permiso para andar con una señorita.
7: Ok, señor.
2: ¿Quién es usted?
7: Entonces, mire, mi nombre es Cristian, ¿sí? Yo soy, pues ahora sí le digamos, yo ahorita yo ya soy...

0: un egresado de licenciatura, ¿sí?
1: ¿Quieren que le aplauda, le mando mariachi o algo para
0: permítame, señor, solamente me estoy presentando.
1: Hable.
0: Sí, claro. Entonces, yo soy profesor, ¿sí? Soy profesor en una escuela católica.
1: Incluso ¿aquí en León? ¿Profesor aquí en León?
0: Sí, aquí en León.
1: ¿Y luego?
0: Entonces, pues yo le digo, yo me dedico a eso, me dedico a ser maestro, me encanta mi profesión. Entonces, pues bueno, yo conozco.
1: ¿Y maestro de qué?
0: Soy maestro de primaria.
1: ¿De cómo conquistar mujeres que andan en busca de algo, de alguna relación ahí por las redes sociales, por las malditas redes sociales? ¿De eso es profesor?
0: Sí, no, señor, mire. Obviamente
1: ¿eso le enseña usted a sus educandos? ¿El cómo utilizar las redes sociales para a ver qué se encuentran?
0: No, señor, claro que no.
1: ¿De verdad por eso estamos así aquí en Guanajuato y en León y en todo el país? ¿Por tener profesores timoratos, mentirosos, abusadorcillos, poco hombres como usted? Y yo sí se lo digo de frente, y no solamente por teléfono, porque ¿sabe qué? A mí somos gente humilde, sí, pero trabajadora, que hemos salido con la cultura del trabajo día a día, de frente, y los tengo bien puestos, por eso estoy hablando con usted. Y lo escucho todo blanguengue, todo idiota, tratando de justificar lo injustificable. Le quiero pedir un gran favor.
0: Sí, a ver, dígame.
1: Las cosas como usted las ha hecho, profesorete, usted y yo sabemos que no son correctas. ¿Así? Que si realmente es un caballero, le voy a comunicar a mi hija para que dé por terminada la relación. Y si usted quiere hacer las cosas bien, tiene que hacerlas desde el principio como se debe. Pero como lo escucho, de verdad, mi hija merece algo mejor. No un maestrillo de primaria. Y no es por denigrar su profesión, no, sino por su actitud y su educación. Porque usted no ejemplifica ni ejecuta lo que realmente le enseña a los jóvenes. ¿Me escuchó?
0: Sí, señor, lo estaba escuchando.
1: Ahora, si usted desobedece a lo que yo le estoy diciendo, no diciendo, ordenando, si usted busca, usted quiere en un momento dado seguir con la relación con mi hija, créame que me va a conocer bravo, diferente, con otra actitud, porque sí le puedo decir que soy mucho más hombre que usted y toda su descendencia. ¿Estamos?
0: Okay,
1: si contesta sí, señor, si usted realmente es un profesor y un educado, ¿dónde está el respeto? Se contesta sí, señor.
0: Ok, a ver, entonces permítanme comunicarme con su hija.
1: Se dice sí, señor.
0: Pero por favor, no sea así tan impulsivo.
1: Tenía razón, es un pobre estúpido. ¡Lupita!
0: A ver.
1: ¡Lupe! ¡Guadalupe, ven!
2: Sí.
1: Es lo que yo pensaba. ¿Cuántas veces te ha pasado? Este es un idiota.
2: Papá, ya, papá.
1: Bueno, ya le di la orden. Termina esa relación. A ver, y si no te me largas, te lo he dicho, te me largas. Tienes 26 años, Guadalupe, y ocupo que te pongas las pilas.
2: Pero papá.
1: Pero papá mangos. Y papá, me terminas esa relación ya. Ya hablé con ese idiota.
2: Cristian.
0: No, Guadalupe.
2: Mamá.
0: Esta población tengo. Yo tengo bien todo esto.
2: Por eso. Créeme que todo este tiempo fue de verdad muy bello. Fue un sueño para mí, como te lo he dicho. Fue algo mágico, pero no fue, no fue.
0: No sé, muy borrosa.
2: Te llevaré en mi corazón, mi chiquito. Sí, como y espero de verdad que encuentres una mujer que te valore, porque eres un hombre maravilloso y mereces todo lo mejor de la vida, mi amor.
0: Y jamás te voy a olvidar, mami. No te voy a poder olvidar. No sé qué pensar ya.
1: Guadalupe, dice tu mamá que si vas a... ¿Sigues hablando por teléfono?
0: Ya, ya me voy.
1: Adiós. ¿Sigues hablando con ese timorato?
0: A ver, a ver. Ok, si ustedes confían en mí, entiendo esta parte. Si quiere que yo termine la relación con ella, entendido.
1: No, la relación está terminada.
0: Ok, señor.
1: Al menos que ella ya como una mujercita sea independiente, autosuficiente, se rente su propio apartamento y ella sea una mujer. Pero como no lo es... como depende económicamente de mí, de las atenciones de su mamá, entonces tiene que hacerse lo que aquí yo diga. ¿Entendió?
0: Okay, respeto.
1: Y como usted no es un tipo educado, no es un caballero en toda la extensión de la palabra, que ni siquiera tuvo el atrevimiento ni la hombría de venir a pedir permiso, que es por eso yo le llamé. Y aparte no tiene los argumentos. Pues entonces, esto no tiene que ver. No tiene por qué seguir. Porque vuelvo y se lo repito y se lo digo en su cara. Usted es un timorato. ¿Así? ¿Cómo es? Profesorete. ¿Qué más tiene que decirme?
0: No, nada, señor, nada más. Ya es todo.
1: Por mi parte es todo también. Espero que respete mi decisión. Espero que respete mi familia. Y le voy a hacer una pregunta, una última pregunta.
0: Adelante, bien.
1: Y solamente para medir sus conocimientos. Dígame, profesor Longaniza, ¿cómo se oye el Panda Show que es una broma de su novia?
3: ¡A toda máquina!
1: ¡Cristian, no es cierto! ¡Estás en el Panda Show! ¡Lupita! ¡Ahí está Cristian! ¡Adelante!
4: Mi amor, perdón.
0: Amor, ¿es en serio?
1: No, muy sencillo, Cristian. Préndele a tu radio, estás en la mejor 99.9. Estás en la aplicación de Claro Música. Estás en las notas del Panda Show. ¡Sí es cierto, papá! ¡Sí es cierto! ¡Sí es cierto, querido profesor!
0: No puede ser.
1: Oye, profesor, ¿qué pasó con la actitud? ¿Qué pasó? ¿Por qué no defendió el amor? Sé que llevan poco tiempo, pero... A ver, señor, esto quiero de su hija. No hubo la oportunidad. Ha sido un amor que de repente fue como un relámpago que salió del cielo. ¡Algo! Pero... ¿No acá todavía te pusiste tus moños? ¿Qué pasó, Cristian?
0: A ver, vamos a escuchar una cosa, carnal.
1: A ver.
0: Me encanta tu programa, gracias.
1: Ay, qué lindo, mándame un beso, ¿no? Por favor. Ándale, mándame un beso, ahora.
0: Oye, no, sí, te escuchaba así en la radio, gracias, carnal. Todo buena la broma y... Ay, pues ahorita tengo que hablar con Mago.
1: Oye, pues entonces, si nos has escuchado, tengo que preguntarte, ¿cuál fue la parte del cuerpo que más te sudó, Cristian?
0: No, fíjate que el cuello.
1: ¿El cuello? Claro, porque eres el profesor Girafales. ¡Por eso te sudó el cuello! Ay, Lupita, dile por qué la bromita, mija.
4: Mi amor, perdóname.
0: Amor, ay, amor, híjole. Te iba a comprar tus dulces favoritos, pero creo que ya no.
4: ¿Mandé?
1: Que te iba a comprar tus dulces favoritos, pero que ya no. Ey, profesor, no se preocupe. Para eso tiene a su padre, para comprarle no solamente dulces, sino hasta calzones. ¿Cómo ve? Oigan, pues espero que realmente su amor crezca. Así que, Lupe, Cristian, dígame, ¿cómo se oye el Panda Show en León, Guanajuato?
4: A todo, Mike.

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4: ¿Cómo están? Soy Claudia Mejía. Una nueva semana, un nuevo episodio. Hay un tema que, pues como mujeres tal vez sepamos cómo manejarlo, pero tal vez haya mujeres o adolescentes que aún no, y es este tema de la higiene menstrual. Y para eso tenemos a nuestra querida doctora Carelia Mendoza, ella es ginecóloga. ¿Cómo estás, doctora?
5: Muy bien, muchísimas gracias, un gusto estar con ustedes.
4: Hablemos de la higiene menstrual, pero sí quisiera como una guía, ¿no? O sea, saber el paso a paso.
5: Claro.
4: De una buena higiene menstrual.
5: Hablar de higiene menstrual es un tema bastante amplio en el sentido de que hay muchas cosas que aún no sabemos. Sin embargo, pues la mayor parte de nosotras tenemos el contacto o de alguna manera nos introducimos a la higiene menstrual como Dios nos da a entender.
4: Sí.
5: Porque nadie nos explica qué usar, cómo usar, cada cuánto cambiarlo. En el mejor de los casos, nuestra mamá, prima, tía, amiga nos orientará un poco. Pero a pesar de todo lo que hemos avanzado en comunicación, en normalización del periodo menstrual, pues finalmente no hemos logrado que esto sea hablado de manera amplia, ¿no? Porque todo mundo esconde como esa parte todavía. En muchas ocasiones pensamos que esto es como algo que es sucio, ¿no?
4: Mucho tabú.
5: Mucho tabú, justamente. Lo primero que debemos de saber es, cada mujer es única, cada mujer tiene afinidades o facilidades para determinados productos de higiene menstrual, pero lo más importante es a ti que te sirve y a ti que te acomoda.
4: Esto de las copas no es tan nuevo, ya tiene tiempo, pero el otro día yo hablando con una prima le decía, bueno, ¿por qué no intentas usar la copa? Dice, es que no he tenido relaciones. Y yo me quedé como en ceros y en blanco porque no supe qué decirle, porque no estoy informada sobre esta parte, este producto de la copa. Entonces, ¿esto es un mito? ¿Es real? ¿Quién puede usar la copa? Bueno, tú nos acabas de decir lo que mejor te acomode y te funcione.
5: Estos dos elementos, al igual que los tampones, son situaciones que tenemos o objetos que tenemos que introducir dentro de la vagina. Aquí el por qué usarlos o no usarlos cuando se ha tenido o no se ha tenido vida sexual depende precisamente de un mito que tenemos muy arraigado, de la cuestión de virginidad. Tenemos muchas veces esa idea de que si no se han tenido relaciones sexuales, no se pueden utilizar este tipo de copas o de discos o de tampones. Si la paciente está consciente de que su virginidad está únicamente dada por una estructura anatómica que puede o no estar presente, puede o no romperse en el momento de la primera relación sexual, y para ella es mucho más fácil utilizar mediante educación que nosotros le damos a veces en el consultorio para la utilización de tampones o copas menstruales, pues adelante. Aquí la única situación es que cuando no han tenido vida sexual, utilizar este tipo de elementos puede llegar a producir un poco de dolor o incomodidad. Por eso es que muchas veces pues no se les recomienda, pero no propiamente está prohibido.
4: ¿Cuál sería la opción para las personas que no tienen un fácil acceso a estos productos?
5: En muchas zonas rurales incluso todavía utilizan telas como tal para absorbentes y no utilizar productos que sean desechables, y precisamente por el alto costo que tienen. Entonces son regiones en donde están acostumbrados a utilizar los recursos propios, porque no hay forma de que ellos tengan acceso a otro tipo de procesos o de materiales como las toallas sanitarias.
4: Y por ejemplo, si estas mujeres utilizan estas, supongo que son como los pañales que usan para los niños.
5: Sí, o incluso, por ejemplo, algunas telas absorbentes como los tipo toalla, la toalla para lavarse las manos pueden llegar a utilizar.
4: Okay.
5: Y lo único que se les recomienda es que estén perfectamente lavadas, perfectamente secas antes de utilizarlas, porque esto puede ser un factor de riesgo para infección. La copa menstrual es una excelente opción, pero también tiene ciertas situaciones que debemos de tomar en cuenta. Entiendas que tienes que cambiarlo cada 6 a 8 horas recomendablemente, incluso de acuerdo a la cantidad de flujo que tienes puede ser esto más frecuente. Al igual que con la toalla sanitaria, se recomienda cambiarla entre cada 6 a 8 horas para evitar algún accidente o alguna situación de infección.
4: ¿Tipo de ropa interior?
5: Okay.
4: O sea, que podamos utilizar.
5: Bien. Independientemente de que estemos o no en un ciclo menstrual, nosotros debemos utilizar ropa interior que sea completamente algodón, es la recomendación siempre, completamente de algodón. Tratar de evitar que tenga colores, porque se ha visto que incluso los colores pueden llegar a tener algunos elementos que pueden ser disruptores endocrinos. Tratar de evitar telas sintéticas precisamente por el contacto con estos disruptores endocrinos o por contaminación. Y ropa que no sea muy ajustada, porque pues nos encanta meternos en esos pantalones súper embarrados que nos ponemos con calzador, pero no es como lo más sano, ¿no? Entonces, en cuanto a la ropa interior, pues no debe ser ajustada y debe ser de algodón preferentemente.
4: El lavado de manos. O sea, yo creo que debe ser el primer paso, así uses lo que estés usando, lavarte las manos.
5: Sí. Independientemente del producto que nosotros utilicemos, siempre se recomienda para remover cualquier producto de higiene menstrual lavarse las manos previamente, porque vamos a tocar nuestra área genital.
4: Ay,
5: y
4: sí.
5: Todo lo que traemos en las manos, o sea, todo lo que toca nuestras manos en todos lados, pues tiene mucha contaminación de muchas cosas. Entonces, lo ideal es sí lavarnos las manos antes de ir al baño.
4: Por favor, y después también, ¿no? Digo,
5: sí.
4: La preciosa hay que cuidarla. A la hora de lavar tu área genital, hay demasiados productos también. Existen muchísimos productos, jabones, lociones, etcétera, etcétera, etcétera. ¿Qué es lo recomendable para la limpieza?
5: Lo recomendable es no utilizar productos perfumados, que eso es fundamental. Bañarnos únicamente con agua y jabón, jabón neutro de preferencia, sin aromas, sin olores añadidos, porque estos pueden llegar a generar contaminación como lo hablamos con los productos de higiene menstrual. Entonces, realmente, otra vez venimos de campañas publicitarias en donde dicen que nuestro cuerpo tiene que oler a flores del campo y pues la realidad es que no es
4: obvio,
5: cierto.
4: No.
5: Entonces, pues nos hemos acostumbrado a que debemos de oler perfumadas todo el tiempo y esto no es necesario. Con que nosotros tengamos una higiene con un jabón neutro, un jabón de baño que no sea perfumado, es suficiente. Existen muchos productos, mientras estos no tengan algunos fenoles, alguna aromatizante, podemos utilizarlos.
4: La limpieza para ir al baño, ¿cómo debería de ser?
5: Siempre tratamos de encontrar productos que nos puedan ayudar en nuestra vida diaria. Entonces, hay, por ejemplo, a quienes se les facilita las toallitas húmedas. La realidad es que dentro de todo lo que se ha estudiado, lo único que se pide es que si se utilizan, por ejemplo, toallitas húmedas, estas no sean con alcohol y no tengan ningún tipo de perfume. Entonces, lo que hacemos habitualmente y la práctica común es el uso de papel higiénico, con lo cual tendría que ser suficiente. Lo ideal es que nosotros tuviéramos un lavado con agua y posteriormente solamente secar a palmaditas con el papel higiénico, pero se considera que utilizar únicamente el papel higiénico y limpiarnos de adelante hacia atrás, pues tiene que ser suficiente para nuestra higiene.
4: ¿Y baño diario?
5: Baño diario, sí, por supuesto.
4: ¿Estés o no estés en tu periodo?
5: Así es.
4: Ok. Bueno, digo baño diario porque, bueno, una sabe de eso, ¿no? Entonces ya una a los dos días y si no te bañas ya estás como de...
5: Exacto, pero también tratar de no exagerar en nuestro aseo diario, porque pues hay pacientes que se lavan con ciertos jabones que son muy abrasivos para la piel, entonces este tipo de jabones está prohibido.
4: ¿Cómo abordar este tema con las niñas, con las hijas?
5: Primero debemos de aprender nosotros, quitarnos todos los tabús, todos los mitos que tenemos en la cabeza, quitarnos las dudas. Y segundo, pues entender que también nuestros hijos ahora tienen acceso a otro tipo de elementos que a veces pues llegan a conocer más de ciertos temas que nosotros. Entonces, entre mejor estemos preparados, podemos pedir apoyo de un médico para poder orientar a nuestros hijos sobre estos temas.
4: Pues muchísimas gracias por estar aquí y por darnos estos tips. Soy Claudia Mejía. Bye.

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0: Ya son las 6:30 de la mañana y los parados están bien despiertos. 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

0: Bienvenidos, pásele, ya estamos miércoles, mitad de semana, felices, contentos, emocionados, así es que quédese con nosotros porque hoy iniciamos los Parados Morning Show con toda la actitud. Los saluda desde este micrófono Nayeli López, la mami.
1: Yo soy el Diego Torres, oigan, qué agasajo estar con usted, ombliguito de semana, 8 de julio del 2026, ya sabes, como siempre, un programa que te entretiene, que te gusta, que trae buena música, que trae cotorreos, trae sorpresas y sobre todo los mejores, déjame, me atrevo a decir que los mejores locutores, al menos del Bajío. Así lo digo. ¿Quién vende pan frío, pues?
0: La verdad, lo que, ¿cómo va? Oigan, pues los invitamos para que se reporten con nosotros, para que participen en las dinámicas que tenemos. Hay muchas promociones, sorpresas y un programa padrísimo que no se pueden perder porque la vamos a pasar increíble.
2: La vamos a pasar bien, chicles bomba, como dice la chaviza. Y la mera verdad, yo te recomiendo que no te despegues porque traemos regalitos también para toda la gente, Nayeli López, la mamis. Y uno que otro chismecito que yo sé que, mira, la boca se te va a quedar abierta. Mientras tanto, vámonos con música, ¿te parece bien?
0: Me parece perfecto, el DJ Chivín Ponce en los controles. Nosotros somos los Parados
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0: Bienvenidos.

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0: canción y qué mejor que amanecer con esas rolas,
1: ¿verdad? Y siendo las 6:47 a través de dónde, Nayeli.
2: De la mejor FM 99.9 y lo mejor de todo, sí, que estamos en el programa de los Parados Morning Show.
1: Y que no lo decimos nosotros, sino lo dice la gente y que soporten las demás radiodifusoras. Hoy sí lo dije yo.
0: Repartamos el bono de puntualidad.
1: No, es que me molesta. Que, no, es que déjame te digo que
2: tan bonito que está el día y el rey anda peleando.
1: No, ando peleando, ando aventando pedo.

0: para la oso, porque
1: corazón huele bien feo.
0: Ey, es que sabes que se llena la boca diciendo cosas de nosotros. Que está bien que hablen, pues. Que está bien que hablen, pues, para que sepan que también de aquí, hay de aquí para allá, no nada más de allá para acá, que también aquí sabemos contestar. Y que si quieren arrastrarse, traigo un chingo. Ah, un friego de alfombra. Un friego de alfombra.
2: Bueno, no pasa nada.
1: Vamos a ver qué dice por acá la Águila Blanca. Vamos a repartir el bono de puntualidad. Recuerda, 6:30 de la mañana es cuando se reparte este bono. Y el primero, el Águila Blanca.
3: Good morning, peritos. Habla su amigo la Águila Blanca reportándose para el bono de puntualidad.
1: Good morning.
3: Es ombliguito de semana, miércolitos, diría mi compañero de la radio. Un saludo a la mami, al Diego, al Rey Sumaya y a todos los radioescuchas que sintonizan la mejor 99.9. Hoy es miércolitos, con ganotas de ponerme como Doña Puca, pero pues mañana tengo que chambear y no es conveniente. Hoy no hay fútbol tampoco, hoy sí tenemos que chambear. Hasta mañana nuevamente tenemos el fútbol. Chao, chao.
2: Chao,
3: chao,
2: chao.
1: Hoy descansamos de mucho.
0: Oye, otro que se quiere poner ganas como Doña Cuca. Qué ganotas
2: y qué famosa la Doña Cuca. Dice por aquí el Maminichi de la Ruta 83. Con la muy fresca y fría Marañuca, mis paraditos morning show. Saludos a la bandita Base Joya. Para mi amiga y señorita sexy de la Chinconcuya, el mamalón, el Kobe, el señor Tiliches. Para el Chanclillas, Diego Chamoy, gorditos y mamones. Para el Chino de los Bellacos y Sauceda de la 1190 de Garmex, de parte del Mambinichi de la 773 de la Ruta 83, y para sus pasajeros de Brisas de la Muerte.
0: Ay, no hay que decir así, Brisas de la Muerte, porque se escucha bien, pero mejor hay que decir Brisas de lo Jodido.
2: No,
0: ¿verdad que no?
2: Pues si así le dicen, ¿quién es uno para andarle cambiando el nombre? Oigan, quiero mandarle un saludo para mi amigo Alfredito de Oliva. PC, que le mandó un saludo.
1: Ahí le va un saludo.
2: Sí. No.
1: Es que si la porra
0: porque
1: te saluda,
0: es salvavidas, es salvavidas.
2: Sí, no
0: está
2: le puedes
0: guapo,
2: decir,
0: está guapo.
2: Sí, a ver, te lo va a presentar, te lo va a presentar.
0: Sí, a ver, preséntamelo.
2: Le quiero mandar un saludo que ya va para trabajar, que no quería, ni tenía ganas, porque la neta le costó levantarse, pero le mando un abrazo y gracias por escuchar.
0: ¿Qué
2: saludos,
0: necesidad Alfredo tienes de ir a trabajar, corazón, teniéndome a mí? Yo te puedo, a mí lo mío es de amor. Mis problemas son de amores económicos, te traigo 2,000 pesos y unos tenis Nike. Vámonos, el suavecito.
4: Buenos días, mis paraditos, con el ya famosísimo 7351. Mami, Diego Torres, Chipín Ponce y Rey Sumaya. Que tengan un excelente ombliguito de semana ya en este miércoles. Mis paraditos, ¿cómo andan?
0: Bien, bonita.
4: Yo muy bien, gracias a Dios. Un saludo para todo el grupo Sasazo de Camaleones, que ya andamos aquí en plan 400 sobrando asfalto. Y para toda la comunidad parada que nos escucha desde la A la Z, para que no se vaya a sentir nadie. Vamos a darle con toda la actitud, ya se amaneció muy fresco, sabroso. Vamos a darle con todo.
0: Rico.
1: Fresco y sabroso. Por acá el Black Safari dice: buenos días, chavos rucos de la mejor Mami Rey, DJ Chivino. Saludos y bendiciones. Su compa, el Black Safari.
2: Saludos, y por aquí el Pechugas dice: buenos días, paraditos, saludos. Pues saludos, mi querido Pechugas.
0: Y Nea de Lara dice: hola, ¿qué tal, paraditos? Muy buenos días, Mami Diego Rey, excelente ombligo de semana, besos de perrito y bendiciones, Rey. No dejes que tu frase se olvide, besos de perrito para todos. Besos de perrito.
1: Buenos días, Mami Diego Sumaya Chivín, que tenga un día. Aquí andamos, ya escuchándolos. Saludos de parte de Pablito Montiel.
2: Saludos, y por aquí el Commander también reportándose: buenos días.
5: Hola, ¿qué tal, paraditos? Muy buenos y frescos días tengan. ¿Qué tal, cómo amanecieron?
2: Bien, ¿y tú?
5: Diego Torres, Rey Sumaya, Chimine Pons, en controles, Italiano y la pizza. Nosotros también estamos al 100 acá en la trabajación. Saluditos y bendiciones por puños y al millón, por sexto los radioescuchas. En especial para mis gordos del ala Z, para que ninguno se sienta. Feliz miércoles, ombliguito de semana.
2: Eso.
5: Vamos por premio de puntualidad, porque, ay, no. Es lo que me pone feliz todos los días. Saluditos. Chao, chao.
2: Saludos.
0: Chao, chao. Mira por aquí el Versace también. Buenos días, Versace.
6: ¿Qué tal, mis parados? Muy buenos y bendecidos días para todos ustedes ahí en cabina. Chivín, mamis, Diego, Rey Sumaya, ¿cómo están?
2: Bien, ¿y tú?
6: Bueno, excelente. También de este ladito andamos bien. Bueno, pues vamos a mandar los saluditos ahí para Master Ejecutivos, el mejor grupo de León. Ahí para Platinum, Reacción Lobos y Doces Bajío. En especial para Naún, el Nissan. Ahí para el Mauri, para Kike La Chapina, mi pariente el Botas Blancas, el Gallo Metralletas. Siéndoles un excelente día, muchas bendiciones, que les vaya muy bien. Aquí de parte de su compa el Versace, y pues bueno, vamos a darle con todo como Dios manda, con toda la pilota puesta, y vámonos a ver si alcanzamos bonito de puntualidad.
1: ¡Eso! ¡Saludos, Versace! Por acá la gavetita Becerra, ¿cómo andas?
7: Hola, buenos días, aquí la gavetita. Perdón, ese es su premio de puntualidad. Bonito miércoles de placita.
2: ¡Bonito cha-cha-cha miércoles, gavetita! El Manitas también reportándose.
8: Bonito. A darle con todo, trae un bañito con agua fría para darle el macizo.
0: Eso, lo bueno que dice que está dormido. Bye, Chino Colombia, ¿cómo estás, corazón?
9: Bueno, excelente miércoles ya. Esta semanita ya nos vamos de vacaciones, ahora sí ya. Vámonos 15 días a la playuca y yo peor. Nos vamos. Saludos a la mamis, mamis, saludos a Dieguito, Rey Sumaya y al dedos de seda, Archivín Ponce en controles. Ahora sí que con nada, le vamos a puntualidad. Y como lo gané allá en el jale, pues ya nos vamos de vacaciones a la playuca, como les digo. Nos vamos a los Cancunes, Quintana Roo, nos vamos a ir para solo. Y los vamos a vapor cuando regrese, se lo tiempo. Vámonos, Chino Colombia. Chino más.
0: Me acordé que no nos traigas nada, mi
2: padre. Ay, saludos para el Chino y para su esposa.
0: Que se van a ir a disfrutar.
2: Y qué buenos tacos al vapor hacen.
0: Ah, sí. Ah, no sé si traenos, bebé. Sí, traenos.
1: Por acá el homie. ¿Qué onda, mi homie?
10: Buenos días, muy buenos días. Saludos, Money Show. Ahora Martínez Acón reportándose por ese bono. Muy buenos días. Excelente miércoles para todos. Bendiciones, Andrés.
2: Eso, y por acá Olga La Guardia dice, los amo paraditos. Nosotros también, mi Olguita.
0: Y también Sergio no Trigui. No, sí, sí, lo amamos. Buenos días, paraditos. Feliz ombligo de semana. Que tengan un excelente día. Saludos para la mamis del Diego Torres, del Rey Sumaya y el Chimini Ponce. Aquí, como siempre, reportándome para el bono de puntualidad. Saludos del Trillizo.
1: Saludos, Trillizo. Y el último que lleva bono de puntualidad y que lleva más merecido porque es del otro lado es mi compa José Lige, que dice, lindo amanecer, chavos, hello again, puntual, pero voy manejando, ájale.
2: Eso, mi José Lige.
0: Eso es todo, José Lige, mi

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0: sonríe tantito.
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0: Que lo demás se acomoda solito. Ponte de buenas y dinos con qué canción te gustaría arrancar tu día en Los Parados.
2: Bailando banda, soy feliz.
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5: Oigan, pues se llegó el momento de que platiquemos un poquito sobre aquellas canciones que nos ponen de buenas, que nos motivan a seguir en la otra mitad de la semana. Así es que cuéntenos qué canciones son las que los ponen de buenas.
4: Ay, ¿tú cuál tienes? Menos la de canción. Oye, abre tus ojos y no. El cuco.
6: Ahí te iba a decir, yo tengo la canción de Doña Cuca.
5: ¿Cuál?
6: La canción de Doña Cuca es la que me pone feliz y es la de La Chona.
4: La de La Chona.
6: La Chona, yo creo que sería la canción de Doña Cuca porque diario va a los bailes y se compra una botella. Y Doña Cuca también, diario va a los bailes y se compra una botella y termina bien cruda.
5: Y aunque no vaya al baile también, la botella que no falte.
4: Doña Cuca siempre ya con la botella en la mano.
2: La historia de una famosa persona. Todos la conocen con el apodo de Cuca. Todos la conocen con el apodo.
4: Se me hizo agua la boca con el leche. Se me antojó. ¿Y tú?
5: ¿Cuál es tu canción? La mía, yo ando en mood reggaetón. Reggaetón del viejito. Hoy traigo pegado, pegado, pegado. Y el man bien apretado. De Wisin y Yandel. Sí. Traigo. Tengo el mood reggaetón. El reggaetón del viejo. Como que tengo ganas de bailar.
4: Ay, dice. Te voy a decir otra cosa. ¿Cuál tengo yo?

0: A mí me encanta esa canción. A mí no me dejaban escucharla de chico.
1: Me regañaba
0: mi mamá. Pero ahorita que la escucho, como que me emociona mucho. Me gusta mucho esa canción.
1: Está rompiendo las reglas.
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0: Sí. Soy un rebelde sin causa.
2: Pero ya no. Ya son otras épocas.
0: ¿Cómo se llama esa canción?
1: Tu maestro, ¿no? No sé, la neta no sé.
0: Amorfoda, ¿no?
2: Amorfoda, ¿será? Por acá vamos a hacer quise la Razuki 477-70-0799 Black Safari, ¿qué onda?
3: El transvesti, paradito, con banda, trancazo.
0: Ay, yo dije, ya se está llevando.
1: Hola, perro, no te lleves.
2: Muy bonitas de los valedores.
1: Mira.
2: Bonita flor.
1: Circelo.
0: Mi cama. Llámenle.
1: Sí, pero pues es reggaetón. O sea, es otro ron, pero es reggaetón.
0: Dame un chance. No me importa que usted sea mayor que yo. Oye, antes cantábamos esa canción y ahorita ya no la cantamos.
1: Nosotros somos los mayores.
3: La canción que pone de buena a toda la banda. Para todos. Pónganse la de. Se llama de 12 a 12.
2: De 12 a 12 del Bebeto.
0: Ah, sí, se llama Yo soy tu maestro. La que me gustaba a mí. Gracias, nomás era eso. Dice, los dichos de Lupita de los Tucanes de Tijuana, paraditos.
1: Ámolo.
2: ¿Cuál es esa?
0: Los dichos. Pues suave.
1: A ver, la chica jugos, ¿qué canción le ponen?
4: A mí me gusta la de Mayor que yo. Mayor que yo es un reggaetón antiguo y yo, que era Daddy Yankee, Don Omar, Wisin y Yandel, y Flow Down, unos más. Pero era un mix de todos ellos y me gustaba mucho escucharla, Mayor que yo.
1: Ahí estaba mi chica jugos, justamente el Chivín Ponce no solo tiene dedos mágicos, sino también videntes.
0: Es vidente, Chivín vidente.
2: ¿Esa cuál es, Chiva?

0: de Pedro Navajas.
1: Cruz de Navajas con una.
2: Esa no es.
1: No.
2: Esa es Cruz de Navajas.
1: Ay,
3: de Pedro Navajas dice: Pedro Navajas con una mujer.
4: Yo la chona para ponerme a bailar en la
3: MG. La chona, ya ves.
2: La chona.
5: Ojaraditos. La de la arremanga, la repújala.
1: Arremanga, la repújala, arremanga, la repújala, arremanga, la repújala, arremanga, la repújala, la arremanga, la repújala, la arremanga.
6: A mí me gusta mucho la de Feliz Feliz de mi banda Mexicano. Póngansela para empezar bien la mañana.
0: No, esta canción no poniendo esa.
2: Como que andan en muy quebradita. Si es quebradita eso, como lo de Feliz.

0: Hola, ¿cómo que estás pasando?
1: No, déjate del reggaetón viejito. Ahorita que se suben al carro, se suben Yandel Guadalupe, Wisin, Santiago. Que no chingue, ¿qué pensaban las viejas de ese tiempo? Y ya Yandel Guadalupe ya se sube y ya, ese ya está fuma chichiflí.
2: Oye.
0: Ay, mejor preséntame a tu hermano, que
3: se convierte en un estilo de vida.
1: Así no va, es la que dice. En la esquina del viejo barrio lo vi pasar.
0: Ah, con razón, no la supimos.
2: ¿Cuál era? Sí, la de Pedro Navajas.
0: La de Pedro Navajas.
2: Ah, perdónanos.
3: A ver, atravesamos a ver cómo dice.
2: Vamos, acá improvisando.
1: En la esquina del viejo barrio lo vi pasar.
0: Ahí viene Cruz de Navajas.
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2: Ahí viene Pedro Navajas.
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2: Ahí viene Pedro Navajas con su caminar.
1: En la esquina del viejo barrio lo vi pasar.
0: Ah, ahí está. Ya, con razón no la pusimos.
2: Por eso no la tenemos.
0: No, aparte esta canción es muy violenta.
3: ¿Por sí, qué?
0: Porque, pues,
2: porque tiene una navaja.
0: Tiene una navaja y eso no es de niños.
2: Está peligroso.
0: Sí. Es peligroso, se puede picar o algo así.
3: Niños, si están escuchando esto, no
0: traigan
3: no
0: navajas.
3: Usen navajas a menos que estén bajo la autoría de un adulto.
2: No,
0: no, tampoco. Sí, tampoco.
3: ¿No está la de la chona?
0: No.
2: No, la chona, esa no la tenemos.
3: Ya la vamos, pero quiero bailar,
0: quiero bailar. No.
2: Sí, mejor díganos, ¿qué canción lo pone de buenos al 477-707-999? Mira.
0: Ah,

0: Mira, Diego Luna, bravo, bravo, chonada, dice, el ritmo no perdona. ¿Qué?
1: No perdona. No perdona.
2: Te pego. ¿A qué te pego? ¿A qué te pego? ¿A qué te pego?
3: Ah,
2: te pega. Esa cara está bien chidita.
1: Persilo, no perdona. Persilo, perdona. Ay, no perdona. Rompe el suelo.
2: ¿Sabes qué? ¿Sabes qué? Anda, no seas tímida. Rompe abusadora. Rompe el suelo con la batidora.
1: Ay, ya tenía mucho que no escuchaba eso.
3: Mesa que más aplauda.
2: Mesa que más aplauda. Le mando a la Diego. Sa, sa, sa, yakuza, yakuza.
1: Y la mami.
2: Mesa.

0: acá los valedores también que dicen la mujer.
1: Yo le quiero decir,
0: ¿qué culpa tiene? ¿Qué culpa tiene mi compadre de
1: cómo dice? De ser hochis?
2: No, sabe. Mira, el Champions nos mandó notita de voz, a ver. Champions.
3: La Macarena, la Macarena, la Macarena, la Macarena. O la sopa de caracol también.
0: Sopa de corazón.
2: Pero
1: ¿qué? ¿Tú qué traes, Kima? ¿Qué? Aunque sea mayor, yo la quiero en mi cama. Aunque sea mayor, yo la quiero en mi cama.
2: Ah, la de no me importa que usted sea mayor que yo. Oye.
0: Ya la pusimos, ¿va?
1: Sí, ya.
0: Pero mira qué plebe tan linda.
1: Ay, qué cosa.
0: Yo la vi cuando llegaba. Dijo,
1: ¿cuál es la novia de tu amigo?
2: Ajá, mira, dice el manitas.
4: Ah, vamos así de reggaetón, Monis. La de Daddy Yankee, somos de calle.
2: Ah, nosotros somos de calle. No naciste como yo, no viviste como yo, no sé qué. Somos de calle.
0: Ahí sí, estamos recordando viejos tiempos. También están las de Dale, Don, Dale. O la de
2: Salió el sol.
0: Ay, sale el sol, me recuerda a la playa.

0: que nos regresen a Don Omar cuando estaba chavito.
1: Ey, ¿verdad? Sí, ortopedia está viejito.
2: Ay, mira, ojito chiquitito.
1: Y todos jugó conmigo. Tararanana, viene el hechizo. Ojito chiquitito, sape que te llevan.
2: Es que esas canciones, que eso no te ponen de buenas, sí o sí.
1: No, esas canciones te hacen recordar viejos tiempos.
2: Y te ponen de buenas, sí, porque sí, te acuerdas solo, cuando...
0: Te pones a perrar con la pared.
1: Con el mechudo,
0: con
1: yo.
0: Con el mechudo.
1: Yo con el mechudo, yo se bailo en mi casa con el mechudo.
2: Le perras al mechudo.
1: Sí, luego me caigo.
3: Vamos así de reggaetón, Moni. La de Daddy Yankee, somos de calle.
2: Eso.
0: De Daddy Yankee. No,
1: ¡oh! Y pues mira, vámonos con esta canción para que les escuchen.
2: 7:12, aquí nomás.

0: Uf, si esto ya te está calentando, espérate tantito. Vamos al corte, pero no te me vayas, que lo bueno apenas se está poniendo sabroso. Los Parados Morning Show. 722.
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0: mañana con 28 minutos. Ya regresamos a los Parados Morning Show. Y oigan, yo sé que algunos ya no están acudiendo a la escuela, pero a los que sí, tenemos hoy el tema de los paraditos, que es...
1: El tema es... Hoy, paraditos, queremos que nos compartan, que nos platiquen a qué grado van a pasar. ¿A qué grado van, paraditos?
2: Padre. Tú, ¿cuál? Ay, no, pues vamos a ver, ¿verdad? ¿Qué dicen los
0: paraditos? ¿Sabes a qué grado voy a pasar?
2: Acá.
0: 45 grados.
1: Ay, vieguito, no.
0: Yo ya salí,
2: Sí, ya, mijo, ya.
1: Ya pasó.
0: Oigan, ya vamos a ver qué dice la Razuki.
1: Los ay, pequeños, no, espérame, es que estamos haciendo tiempo porque ya venía bajando el chipi.
0: Bueno,
1: para de una vez ya presentarlo, porque ya está con nosotros en esta cabina. Él es
3: el Chipi.
1: Hola, Chipi, buenos días, ¿cómo estás?
3: Bien.
2: Oye, Chipi, bueno, te iba a preguntar una cosa. ¿A qué vas a qué año vas a pasar?
3: Yo voy a pasar a tercero.
1: Ay, muy bien, Chipi. Muy
2: qué
1: bien.
2: Qué padre, Chipi.
3: Sí, ya estoy bien grande.
2: Ya bien grande, Chipi.
1: Ya.
2: Y te va a tocar una maestra nueva y así, ajá, ¿verdad? ¿Te parece si le preguntamos a los paraditos? Vamos a ver qué dicen.
4: Cuarto, estoy de tercero y ya voy a pasar cuarto. Saludos del Chivo, el Chivo, a mi papá, a mi mamá, a mi linda luz. Ay, salió Mateo, a mi papá, a pegar. Que tengan unas grandes vacaciones.
1: Bye.
4: Saludos.
5: Hola, yo soy Letel. Voy a pasar a tercero lado.
1: Ay.
5: Saludos a mi mami.
1: Saludos.
5: Ay, saludos, qué bonito.
1: Sí.
6: Al tercero de kinder, saludos.
1: Al tercero de kinder, muy bien.
5: Hola, paraditos, soy Natalia. Yo voy a pasar a segundo de primaria y tengo un promedio de 10. Bye.
1: ¡Wow! ¡Felicidades!
7: Bueno, yo soy Deso, ¿cómo están? Yo soy Emily. Y yo voy a pasar a primero de secundaria. Ya el viernes salgo de la primaria y ya va a ser mi graduación.
1: ¡Muy bien, Emily! ¡Felicidades también!
2: Sí, Chipi.
8: Muy buenos días, paraditos. Y mi nombre es Matías y yo voy a pasar a quinto grado y todavía no me sé las tablas de multiplicar.
1: ¿Cómo crees, Matías?
8: Yo voy a pasar a tercero y yo tampoco me sé las tablas de multiplicar ni poquito. ¡Ay, ay, ay!
2: Yo ya salí de la prepa y tampoco se dividió.
1: Ay, no puede ser.
9: Buenos días, paraditos. Money Show. Yo soy Ricana y voy a pasar a quinto y mi hermana Regina va a pasar a tercero.
2: ¡Qué padre!
1: Muy bien.
5: Ay, ya está bien grande usted.
10: Y me llamo Renata y al grado que yo voy a pasar es a quinto A. Saludos a mi mamá, a mi papá, a Romina, a la mamá de Romina y a mi primo. ¡Qué cool!
1: ¡Qué cool!
10: Hoy se gradúa.
2: No sé si nos estén escuchando.
10: Hola, Chipi.
2: No, dale.
10: Me llamo Edwin y al dato que yo voy a pasar es el mismo que va a pasar Renata, que es quinto, pero yo voy a pasar al quinto B. Saludos a mi mamá, a mi papá, a Romina, a la mamá de Romina y a mis primos, a mis que se van a graduar. ¡Qué cool!
2: Hay unos niños que siempre nos escuchan, pero no me acuerdo cómo se llaman. Se llama Emiliano. Son los hijos de Vera, hermana de Aurorita. Si nos están escuchando, les mando un besito, que fue su cumpleaños hace poquito y siempre nos escuchan.
1: ¡Ay, qué bonita! Saludos para ellos.
11: Gracias. Hola, paraditos. Hola. Yo voy a entrar a quinto grado, mi prima a sexto y mi hermana a segundo de secundaria. ¡Saludos!
1: ¡Saludos!
5: ¿Tú vas a entrar a quinto, verdad?
2: Sí.
5: ¡Ay, qué raro! ¿Qué?
12: Hola, para los bonitos. Mi nombre es Ike. Yo voy a pasar a segundo. Saludos, Chipi.
1: ¡Saludos!
12: ¡Saludos! ¡Está chiquito! Yeah. ¡Hola! Hola, soy Pablo y voy a pasar a tercero kinder. Saludos a mi abuelo, a mi nona, a mi abuelito, a Danielita y a mi tía Jani.
2: ¡Danielita!
1: ¡Muy saludos. Bien! ¡Saludos!
13: Hola, paraditos, ¿cómo están? Mi nombre es Elena Suárez y al grado que voy a pasar es al quinto grado. Saludos a la mami y al Chipi. Adiós.
1: Adiós.
5: Hola, saludos, paraditos. Hola, yo voy a ir a primero de primaria. Saludos, qué cool, te quiero, Chipi.
2: Ay.
5: Yo también te quiero mucho.
1: ¿Quién más?
14: Hola, paraditos, soy mamá y... Y a donde voy a pasar es a primero de primaria. Y le puedo poner dos manitas a Yamilas, que es su cumpleaños.
1: ¿A qué?
14: A Yamilas, que es su cumpleaños.
1: ¿Yamila? ¿O qué?
2: Yamila, sí.
6: Hola, buenos días. Y el gato que viene es de sello B.
1: Saludos. Muy bien.
15: Como yo.
16: Yo soy Leonel. Y yo voy a pasar a tercero D de la escuela Pablo Banda. Saludos, Chipi. Bye.
1: Saludos.
15: Órales. Te quiero mucho.
16: Buenos días, soy Natalie. Hola, Natalie. Yo, al grado que voy a pasar, ajá, es a quinto. Saludos para mi abuelita Mari y para mi tía Carla. Saludos.
1: Saludos.
16: Y a mi papá.
1: Muy bien.
15: A su papá.
17: Hola, paraditos. Mi nombre es Emma Sofía y yo voy a pasar a cuarto de primaria. Y un saludo para el Chipi.
1: Saludos, sí, dice. Saludos. Mándenle un saludo a la almadita, a Evelyn y Romina y sus papás Tere y Sebas, por favor. Claro que sí, un saludo para la mini almadita que le mandamos un abrazo, la queremos mucho, y para Tere y Sebas que nos están escuchando, y Romina.
15: Saludos, qué cool.
18: Hola, paraditos. Hola. Yo voy a entrar a sexto B de primaria. Saludos al Chipi. ¿Me ponen, por favor, la canción de Locuras Mías? Y yo le mando saludos a mi tía y a mis primas, que pues ahorita ya entraron ellas a la escuela.
1: Muy bien.
19: Qué padre. Hola, buenos días, paraditos. Hola. Yo voy a pasar a sexto y estoy en la escolta y tenemos promedio de 10. Saludos.
1: ¡Déjale! ¡Felicidades!
19: Y yo sí me sé las tablas de multiplicar hasta la del 12.
2: ¡Ay, qué, órale, qué presumida! Yo no me las sé.
1: ¡Felicidades! Sigue echando muchas ganas.
20: Hola, paradito al Morning Show. Mi nombre es Mateo. Voy a pasar al grado de primero de primaria. Soy el mejor de mi clase. Soy el mejor promedio de mi clase. ¡Goodbye! ¡Wow!
1: Tenemos paraditos muy inteligentes.
2: Sí, que me enseñen las tablas a mí.
1: Qué padre, mira, dice, se llama Yamila. Muy bien, ahorita le ponemos las mañanitas.
21: Ay, ay. Hola, Tipi.
1: Hola.
21: Ah, no, chijo.
19: Dale que vas a pasar a segundo grado, que ya más bien Alejandro.
1: ¡Qué bonito!
15: Te mando un abrazo.
22: Hola, paraditos. Buenos días. Mi nombre es Naima y yo estoy feliz por pasar a cuarto. ¡Qué cool! ¡Ay, ay, ay!
1: ¡Qué cool!
2: ¡Qué padre!
23: Hola, soy Donatio y ya estoy feliz porque ya voy a pasar tercero de kinder.
1: ¡Muy bien! Oigan, paraditos, de verdad nos da mucho gusto que vayan avanzando poco a poquito. Hay muchos paraditos muy inteligentes y a los que les cuesta un poquito de trabajo, síganle echando ganas porque también son muy inteligentes. Les mandamos un abrazo y vamos a ponerle las mañanitas a Yamila, que está cumpliendo años, ¿te parece?
2: Sí, vamos.
1: ¡Muy bien! Para ella las de Mini, Galitas.

0: ¡Feliz cumpleaños!
1: Chippy, despídete que se te hace tarde.
2: Ay, quiero les mandarles un saludo a todos los pequeñines y decirle que qué bueno que van a pasar. Que sigan echando ganas y muy buenas calificaciones. ¡Los quiero! ¡Bye!
0: Cuídate mucho, Chippy. Pórtate bien y gracias para ellos también por reportarse con nosotros. Los queremos mucho. 7:36 a.m.
1: Somos Los Parados.
0: Morning Show.
1: Aquí nomás.

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0: 38 minutos, los Parados Morning Show llegaron para pedirte la foto. Diego Torres, Nayeli López, el Rey Somaya, Chiquín Ponce, ¿qué vamos a pedir de foto?
1: Hoy queremos una foto de él.
2: Una foto de sus labios. Mándenos una foto de sus labios, si son carnosos, si están partidos, si son delgaditos. Mande ya al 477-70-07-999 una fotito de sus labios.
1: Una fotito de sus labios. Había un filtro luego de repente que le tomabas foto de los labios y te decía supuestamente de qué nacionalidad era, ¿no?
0: Ey, sí. La mía dijo que era de fuera.
2: De decir de El Salvador, de.
1: Ajá, así
2: de
1: como te ponían Venezuela. Como labios brasileños.
0: A ver, ¿de qué labios crees que yo sea?
2: Yo te noto como de Ecuador.
0: Del bordo.
1: Ya no dije nada, vamos.
0: Alemana, de la alemana. Ajá, alemana.
1: Labios alemanes.
0: Claro.
1: A ver, ¿cómo?
0: Claro.
1: El 1028 Charlie, mira, tiene labio carnoso, ¿eh?
0: ¿Dónde?
1: El de abajo. El de abajo sí lo tiene como.
0: El de abajo lo tiene carnoso.
1: No,
2: El labio, rey. Y oye, el labio inferior se le ve carnoso. Los dos al 1028 Charlie. Por acá la chica de los jugos. Ah, para salir más el cuello que los labios.
0: Ey. Ay, no. Ojo aquí, sí. Ay.
1: Ajá, te mandan un beso de perrito, dice.
0: Calzo chico.
1: Ay, calza ahora. Chico.
0: Ah. Ay, señora besucona la gaviotita. Mira, donde cerró, mira. Qué besos de gaviotita.
2: Qué bella, qué bella.
0: Qué bella la gaviota.
2: Ay, qué linda por acá. Qué,
1: colombianita.
2: Mi colombianita.
1: Mira, vamos a ver si tiene labios colombianos.
0: Ajale,
1: Tiene labios colombianos. Labios que son como labios sensuales.
2: Entrégame tu corazón. Quiero besarlos.
0: Ay,
2: quiero.
0: No, ay, mira ese chino. Ay, a ver, déjame ver al chino, por favor.
2: La Nat también ya mandó su fotito. Labios rojos. A ver si está el chino.
1: Los míos son carnosos.
0: El chino está muy guapo, lo que sé de cada quien. De Colombia para el mundo, dice el Jesús. El Jesús está muy labiudo.
1: Sí.
0: El Jesús sí
1: tiene los labios carnosos.
0: Diosito lo premió con algo bonito. Ante todo el cuerpo.
2: Jesús es el Johnny Laboriel que siempre estuvimos buscando.
0: Sí, imagínate cómo dan los besos.
2: Ay, con de lengüita.
0: Y así, ¿no?
2: Guácala. Por acá, Gallardo, ¿qué dice? Ah, mira, mandó fotos.
1: Pues tú, ¿para qué te imaginas besando al Jesús también? No. ¿Cómo se te ocurre? ¿Por qué te metes esas ideas en tu cabeza?
0: Yo no me imaginé besándolo a él.
1: No, tú no, el Diego, porque fue el que dijo guácala.
0: Ay, pues sí, Diego, tú también.
1: Por eso le digo que para qué se imagina besándose.
0: A ver, el Pulguita Alcaraz, yo ya le vi sus labios y ya los probé.
2: Dice,
1: voy a mandar las fotos, pero mami, si se te antojan, dime, porfa.
0: No, no se le antoja nada. No, si no.
2: Dice, oye, por acá, hola por ahí todos, foto de cuáles labios.
0: Pues ni modo que los de Pepiolo, mija.
1: Mira, por acá el Beto. Ay, el Beto,
2: Beto
1: también.
2: A saber.
1: El Proji. Ay, no.
3: Buenos días, ¿dónde es para dos? Diego, mami, rey, chivín. Insisto, Diego, ¿de dónde sacas esas ideas? Las personas se sienten acosadas.
0: No, espérate.
3: No. Ya, te van a empezar a cobrar, Diego.
0: Y luego, no, el Diego quería pedir fotos del cuello y van a salir todos negros.
1: Imagínense.
0: Todo percudido, como la MP3.
1: Gracias por mandarnos sus fotos, 7:50.

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1: Ya regresamos, 8 de la mañana con 5 minutos, los Parados Morning Show a través de la Mejor FM 99.9.
2: Oigan, pues se llegó el momento del tema del día para que participes con nosotros al 477-707-999. Y el tema es...
1: ¿Cómo te gusta el elote? No te creas.
3: Oigan, el tema es para que se reporte. Imagínense que usted es organizador de un festival de música y tiene que hacer la cartelera. ¿A qué 5 agrupaciones, artistas invitaría a su cartelera y cómo se llamaría su festival musical?
2: Vamos, 5 artistas para la cartelera.
1: Ok, empiezo yo. 1 sería Gloria Trevi, sería María José, sería Los Invasores, ¿eh? Sería Ricky Martín, Grupo Firme, y sería la que canta RBD. Variadito para que la gente disfrute todo el show.
3: Niños y grandes. Nayeli López, la mamis.
2: Yo creo que en mi evento invitaría a Grupo Firme.
1: Okay.
2: Traería a Swedish House Mafia. Traería a Gloria Trevi también. Me gustaría Dua Lipa.
1: Ay.
2: Y nos traemos a BTS.
1: Con que
3: no
1: traigamos a la genio.
3: Oigan, eres mal mío. Yo traería a Fidel Rueda. Ey. Traería al Bebeto. Traería a Remy Valenzuela. Traería al Commander. Y traería a Gerardo Ortiz. Y le llamaría Donde Hubo Fuego, Cenizas Quedan. Puro artista que ya, pero siguen sonando las rolas. Vamos a ver qué dice la Razuki. Si ustedes tuvieran la oportunidad de hacer un festival musical, ¿cómo se llamaría? ¿Y a qué agrupaciones 5 al menos traerían?
4: Yo invitaría a Amiga, invitaría a Wisin y Yandel, invitaría a Don Omar, invitaría a Coscubeta, invitaría a Maluma y le llamaría al Bellaco Fest.
3: El Bellaco Fest.
5: ¿Qué notaros sobre el tema? Sería el regional el Juan Spence, regional mexicano 2016. Sería Grupo Frontera, Grupo Firme, Los Ángeles el Flaco, Juan el Recodo y Los Rojos de Monterrey. La inclusividad de conductores a Luz de la Mejor.
2: ¡Eso!
3: ¡Ay, oye, sí! Ahí tenemos.
2: ¡Chamba, ya tenemos!
3: Nosotros conduciendo.
6: Hola, ¿qué tal para todos? Muy buenos días. Sobre el tema del día, mis 5 agrupaciones para el evento serían Los Invasores de Nuevo León, Cadetes de Linares, Grupo Pesado, Conjunto Primavera y sin dudarlo, El Commander.
2: ¡Ájale!
6: Ay, pues obvio. Bárbaro. Obvio y más que obvio, mi evento se llamaría Desde el Rancho con Amor. ¡Saluditos!
2: ¡Chao, chao!
1: El mío se llama...
3: Dale.
7: 2026, al Recodo, a Karim León, Gloria Trevi, Pancho Barraza y La Arrolladora, pero con Jorge y José.
1: Oye, ¿Gloria Trevi no viene a la Feria de Silao?
2: Sí, también.
1: GPI, boletitos. Y ya cuando son los inbox.
3: Por acá el Chaparro dice, llevaría al Cafi para que entreviste al Diego. Oye, ¿quién es el Cafi?
1: ¿Quién es el Cafi?
2: Bueno, pues, ¿qué tema pusimos?
3: ¿Quién es el Cafi?
1: Si no tienes nada que poner, no pongas nada. No,
2: bueno, pues, ¿qué tema pusimos?
8: Buenos días, banda. Mi grupo de pelea sería con Los Invasores, Los Tigres del Norte, con un Grupo Cuisillos, con El Commander, y para terminar, con... Los Caminantes, y serían Los Pájaros Muertos.
1: Oye, creo que el Capi era el que organizaba el macro, ¿no? Todo el macro. Era el organizador.
3: Yo no ubico ese nombre. El número sí coincide, pero la persona que usted busca no es la misma señora.
8: Ah, pues yo invitaría nada más a José Torres y a ¿cómo se llama? A Saúl El Jaguar Alarcón. Ya ve que es el único artista que va a la mejor.
3: Si fuera uno de puro artista leonés, sería Los Valedores. Sería
2: La Cumbre
3: con K.
2: La Banda Lirio.
3: Julián, ¿cómo se llama?
2: La Lirio.
3: José Julián, Banda Lirio.
2: Y la Región Norteña.
3: Y Arán Guerrero.
1: No, ¿y el TC1 dónde lo deja?
2: La región.
3: Arán Guerrero y el TC1 y una combinación entre los dos. Un popurrí entre los dos.
9: Yo con la viejita traía Julio Preciado, Grupo Firme, Julión, la Banda MS, Alfredito Olivas para rematar. Y pues no tengo algo como que, ¿cómo lo llamaría? Pero la Gaviotita.
2: La Gaviotita Fest.
3: Invitaría a Juntos, Firme, Marco Antonio Solís, Primavera, el Jackie y se llamaría Hasta el Amanecer.
2: ¡Auch!
3: ¿Dónde lo harían? ¿Dónde lo harían ustedes?
1: Yo en mi casa.
3: En el patio de tu casa.
1: Yo en el patio de mi casa. En la calle, yo cierro la calle como un baile sonidero. Ahí traigo la jaula y todo.
7: Vamos a andar en todos los eventos, para que se dejen caer. Ya saben, ahí buscan a la Almada.
3: Ay, eso. Buscan. No, ¿cómo andar buscando? Ya daron los boletos.
1: Para la gloria.
2: Sí, dice, mínimo. Intocable, arrolladora, Luis Miguel y Rocky Martin.
3: El Rocky Martin es de
2: Rocky Martin. Tan, tan, tan. Live la vida loca.
3: Dice por acá, buen decido día, paraditos. Yo llevaría a Cuisillos, Pequeños, Liberación, Los Temeduermes y Los Tigres. El evento sería Solo Recuerdos.
2: ¡Ay!
1: Mira, dice por acá, el eterno enamorado. Gloria Trevi, Thalía, Alejandra Guzmán, Ana Gabriel y Marisela. Se llamaría eternamente ellas.
2: Vámonos.
10: ¿Qué tal, mis paraditos? Muy, muy, muy buenos días para los tres, para la Mamis, para el Rey, Sumaya, mi amiga La Cochis, y para Dieguito Torres. Y hablando del tema, gracias, si yo tuviera que traer a algunos artistas, sería a mis queridos amigos, principalmente de banda Cuisillos, Pequeños Musical, Arrolladora, Julión Álvarez, y la banda MS, y se llamaría Real Auténtica Música Regional Mexicana Antitumbaos.
2: Eso.
1: Eso es toda la actitud.
2: La auténtica feria de ese lado, dijo.
1: De ese lado.
2: Dice, yo llevaría a Cuisillos, Juntos, Gloria, Rebelde y ¿qué? Samurai, Eventos Revueltos.
3: Huevos Revueltos le llamaría yo.
1: Échame.
3: Oigan, síganse reportando, 477-70-0799. Si usted tuviera que hacer un festival de música, ¿qué 5 agrupaciones invitaría y qué nombre le pondría?
1: Ay, qué padre. Mientras tanto, vámonos con más música, siendo las 8:11 a.m. Nayeli Lovela Mamis, el Diego Torres, Rey Sumaya y Chivín Ponce en los controles. Escuchas Los Parados
2: Morning Show. Saludos a mi amigo Julio de La Poderosa.
1: Que nos está escuchando. Julio, Julio. Está guapo.

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0: 8:17.
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0: regresamos, 8:24 de la mañana.
1: Seguimos con el tema del día, que
2: El tema es.
0: Si tuvieras que hacer un festival musical, dime qué 5 agrupaciones invitarías, ya sea intérprete femenino o masculino, y qué nombre le pondrías.
2: A ver, vamos a ver.
0: Póngase creativo.
3: Buenos días, paraditos. Hey. Yo llevaría banda Maguey, banda Machos, Cuisillos, banda Mexicano y banda El Toro. Y sería los bellos tiempos de La Quebradita.
2: ¡Dale!
1: Mira, dice mi novio, el 4500. Muy buenos días, pero yo invitaría a Alberto Pedraza para que haya cumbia, Julián Álvarez, Edén Muñoz, El Flaco, y para cerrar los capibaras. Se llamaría Pa' Todos Fest.
2: Pa' Todos Fest.
0: Oigan, ¿y si hubiera uno que hubieran de artistas que ya no están con nosotros?
1: Los Resucitados.
2: Ajá, Los Resucitados Fest.
0: ¿Pero a quién meterían?
1: A Jenny Rivera.
2: Jenny Rivera, Valentín Elizalde, Juan Gabriel. Juan Gabriel.
0: ¿Y último?
2: Joan Sebastián.
0: Y Juan. Sí. Muy buenísimo. Sí, pagaré el boleto. Que lo pagues con boleto.
2: Ah, eso es quien. Selena.
0: Alejandro, Vicente, Antonio Aguilar y los Tigres. Se llama Huevos Rancheros. ¿Dónde falta? Es el que dice. El que dice. Chiquita. ¿Cómo se llama? Lalo Mora.
1: Cumbia Kings.
4: Muy buenos días. Un saludo para el Diego Serrés.
0: Saludos.
4: Yo me traería a Junior H. A la Cumbre con K, la Casa de Monterrey, al Grupo Firme, y por último a Pandora. Y mi evento se llamaría De Tocho Morocho.
1: Buenos días, Alex. Parados escuchándolos ya desde mi móvil, Alabama. Saludos y besitos, Alex USA.
2: Desde mi móvil. Por acá el Black Safari, hello.
5: Yo metería a Banda Rebelde, Banda Tencaso, Banda Ilusión. Traería a Lastilleros, banda Arambros, a banda Guaneguane, y haría otra guerra de bandas.
1: Nomás son cinco, mijo.
5: Y de presentador me llevaría al Rey Sumaya, a la Mando, sí. Y al Diego Torres.
2: Eso, sí, que nos dé chamba, chamba.
0: Gracias por contemplarnos.
6: Yo no me paro de todos, yo metería a banda El Recodo, banda Machos, banda El Maguey, Julián Álvarez y Jenny Rivera, y como presentadores a ustedes.
0: Ay, qué lindo, qué considerado.
1: Pero sí, páguenos bien, porque luego que
2: cobramos,
1: nos
2: caro.
1: Sí, porque luego gente que quiere pagar bien, quieren pagar bien barato luego y no.
2: No, experiencia ya tenemos, lo que no tenemos es dinero.
1: Chaparro, páganos bien.
6: Buenos días, mis paraditos. Yo invitaría a Pancho Barraza, a los Temerarios, a los Tigres del Norte, a Marco Antonio Solís y a la Arrolladora en la explanada de la feria, y le pondría Recordando el Pasado.
0: Los que quedan. Yo le pondría así, los que quedan.
2: Los que quedan. Lo que hay.
0: Lo que hay.
7: Buenos días, paraditos. Pues yo invitaría a Grupo Firme, al Buki, a los Temerarios, a Pancho Barraza, a Julián Álvarez y a Alfredito Olivas. Y mi evento se llamaría El Vegeta Pach.
1: Lo bueno que no lo estamos organizando. Gracias por participar.
0: Los Prófugos del Alcohol. Alfredo Olivas, Julián Álvarez. ¿Quién me falta? ¿Cómo se llama el de Nodal?
1: Edwin Cass también es bien pedichi.
0: Edwin Cass y el otro.
2: Alejandro Fernández.
0: Prófugos del Alcoholichis.
1: Dice, buenos días, paraditos. Espero que estén muy bien. Ya me hacen el día con todo lo que hablan. Una pregunta a chisme. El Rey dijo que llevaría enchiladas y las llevó.
2: No, dijo chilaquiles.
1: Yo dije chilaquiles. Uh-huh. ¿Por qué? ¿Tú nos vas a traer algo de desayuno precioso?
0: No, si alguien no trae de almuerzo. A ver, vamos a la invitación. El día de hoy, Rey Sumaya trajo chilaquiles. Normalmente él acostumbra a pedir. Hoy puso una. Pues cortó una florecita de su jardín.
1: Sí. Uh-huh.
0: Si alguien no trae nada que almorzar, le invitamos un taquito que
1: le invitamos una tortita de chilaquiles.
0: 102 Club Bellavista. Ahora nos toca invitar. No la podemos llevar porque estamos chambeando. Uh-huh. Pero si no tiene que almorzar, jales en este momento y ahorita le damos un taquito.
1: No, ahorita no, a las 9:09.
0: Que digan de una vez porque voy por los bolillos. Sí. A ver si van a venir para también bolillos. Sí.
2: Mira, ya el Vegeta está grabando.
1: Ya estás diciendo cosas.
2: Y por acá, a ver.
7: Ni que fuera parado por mi show.
2: No lo estás pidiendo, nosotros te estamos invitando.
0: Ofreciendo, sí, un poquito.
2: Es diferente. Los parados piden, no nos ofrecen.
1: No, esa gente.
0: Oye, ¿y qué evento será como para puro femenino? Así que, Dolidas Fest.
2: Y Marisela.
1: La Jenny Rivera.
0: Amanda Miguel, no, pero Vivitas.
1: No, Belinda.
0: Belinda
1: Shakira.
2: Shakira.
0: Y una más. Y Rivera no. Ese no está con nosotros.
1: Sería María José. María José canta canciones de desamor bien perrón.
2: Yuridia.
1: Ah, que se acaba de sacar Yuridia. Una canción. Yuridia. La acaba de sacar y la neta está bien chidita.
0: Y Kai Gordos Fest.
1: Al Rey Sumaya.
2: Fest.
1: De los Kai Gordos, Kai Gordos, el monito. Ahí lo ponemos a conducir el evento.
8: Buenos días, mis parritos. Ahorita les caigo ahí entonces para los chilaquiles. Yo llevo las coconas.
0: A las nueve. Pero confirma, Pegol, porque luego así nomás nos emocionan y qué tal si.
1: Se les compone el carro y para qué quieres.
0: Dice Pequeños Musical, Banda Rebelde, Banda Recuerdo, Banda Machos y Banda Maguey. ¿Cómo se llama
2: Alex?
0: Ese?
2: Yo dice el Alex. Mándela por Uber. Yo quiero de la torta del rey.
0: Cuando llegue va a llegar ya echada a perder.
1: Remojadísima.
0: Toda verde, pero de. ¿Cómo se llama ese? Como.
1: En la amada.
0: En la amadita.
1: En la amada.
0: Va a llegar en la amadita. No, mi Alex.
1: Oye, si hay que ir por los bolillos, ¿no? Sí, ya sea. Hombre,
0: ahorita voy ya. Vámonos con. Más música, gracias a la gente que participó en el tema. Ojalá y si, lo que ustedes no saben es que estamos viendo ahí un evento que a lo mejor vamos a hacer. Estamos viendo a ver qué artista le
1: gusta. Se mira una M traemos. En el cielo.
0: Para ver a quién traemos. 8 de la mañana con 30 minutos. Regresamos a Los Parados.
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0: Uf, si esto ya te está calentando, espérate tantito. Vamos al corte, pero no te me vayas, que lo bueno apenas se está poniendo sabroso. Los Parados Morning Show. 8:40.
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0: están? Ya estamos de regreso a través de la mejor FM 99.9. Siendo las 8 de la mañana con 47 minutos, el Diego Torres, Nayeli López y el Rey Sumaya nos vamos a disputar entre cuál es la mejor canción.
1: Es correcto. Así es que voto por tu favorita al 477-7007-999 y agárrate porque yo, Nayeli López de la Mamis, te traigo.

0: como yo.
1: Vamos, tesoro de mi vida.
0: Vote por tu favorito. 477-70-07-99-9. ¿Quién va a llevar el punteo?
2: Yo lo llevo.
3: No, gracias. No, aquí estoy lista.
0: Comienza por acá. Dice no, que por la 3, el Goro al cole.
2: Gracias.
4: Doña Comatraca.
2: Ya, gracias, bebé.
0: Por la mamis, el homie.
4: Vamos por el Rey Sumayán.
2: Gracias, bebé.
0: Pilar Barco dice que por la 2, gracias. Qué lindo.
2: Por el Rey Sumayán.
5: Buenos días. Por Rey Sumaya.
4: Hola, hola. Vamos por el Diego Torres.
0: Diego Torres, gracias. Diego,
2: por eso te dejan.
6: Buenos días para dos. Mi voto es por Rey Sumaya.
2: Gracias, bebé.
4: Buenos días para todos. Vámonos con el Diego Torres.
2: El Diego Torres.

0: voto por la mariposa con canicas.
1: Las cosas están chidas, pero por la mamis.
2: Gracias.
3: Gracias,
4: perritos.
3: Vamos con el rey.
5: Gracias,
3: bebé.
4: Gracias, bebé.
5: El rey Sumaya dice
6: por acá. Vámonos por el rey, rey Sumaya.
3: Ahí está, Nayeli.
0: ¿Qué tal, perritos? Buenos días. Vámonos con Nayeli López.
2: Gracias.
0: Buenos días, votamos por la
3: Jochis. La Jochis. Por el rey Sumaya, este que por acá, dice que por acá, que por el niño con bolas.
2: Gracias.
7: Hola a todos. Buenos días, mis parados Morning Show. Buenos Yo voto días. Por el rey Sumaya.
0: Gracias. Buenos días, por el Diego Torres. Voto por el Diego Torres.
3: Gracias, Marco.
7: Vamos por la cucaracha, muchacha, garracha y cancacha.
2: Buenos días, por rey Sumaya. Saludos, soy Karen Cachorrita.
7: Vamos por el rey Sumaya.
3: Gracias, bebé.
7: Mamis, te amo, voto por ti, mi amor.
2: Gracias,
3: Gaviotita.
0: Gracias, Gaviotita. La mami.
3: ¿Con cuántos gané más o menos?
2: Híjole,
0: con la doñita con bastón.
2: 17 votos y sumando.
3: Ay, Dios. Bueno, oye, pues disfruta esta canción. Muchísimas gracias que votaron por mí a todos ustedes. Yo les mando un beso de perrito. Ella es Nayeli López, la mamis.
2: Él es el Diego Torres.
3: Él es el rey Sumaya. El Chivín Ponce en los controles. Ella es la Roxy López.
2: La Roxy López, la chido. Madrugó por los chilaquiles.
3: Hubiera traído la crema por lo menos, porque bien que siempre se come dos tortas de chilaquiles la chido. Vámonos, somos los parados.
2: Morning Show.
3: Aquí nomás.

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0: 9 de la mañana con 5 minutos, los Parados Morning Show están contigo y déjame te cuento y te platico que ya llegó la Operación Pastel.
1: Es correcto. Si tú tienes un cumpleañero, volvemos a recordar y a repetir de esta semana. Un cumpleañero de esta semana, de lunes a domingo. Denúncialo. Denúncialo porque lo estamos buscando. Queremos regalarle un pastel, un rico, delicioso, sabroso pastel de Pastelería La Paste.
0: Vayan. ¿Y saben cómo? Ok, vamos a empezar a decirlo. Si tú cumpliste años del lunes 6 de julio al domingo 12 de julio, te vas a poder participar para llevarte este pastel de Pastelería La Paste.
1: Oye, Rey, pero mi cumpleaños es en agosto.
0: Ah, pues hasta agosto participas.
1: Oye, Rey, pero mi cumpleaños ya pasó, fue en mayo.
0: Ah, pues ya valiste.
1: Oye, pero mi cumpleaños fue la semana pasada.
0: Pues ni modo.
1: Ándale, así merengues. Así merengues, mándanos la fecha que tiene que ser justamente de esta semana y tú vas a ser el afortunado ganador o ganadora de este rico y delicioso pastel.
0: El único requisito, los únicos requisitos son: número uno, pasarnos cómo comprobar que tu cumpleañero sí cumple años en esta semana. Número dos, seguir a la Pastelería La Paste en redes sociales. Y número tres, darnos leche con pastel el día que vayamos.
1: Así de fácil y sencillo. Oye, ellos están como La Paste Móvil, así. La Paste Móvil para que ustedes vayan y lo sigan en las redes sociales. Facilito y sencillito, La Paste. Nomás búsquele ya que le aparece que dice móvil. A ese mero. Ese mero. Móvil.
0: Mira, por ejemplo, vamos a ver aquí que la gente ya está participando. A ver, vamos a ver qué dice. Hoy es mi cumpleaños. ¿Puedo reportarme a mí mismo? Sí.
1: Claro.
0: Sí, sí puedes.
1: Claro. Digo, vamos. Finge sorpresa cuando lleguemos.
0: Oye, un saludo para Crepa Los Güeros, que nos están escuchando.
1: Que nos manden una crepita, saludos.
0: Ay,
1: a Crepa
0: sí,
1: los
0: una
1: güeros.
0: Crepa dulce.
2: Buenos días, Rey, buenos días, mamis. Al rato los espero, Rey, no se les vaya a olvidar. A las 3, la graduación, acuérdense.
1: ¿La graduación de quién?
0: ¿Cuál graduación?
1: ¿Cuál graduación?
0: Ay, la de su hija. Ese se gradúa, del kinder.
1: Ah,
0: se graduó del kinder y
1: GPI, pero a mí GPI. No me habían dicho.
0: ¿No te llegó la invitación?
1: No.
0: A mí tampoco me llegó.
1: Híjole, qué feo.
3: Hola, buenas, buenas. ¿Cómo se le para lo del cumpleañero? Cumple mi esposa el día de hoy, años, el día 8.
0: A ver.
1: Otra vez.
0: Les dijimos que si tú cumples del lunes 6 de julio al domingo 12 de julio,
1: puedes participar.
0: ¿Qué tienes que hacer?
1: Mandarnos captura de que ya sigues a la Pastelería La Paste. Búsquenos así como La Paste.
0: Y mandarnos una foto como comprobar que tú, la persona que vas a apuntar, cumple años. Así nomás, así de fácil, así, maldita sea.
1: Así de fácil y sencilla y nosotros haremos el trabajo sucio.
0: 11 de julio ya es este sábado. Ay, mijo, puros mendigos sueños traen.
4: Parece que está invitando a la graduación, pues si ellos no quieren ir, pues invita, pasa, ¿dónde hay que ir? No, pues yo no tengo cumpleañeros, desgraciadamente,
1: Y luego...
0: Por ni modo.
1: Y luego...
0: Dice, yo ya las digo, bueno, chica de los jugos, ¿y quién cumple años?
1: ¿Quién cumple años, chica de los jugos? Cuéntanos, ¿qué día?
0: Yo tengo el cumpleaños esta semana. Si participa 0607, ¿cómo aparece? No la encuentro en Facebook.
1: Así, La Paste Móvil. Así están como La Paste Móvil.
0: ¿Es en Facebook
1: móvil
0: o en Instagram?
1: En Instagram.
0: En Instagram me ven. Wally.
5: Hola, hola, muy buenos días, Parados. Fíjense que mi hijo cumple años, cumple sus 13 años el día domingo, pero ese mismo día... cumple aniversario de bodas.
0: ¿Y luego?
5: Pero bueno, así no importa porque ya me voy a divorciar.
0: Ok.
5: Ese ya... ¿Ahí aplica? Sí, ¿verdad?
1: Sí, a ver, sí aplica, no, porque no, es de no, lunes a
0: domingo. No, no, mira, ¿saben qué? No aplica. Ustedes no van a participar. Ya estoy aburrido, ya estoy harto. Ya estoy que me lleva la virindonga.
1: Ya me cansé.
0: Ya me cansé de que tenemos 4 semanas diciéndoles lo mismo. Que si tu cumpleañero cumple años de lunes 6 de julio al domingo 12 de julio, pueden participar. No tienen que hacer nada más que mandarnos la captura de que La Paste Móvil la están siguiendo en Instagram y que nos tienen que mandar una foto de ver cuándo cumple años, ay, ya está, me cayeron bien gordos.
1: Ya se le saltó la vena al Rey, ya se le saltó la vena del coraje, pero
0: a ver,
1: ahí está la dinámica, sigan participando, recuerda, a lo largo de esta semana, si tienes un cumpleañero, denúncialo, porque La Pastelería La Paste pues se va a rifar con un pastel rico, sabroso y delicioso para tu cumpleañero. 9:10, no le cambies, seguimos recibiendo tus mensajitos aquí nomás en Los Parados
0: Morning Show.

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0: Ya estamos de regreso a través de la mejor FM 99.9, 9 de la mañana con 26 minutos y seguimos en esta Operación Pastel. Y se llegó el momento de checar, de conocer, de ver, de saber quién va a ser el próximo
1: ganador o ganadora también, o niño o niña. Estamos buscando.
2: Esto está muy reñido.
1: Seguimos analizando.
0: Mira, muchos cumpleaños de esta semana.
2: Mira, y luego me mandan el nombre del INE sin ahí está la fecha de nacimiento. Ya no me le tapan el domicilio, no me voy a ir yo a robar a su casa. Ahora nomás por eso no va a participar ella.
0: Pues
2: A ver. Oye,
1: oiga, pero ¿creen que si nos puedan recibir mañana temprano? Es que también es el dilema, porque si está trabajando, pues
0: tampoco. Ya, bueno, pero eso ya nos, ya nos podemos de acuerdo a ahorita.
2: Yo nada más les digo una cosa, que el día de mañana, si nosotros vamos a repartir el pastel, que lo partan ahí y nos den un vasito de leche.
0: Una rebanadita. Una.
2: Sí.
0: Pues bueno, después de una ardua búsqueda. Después de estar intentando, de estar checando, de estar buscando al cumpleañero para la Operación Pastel, es de mi agrado informarle que La Pasté ya tiene nuevo dueño. La Pasté ya tiene ganador. Y es...
2: ¡Es! Se lo dejo a ustedes porque a mí me da mucho miedo decirlo.
0: ¿Por qué?
2: A mí me da mucho miedo.
0: La terminación.
1: Se

0: nuestra queridísima Colla.
1: ¡Eso! Muchas felicidades, ahorita nos ponemos de acuerdo con ustedes fuera del aire, pues para darles toda la información y todo lo que tienen que hacer y que, cómo, cuándo, a qué hora vamos a llegar.
0: Mientras tanto, vámonos con la música, siendo las 8 de la mañana, las 9 de la mañana con 28 minutos, a través de La Mejor.

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0: 9:46. 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
1: ¿Pero qué crees?
0: ¿Qué?
1: Ya nos va.
0: Oh, ¡no! Ya nos va.
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3: 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La Mamis de la Mejor, así me pueden encontrar en Facebook y en Instagram como Nayeli Lop 99.9.
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0: A mí me encuentras como Rey Sumaya con S y con Y. Soy la chispa que ilumina cada momento y te mando un beso de perrito.
3: Gracias al DJ Chivín Ponce, más argentino que nunca en los controles. 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
2: Argentino hasta las pampas.

0: 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El tiempo.
1: Ya está, con duro.
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2: 9:57.
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0: Bongo cha cha cha, 10 de la mañana ya con un minuto. Bienvenidos, bienvenidas. Yo soy el Diego Torres, te voy a estar acompañando durante 60 minutos, ya sabes, las consagradas. El formato consiste en que tú a través de nuestro WhatsApp 477-7007-999 nos indicas a través de notita de voz o mensaje de texto qué canción quieres escuchar. Así, sencillito, ya nada más DJ Chimi que me acompaña en los controles y tu compa, el Diego Torres, te van a complacer. Vamos a ver qué dice por acá la Razuki en el WhatsApp. El primero es el Lolo de la Mejor.
1: Muy buenos días, muy buenos días. Buenos días. A ver si me pueden poner la de Nunca Pensé de Banda Rebelde. Cualquiera de Banda Rebelde.
0: Ya estás, mi Lolo. Por acá dice, muy buenos días, ya aquí trabajando y reportándome, los saluda Fabi Vázquez, ya los extrañaba. Para las consagradas me pueden poner Par de Anillos, se la dedico a mi rey Sumaya. Saludos de Fabi Velázquez, gracias Cholita. Por acá, Aarón, buenos días.
2: ¿Me puedes complacer con la canción de Grupo La Mira, la de Amargo Dolor, por favor?
0: Amargo Dolor para el
3: Aarón. Bonito, ¿me puedes poner la canción, la de La Baraja de Oro con Trino Sánchez, especialmente para mi hijo Cristian Iván Carrillo Martínez y mi esposa Angélica Martínez Fernández? Gracias.
0: Saludos a mi compa el Chepe de Santa Clara. Gracias por reportarte, mi queridísimo Chepe. Terminación 7478. Good morning.
4: Hola, mi Diego. Me puedes complacer con una de la banda Cuisillos, la de Te Esperaré. Dedicada para mi sobrina Dulce, y ya va a salir del kinder. Porfis, te lo suplico, una de la banda Cuisillos, porfis. Antes de que
0: saludos
4: me la ganes.
0: Para la dulcecilla, mi queridísimo. ¿Quién era? Terminación 7478. Miguel Pérez, ya va a salir del kinder. ¿Tú vas a ser el padrino qué? Diego, buenos días. Complázame con la de Amor de la Vida Alegre de Marco Flores. Gracias, Carlos. ¿Qué onda?
5: Buenos días, mi Diego Torres. Hey. A ver si me puedes compartir con una canción. Esa canción se la dedico a mi novia. Se llama Par de Anillos. Y es miércoles y bendiciones. Por mis Diego Torres. Y saludos para los tortillas gorditos y mamones. Para Mamino, Bomberito, Chino, Chiancas. Y nada más. Y Chamoy.
0: Bueno, ahí está la petición. Vámonos con música. 10 de la mañana con 3 minutos. Súbele. Escucha las consagradas de la mejor.

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1: 10, 17.
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10: Bombola. 10 de la mañana con 21 minutos, ya regresamos, continuamos con las peticiones en el WhatsApp 477-7007-999. Carta abierta, ya sabe, pero canciones viejitas. No voy a poner de esas nuevas, de esas modernas, porque llegó el momento de reconocer aquellas canciones que fueron éxito y lo siguen siendo. Terminación 1093, buenos días.
11: Buenos días. Un saludo para el mi compa el Güero. Quería ver si me puedes poner la canción de 60 minutos de Pequeño Musical.
10: 16 minutes. Eso. No, 16.
11: Perdón, Miguel Torres, por favor, la de Mentiras de Grupo Samurai, por favor. Miguel
10: Pérez, ya... Mentiras de Grupo Samurai para el Policarpio. Saludos. Buenos días. ¿Me puedes poner Secretos de mi Memoria dedicada para Maribel Reyes de los Castillos? Gracias, mi compa el Naranjos.
12: Digo, buenos días. Reportando Naranjos Gol. Ahí está que dice: como una novela, los Acosta. Como una novela, los Acosta.
10: Lo dijo 3 veces para que no se nos olvidara, Chivín.
13: Buenos días, mi Rey Sumaya, Ser de Luz y Chivín Ponce, por favor.
10: Ey, dijo Rey Sumaya.
13: Por favor, complázcanos con la canción Culpable o No de Luis Miguel, dedicada aquí para toda la banda de Pespunte de Mocasines de Anga, en especial para Carmen La Chata, La Con Bigotes, La Chiche Loca. Besitos de parte del Bellaquito y la Ambirita en la Cajuela. Que tenga un excelente ombliguito de semana y gracias.
10: Gracias, mi Felipao. Sabes que TQM. Bueno, dijo perdón. Buenos días, Diego Torres y Chivín. Ya compuso. Gracias, mi Felipao.
14: Hola, muy buenos días. ¿Me podrías poner la canción de Infiel de Rocío Dúrcal para mi mamá que está en el cielo, que hoy estaría cumpliendo 85 años? Gracias.
10: Vámonos con música. La de Infiel, mi Chivín, apúntala. Por acá, terminación 900862, también reportándose. Pero ahorita ponemos el audio. Saludo con mucho gusto a toda la gente que nos acompaña desde donde quiera que ande en este miércolitos, miércoles sabroso. Vámonos con música, 10:23, DJ Chivín en los controles. Yo soy el Diego Torres. Súbele. No le cambies y sigue escuchando las consagradas de la mejor. Vámonos con música.
15: ¡Ay, patrón!

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0: 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Ademil te da la hora 10:36. 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
16: ¡Regresamos! Ladies and gentlemen, from León, Guanajuato, al Diego Torres en las consagradas de la mejor. 477-70-0799 es nuestro WhatsApp para que te sigas reportando. Última oportunidad de que lo hagas y te pongamos la canción que quieras, viejita pero bonita.
17: Mi Diego Torres, buen día, ¿cómo estás?
16: Bien, bien, gracias.
17: Oye, ¿puedes poner, por favor, la de Te Amo, de Rocío Dúrcal? Excelente día, mi Diego Torres, saludos.
16: Gracias, también excelente día para ti, Diego. Buen día, ¿me podrías poner la canción Ayer TV Pasar de Rocío Dúrcal? Así dice, TV, TV.
18: Buenos días, mi Diego, para ver si nos puedes complacer con una cancioncita de Grupo Liberación, Enamorada de un Fantasma, y un saludote para mi buen amigo, el Nacho Lapicito, y toda la banda de Hielo Cristal, especialmente para el gallo de la Ruta 13.
16: Ánimo, arre la que barre por acá. Terminación 8706.
19: Buenos días, mi Diego Torres. Buenos días. De Botanas Maris.
16: Gracias.
19: Un saludito para mis amigos, los de la Coca, que no pueden faltar a calentar el topper. Ya están almorzando. Hasta el estacionamiento Hidalgo. Y un saludo para el Chacal y Jabalí. ¿Me puedes complacer con la canción de Ramito de Violetas?
16: Ramito de Violetas, ánimo, Diego, ¿me podrías poner la de Los Caminos de la Vida, por favor, para mi esposo José Luis, que le gusta mucho? Saludos, ay, qué linda.
20: ¿Qué era, mi Diego? ¿Puede poner el chico del apartamento 512?
16: El chico del apartamento 512. Buenos días, ¿me puedes comenzar, por favor, con la canción El Día Que Me Acaricies Lloraré con el Recodo? Gracias. Ahora sí, ya nos vamos. Gracias por haber acompañado en este ratito. Recuerda que la programación local continúa, no le cambien, sigue pasando excelente miércoles, miércolitos, ombliguito de semana. DJ Chimera estuvo en los controles, yo soy el Diego Torres. Ay, padre, nos sigue disfrutando de buena música. ¿Dónde? ¿Dónde? Aquí nomás, a través de la mejor. Esto fue Las Consagradas. ¡Vámonos!

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1: 10:56. 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

0: 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La Chío.
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Ok, ok, 1, 2, 1, 2, siendo las 11 de la mañana con un minuto. ¡Qué gusto, qué placer y qué bendición! Que el día de hoy tu amigo Radio Escucha, que estés escuchando a la mejor 99.9, te dispongas a escuchar una hora de pura música confrontada. Así como con frontera, pero que confronta, no, que compiten 1-1 o 2-2, logrando ser técnicos o rudos, rudos o técnicos, logrando que tú tomes tu teléfono y empieces a votar al 477-7007-999. Quédate, porque aquí vamos a poner las mejores batallas musicales. Quédate, porque aquí tú eres la voz del pueblo que va a votar. Dicho esto, yo soy Alex Herré del Cabecita. ¡Muy buenas tardes! Oye, ya no hay tráfico en la mañana. Ya muchos salieron de vaca. Otros de becerro. Otros de toro. Depende de cómo te sientas. Pero qué gusto, ¿no? Qué agusticidad, de verdad. Qué agusticidad. Y dicho todo esto, toda mi letanía, vamos arrancando con el lado de los técnicos, el lado de los técnicos, porque venimos nada más y nada menos que...

¡Y de lado a la ruda, los rudos! ¡Trupo vallenata! ¡No son como yo! ¡Esa me gusta! ¡Eso me gusta! ¡No son como yo lo creía! Y mira nada más, seguimos bailándolo y meneando.

0: Y con eso pasamos al... Si sí te la volaste, Chodocón, con la segunda de los rudos, güey. Tengo años que no lo escucho, pero ayúdenme a votar al 477-7007-99. ¿Rudos o técnicos? ¿Técnicos o rudazos? Dice.
1: Vámonos por los vallenatos de la cumbia, aquí nomás el DJ para un saludo para mi compa el Miguel, que se pone la rodilla con el patrón. Ahí con el patrón Jorge.
0: ¡Ánimo, viejo!
2: Los técnicos.
0: Los técnicos, uno por uno.
3: Cabecita, cabecita, muy buenos días.
0: ¿Buenos
3: Vamos
0: días?
3: Con los rudos. Vamos con los rudos, cabecita.
0: Muy
3: cabecita.
0: Bien.
2: Buenos días, cabecita. Votamos por los técnicos. Saludos.
0: Ahí está, dos contra dos.
2: Votamos por los rudos, mi cabecita.
0: Los rudos, los rudos, los rudos, los rudos.
3: Buen día, cabecita, vámonos por los técnicos.
4: Con los rudos, mi cabecita.
0: Los rudos, rudas.
1: Vamos con los rudos, mi cabe.
0: Muy bien. Vamos
2: con los rudos.
0: Los rudos.
1: Vamos con los rudos, vámonos con los rudos.
0: Mira, si tú tienes a quien cantársela, cántasela. Y si tienes a tu hijo a un lado, dile, los caminos de la vida, hijo, no son como yo pensaba. Y cada consejo que te doy es porque no los imaginaba. Ay, mira nomás, desde el pecho, Palomo, me salió.

0: 1115.
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0: 11 de la mañana con 18 minutos. Ya estamos de regreso a través de la mejor FM 99.9.
1: Yes, of course. Para los que no, ya se puede hablar otra vez inglés o ya no. Porque ya estábamos
0: vetando al inglés.
1: Andamos acá quitando el poco inglés que sabíamos.
0: Se nos olvidó lo poquito que sabíamos.
1: Los que dijeron, no saben decir yes o no.
0: Yes o no, por lo lopo.
1: Y no, me voy a unir a no hablar inglés. ¡Ay, payaso!
0: Pues por eso se unieron desde antes, para que no digan que hay. Se unieron
1: toda
0: por
1: la mera
0: moda.
1: Hora.
0: Se unieron por moda, toda la mera hora. Yo me uní desde chiquitita.
1: Que si yo no me enseño, yo, ya no, tú enseño ya inglés. Sabías que llegaba el 2026. Pero bueno, Minaye, ¿cómo estás? Buenas tardes.
0: Bien, feliz, contenta, emocionada. Acabe de compartir una vez más este ring contigo.
1: Qué gusto, qué placer y qué agasajo, como dices. Mi queridísimo de Bodocone MX, que se encuentra en los controles musicales. Uh-huh. Oye, grandes eventos que tiene nuestra ciudad de León, Guanajuato. Así yo me quedo tan sorprendido porque imagínate, ¿qué viene a las Meños? ¿Qué viene Muy Bobadilla? ¿Qué viene?
0: Los invasores.
1: O sea, ¿qué más falta?
0: ¿Qué más?
1: Diosito, ¿juntos?
0: Ojalá.
1: Pero bueno, arráncate, Guadalupe.
0: Del bando de los técnicos, yo llego con Cristian Nodal.

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1: Pero con el fin de ya nunca volver.
0: Mi queridísima Nayeli López, la Guada, vamos a la votación a ver qué dice la gente.
2: Échamela, échamela.
0: El público.
3: Vamos con la preciosa de la mami.
2: People. La preciosa de la mami.
3: Cabecita.
0: Cabecita, 1-1.
4: Buenos días, nos vamos por los rudos. Ya hacía falta cabecita,
0: Ah, no, pues por mí.
5: Buenos días, llegó. Un placer con la canción de los vientos de la tuya.
0: Es que apenas le echó 10 para 20, por eso apenas se envió. Pues sí. Así mi mamá de repente
2: apenas le llegó.
0: Contesta mensajes de 3 días antes. Es que apenas le puse crédito.
2: Tengo había. Pues tu mamá estaba aquí afuera de la cabecita. Casa. Ya gané, ¿no?
0: Ya gané.
4: Te gustas por el cabecita de papá.
0: ¡Muy bien!
2: Además, porque que... esa de Muy Bobadilla sí me gusta y la va a cantar
0: la
2: bien.
0: La gente no le interesa, mi Naye. No le interesa a la gente, le interesa yo. ¿No crees que Muy Bobadilla? ¡Vamos a arrancar!
2: Muy Bobadilla.
0: ¡Con Muy Bobadilla! Mira nada más,
2: se vienen cositas.
0: Se tienen ahí.
2: Y cosotas con Muy Bobadilla.
0: Sí, mejor ya no digas nada, mi Naye, porque no sabes.
2: ¿Qué?
0: No, pero es que ya está anunciando y ni acabo de escuchar lo que escuchamos. ¿Qué es lo que te digo?
2: ¿No va a venir a León?
0: No, se canceló.
2: Se canceló.
0: No te creas.

0: de 1000 te da la hora. 11:29.
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0: Ah, que se olvidó.
1: No me salió, no me salió, no me salió aire, mira. Yo quisiera, pero no puedo, mira.
0: Después de eso, ¿qué nos dicen Ayeli? El día de hoy en León de los Aldama, 23 grados centígrados, con una máxima de 26, con una mínima de 24.
1: Hola,
0: se pronostica lluvia a partir de las 7 de la noche, con un 35%, 8 de la noche, un 40%, 9 de la noche, un 40%. Así que si sale, póngase su
1: paraguas. Acá.
0: Ya se nos acabaron los paraguas.
1: Igual yo cuando me fui de aquí, mira, máxima parado de 26, mínima como de 18, creo.
0: Y con probabilidad de dos hijos.
1: Y con probabilidad.
0: Eso está bueno, ¿eh? No, eso está bueno. Oye, ¿te acuerdas cuando las televisoras contrataban a las del clima que o sea,
1: ajá, que tuvieran?
0: Ajá. ¿Qué tiempo da? Pues, ¿cómo sí cambió la tele?
1: Ahora miren, ahora
0: el otro día me quedé en la mañana
1: el clima.
0: Y un señor grande ya daba el clima en las mañanas en la televisora muy conocida.
1: Sí.
0: Sí, que tiene nombre de cada día.
1: ¿Por qué crees que haya
0: cambiado? No sé. ¿Por qué?
1: Como porque ya no les dejaba la tele, preferían las redes.
0: Ándale. De dar el clima a dar el tiempo,
1: pues mejor el tiempo. Lo cobran más caro.
0: Tiene sentido, Miraye, tiene sentido. Pero bueno, amigos, gracias a todos los que siguen reportando a través del 477-7007-999, porque el día de hoy ya vamos ganando, vamos dándolo con todo, y me gustaría saber qué pongan ahí en el WhatsApp, de qué colonia se reportan, de qué colonia nos están escuchando. Dice, de dar el clima, dar
1: el cumbias.
0: Sí, es que sonido la pitorra, ajá, yo creo, sí, por sí, eso sí dice el Cala. ¿De qué colonia nos escuchan? Digo, si están trabajando también, digan la colonia de su trabajo, o dónde, uh-huh, de qué fábrica, de qué tenería.
1: O si van, por ejemplo, manejando, que nos digan por qué colonia van.
0: Exacto.
1: Y pues, oye, que lo escucho desde La Noria. Desde Delta.
0: Echeveste.
1: Desde La Linda Vista.
0: Desde... ¿Dónde estará bien?
1: La San Antonio.
0: La San Antonio. Nunca le mandamos saludos a los de San Antonio.
1: La San Antonio,
0: ¿eh? Que se hace un fiestón ahí, ¿eh? Fiestón. Dice por acá, ¿dice?
2: Desde Paseo
0: de
2: las Torres. Saludos a todos del sitio de las Torres. A la Azteca, al 2, al 4.
0: ¿Qué dice?
2: Pedro.
0: Ahí, Minaye, ¿tú qué?
1: Dice, extrañamos el sonido la pitorra, mi cabe. Haz un en vivo en TikTok, please.
0: Ahí estaremos. ¡Quédate! Porque aquí te lo muestro todo. Dice
1: desde El Dorado, pero nomás voy pasando, dice la Roxy.
0: Ok, escuchamos desde el fraccionamiento Marbella.
1: ¡Bájale! Desde Echeveste, donde vive el Rey Sumaya. Okay, saludos.
0: Que vivía en Lomas. En Lomas feo Echeveste. De Leo.
1: Desde Texas. Saludos hasta Texas, al Fello.
0: Ahí está, al guapo también. A Julio Carcio, todo.
1: Vámonos con la siguiente pelea, porque del bando de los técnicos llegó con Natán Galante.
0: No, para todos los gavisos del campestre. Todos los de mi San Juan Bosco, de la plaza, hombre, ¿cómo no?
1: Y no viene solo, viene bien acompañado de, mira, los de La Noria.
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0: Y del lado de los rudos, los perdidos de Sinaloa.

0: Y no viene sola, viene con el fantasma. Chau, chau. Con el miau, miau. ¿Cómo? Y con eso pasamos al Register. Ok, vamos a pasar con la buena nota. Dígame una, dale otra, ponle otra.
1: Cabecita, pecho palomo, pecho palomo.
0: Dale otra, dale otra.
2: Ya, nos vamos con los rudos, los rudos, los rudos.
0: Muy bien, vamos con otro, vamos con otro, vamos con otro.
2: Yo voto por nadie, nada más que por el fantasma, con el cabello de papa.
0: Muy bien, mi dedotes, mi dedotes. Ya lo sentí, tu dedote.
3: Híjole, mi mami, lo siento mucho, pero tú sabes que el sensei es el sensei. Vámonos, vámonos, vámonos con el sensei.
0: Lo dijo el cala, lo dijo el cala.
2: Por el cabeza, por el cabeza.
3: Vámonos, vamos por el pecho palomo, pecho palomo.
0: Muy bien, mi pegado, la verdad. Muy bien, muy bien, muy bien. Y con eso estamos ganando el tercer round.
4: Una vez más.
0: Sale de cambio Guadalupe.
4: Ay, no, qué triste. Mira, hasta arriba. Votamos por los técnicos.
0: Y de frente entra el copetín. Échale.

0: 11:44.
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la mañana con 48 minutos. Ya estamos de regreso a través de la mejor FM 99.9 y nos vamos directo a lo que vamos con la siguiente pelea, porque del bando de los técnicos llego con la banda MS.

0: Chivín. Qué bueno que no la canté porque eso me iba a salir, la verdad, la verdad. Vamos a ver qué dicen por acá, 477-7007-999.
1: Vamos por los rudos, los rudos.
0: Los rudos, los rudos, los rudos.
2: Fierro, fierro, fierro, fuga, flies. ¿Con quién más? Con la mamis, con la eso, mamis. Vámonos, vámonos con la mamis.
0: La mamis, uno por uno.
3: Eden Muñoz, Eden Muñoz.
0: Eden Muñoz, Eden Muñoz, vamos, 2-1.
4: Vámonos por mi novia, la mamis, la mamis, mamis, te amo, mandame un beso.
0: 2-2, la mamis,
5: Arriba los rudos, saludos para Erika.
0: ¡Arriba los rudos! Y una vez más, un round más, triunfando los rudos, aquí nomás, en el ring de Las López. 11 de la mañana con 50 minutos, vámonos con esos tremendos rolones. Ahorita regresamos, no le cambie, aquí nomás, en la mejor.

0: Y que te digan la CCC. Ay, ay, ay, de arriba Sonora y la rueda.
1: De la mañana con 55 minutos. Ya regresamos con la última pelea. Antes de despedirnos, y vota bien, por favor, por los técnicos, ¿eh? Mínimo una me quiero llevar del bando de los técnicos. Yo, Nayeli López, la mami, te traigo a...

0: claramente se vio favorecido el bando de los rudos. Porque los rudos, pura conocida, puro top, puro fine, fine, fine, very good, very good, very good. Y los técnicos, brillamos por la ausencia. Que yo no los conozca, efectivamente, yo no los conozco, pero, pues, mi Chiva, también, hijo, ponte de mi parte, o sea, ay, no, de veras, vamos a ver qué dice por acá.
1: Vámonos, vámonos con la mami, 100%.
0: ¡Gracias!
1: Vamos por ti, mi preciosa mami.
0: ¡Gracias!
2: ¡Por los técnicos!
0: ¡Gracias, hermoso, precioso, mi corazón!
3: ¡Vámonos por mi novia, la mami!
0: ¡Qué bonito! Mira, si les, si les di lástima, qué padre.
1: Por eso no ganas, ni mamis, con esas pinches rolas. Pero vamos a votar por ti, vámonos por la mamis. Vamos por los rudos.
0: O sea, este round me lo llevé de pura lástima, de pura tristeza. Ya nos vamos, gracias por habernos acompañado a lo largo de esta hora. Yo soy Nayeli López, la mamis. La mamis de la mejor, así me puedes encontrar en Facebook y en Instagram como Nayeli Love 999. Bonito miércoles, mitad de semana, disfrutarlo, pasarlo increíble. Te mando un beso, hasta mañana, bye bye.

0: así suena. Así es, pues. Compa Dani.
1: Así nomás, compa Jassy. Dani Lucas.

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1: Aquí nomás otra vez en la mejor FM 99.9. Hello, mi gente hermosa. ¿Cómo andamos? Muy buenos tardes. Siempre quiero decir buenos días. Como que yo siento que me despierto bien temprano y digo buenos días. No, tardes. Ya vamos a mediodía del día. Y casi quincena, dice Leti. No, todavía falta. Estamos que a 8. Bueno, la quincena normal. Estamos a 7 días, una semana. Estás como un ex compañerito, el Nico. Ya ves que llevaba las utilidades y ya estaba pensando en el aguinaldo. Y viceversa, llegaba el aguinaldo y ya estaba pensando en las utilidades. Aguántame, mi Leti, aguántame. Vamos trancas, vamos a darle tranqui, vamos a darle despacio. Todavía tenemos que hacerla durar 7 días más. Oiga, yo soy Roxy López Chío y acompañándote a través del 99.9 de tu radio. Quédate conmigo, tenemos promociones, regalos y muchas sorpresas. Si tienes algún mensaje, cumpleañero, felicitación o hasta un chisme que me quieras compartir, no sé, de la vecina, de tu compañero de trabajo. Yo, por ejemplo, aquí tengo harto chisme de mis compañeros de trabajo. Ustedes dicen, si ustedes dicen que yo saque los trapitos al sol, ¿quién soy yo para negarme? Y luego más en este programa, que nos especializamos en echar chisme. Vámonos con música, Roxy López, la Chío. Bienvenidos a esto que es Entre Compas con la Chío. Aquí nomás, a través de la mejor.

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2: Ya estamos de regreso con más a través de la mejor FM, ya 12 de la tarde con 22 minutos y nos vamos navegando en las redes sociales. Y es que mira, ya ha salido hace poco un video, ¿no? De una mamá que pues su hijo estaba en malos pasos, andaba de raterillo en pocas palabras, la mamá llegó y mira, se lo puso frente a quien estuviera, ¿no? Que decían que le aplaudían a la mamá. En esta ocasión vamos a hablar de lo mismo, pero con una desconocida. Resulta ser que en algún lugar del mundo, pues encontraron a una persona, un ladrón, que obviamente le truncaron sus sueños de andar robando, de andarse llevando, pues, lo ajeno. Los mismos vecinos llamaron a la policía y la policía ya lo tenía sometido, pues, en el piso, ¿no? Pero lo sorprendente de todo esto es que una persona que pues decidió grabar el momento mientras los policías pues estaban haciendo su labor, bien por los policías, pero pues lo que llamó la atención de todo esto es que una señora que se encontraba en su casa aledaña a donde se llevó dicha hazaña, pues dejó de hacer el aseo, agarró el cubetón con el que estaba limpiando y mira, sascocazo, delante de los policías, no importa, ella le metió un cubetazo a ese ladrón porque seguramente con las ganas y con el coraje no se iba a quedar. Y pues bueno, muchos obviamente le aplaudieron a la señora, pues de alguna forma tenía que sacar también quizás su coraje, ¿no? Y aparte, ¿quién lo manda a andarse tratando de llevar lo ajeno? Hay videos, se los voy a postear. Fíjate que hace rato que no les posteo a través de mi página de Entre Compas con la Chio en Instagram. Si quieres ver el videito, mándame mensaje y con gusto te mando el link. Y hasta aquí lo que está pasando en las redes sociales. ¿Tú qué opinas? Si tuvieras la oportunidad, hay quienes hasta los postes los andan amarrando y les ponen "soy ratero". Ah, también en una ocasión a uno le tatuaron "soy ratero" en la frente. ¿Ustedes harían eso? ¿O cómo reaccionarían? Pero bueno, vamos a tener complacencia. Mándame tu nota de voz 477-7007-999. Continuamos con más a través de la mejor.

0: 7000 te da la hora. 12:34. Okay, okay. Ponte cómodo. 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

0: Continuamos con más a través de la mejor FM 99.9 en este miércoles 8/7/2026. Tenemos sus mensajes por acá a través de nuestro WhatsApp. Recuerda que tú también te puedes reportar 477-7007-999. Vamos a ver qué onda, mi Jesús, ¿cómo andas?
1: ¿Qué onda, mi chico? Y mira, tiene chulas hermosas, preciosas. Voy a poner 16 toneladas.
2: Gracias. No puedo, Marta.
0: 16 toneladas.
1: Un ladito al día.
0: Ay, pues dos. Yo vengo hace un rato a la calle y está entre que se nubla, entre que sale el solecito, entre vemos. Ay, Chagoya 3084 nos mandó un puntito. ¿Qué querrá mi Chagoya? ¿Qué anunciará con ese puntito? Eso se utiliza para cuando quieres romper el hielo con alguien, ¿no? Así como bien sordo. Un puntito para que me mande mensaje. Hola, excelente programación. Mándame el videito del ratero. Saludos y adivinen dónde estoy. Adivina dónde estoy. ¿Dónde estás, mi Ramsés? El escondido, pues escondido. 1, 2, 3 por Ramsés, que yo pienso. ¿Dónde crees que está? Yo creo que en algún puesto de comida y por eso nos está diciendo así como de, ay, adivinen dónde ando. ¿Dónde ando? Probablemente Lolo de la mejor también dice, yo quisiera ver el video, porfis, mi chío, mi Lolo. Ahorita te lo mando, ya pasé acá el link al WhatsApp para ahorita enviárselos, ¿ok?
3: Mi chío, muy buenas tardes, ¿me puedes poner la de Teresita con los caminantes? Mira, me tengo más la mejor.
0: La de los caminantes, pero a ver, ¿cuál dijo?
3: Mi chío, muy buenas tardes, ¿me puedes poner la de Teresita con los caminantes? Mira, me tengo más la mejor.
0: Cervecita con los caminantes o algo así, dijo. A ver, búscale tú los caminantes, mi Leti, lo que se parezca más a lo que dijo. ¿Qué onda, mi Naranjos Golf?
4: Con una complacencia, esa que dice, mi luna, mi estrella, mi luna, mi estrella.
0: Mi luna, mi estrella, ya estás igual que el Jesús, mi Naranjos, nomás me la canta. Yo quiero nombres, porque de por sí soy medio mala para saberme las canciones, a ver.
5: Mi chico, buenas tardes, para ti, para la Leti Beck, parte hermosa. ¿Me puedes complacer con la de Adicto a tu Amor? Es una cumbiecita.
0: Oye, Tomás, ya la he escuchado en su repertorio. Adicto a tu Amor, cumbiecita, dice que ya la he escuchado. Entonces ahorita se la ponemos aquí nomás, a través de la mejor.

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Estamos de regreso con más a través de la mejor FM 99.9, amigos. Y en estos momentos, pues nos vamos a echar un clavadillo, ¿verdad? Con las cosas que están pasando con tus artistas favoritos. Y en esta ocasión, pues vamos a hablar nada más y nada menos que de Gabito Ballesteros. Ahí te va. Resulta ser. Ay, pues que al parecer está estrenando romance, así como lo escuchas. Es que déjame te digo, ustedes conocerán a, pues, la actriz Samadhi Sendejas. Desde muy chiquita, pues, salió en Atrévete a Soñar y demás, ¿no? Ahí no para el asunto porque también, pues, se le conoció por el personaje de Jenny Rivera. En la serie, ella hacía el personaje de Jenny Rivera cuando estaba más chica. Bueno, pues resulta ser que están estrenando romance, así como se escucha. Resulta ser que él, pues, Gabito ofreció recientemente un concierto, pues, con motivo, ya sabes, a toda esta, pues, época futbolera, ¿no? Resulta ser que estuvo en este concierto y al terminar su presentación, pues, se retiró del escenario, acompañado por su equipo de seguridad, pero entre ellos iba entrando al camerino Samadhi Sendejas. Entonces, ya anteriormente se les había visto en algunas fotos, todo tranqui, todo normal, pero pues llamó la atención porque alguien que estaba cerquita del lugar, pues hizo así, mira, zoom, grabó, y en cuanto entra al camerino, ¡mua! ¡Besito! Lo que llama la atención es que creo que sí hay como que una diferencia de edad. Pues sí, ya, Samadhi ya está más grande, Gabito está más morrito, ¿no? Pero, pues empezó a decir que qué onda, que si había algo de por medio. Y después de todo este chisme que se manejó por esa presentación, por ese besito, decidió Gabito subir una foto directamente de sus redes sociales con ella, dándose el beso. Bien, ha de haber dicho, pues ya que andan ahí diciendo, pues yo les subo la foto para que vean bien el beso. Y él subió una fotografía, entonces se dice que se está estrenando romance. Pues bueno, muchachos, muchas felicidades, que viva la morra. Vamos a tener complacencia. Mándame tu nota de voz 477-7007-999. Tengo accesos para que te vayas a Los Bravos. Mándame captura en estos momentos de que nos sigues a través de la página de Facebook, La Mejor FM 99.9 León, para participar por ellos. Vámonos con música, amigos. Ya saben que no es que yo sea chismosa, sino que nos encanta mantenerte informado con lo que está pasando con tus artistas favoritos aquí nomás, a través de La Mejor.

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0: regreso con más a través de la mejor FM 99.9, muchachos, y ya casi yéndonos. Ya se nos fue de voladín ping-pong. Bien, palabras de señora, ¿verdad? De voladín ping-pong. Vamos, chicas. ¿Qué otra cosa podría ser como palabra de señora? Chicas del coro. Recorcholis, está bien chicles bomba. Ya ves que ahorita se puso muy de moda el chicles bomba, ¿no? Carambolas o... ¡Ay, caramba! ¡Ay, no sé! ¿Qué otras palabras? Hay que hacer mañana un listado de palabras que delatan la edad. Porque, por ejemplo, cosas que delatan la edad también podría ser el bailar con aplauso, que en automático ese ya te sale, ¿eh? De repente y luego te volteas a ver y... ¡Estoy aplaudiendo! ¡Oh, my God! Dicen por ahí que el tomar agua mineralizada... también ya es como un factor que delata la edad. ¿Qué otra cosa podría ser? El tomar café sin azúcar ya también podría ser como de ojito por ahí. Pero bueno, vámonos con mensajes que tenemos por acá. Felicitaciones, vamos a escuchar qué nos dicen por acá, a ver.
1: Hola, chido, buenas tardes.
0: Hola.
1: Un saludo para ti, todos los de la 99.9. Pues yo nomás quisiera que me pusieras unas felicitaciones para mi hijo, que hoy sale de la secundaria, culmina su ciclo escolar de secundaria, y desearle un feliz inicio para la preparatoria. Él se llama Juan de Dios Yete Samaro. Gracias, chido, y a ver si puedes poner algo relacionado con su, precisamente con su graduación, alguna canción para recordarle este día. Gracias.
0: Felicidades, chido. Oye, todos los logros hay que festejarlos. Es más, hasta cuando uno sale del kinder hay que festejarlo, porque es un logro de acuerdo a tu edad, de acuerdo a lo que vas logrando. Así que muchísimas felicidades para el graduado y todos los graduados en general que nos estén escuchando. También por acá, el Cejas de Gusano Quemador, que nos dice, ¿me puedes poner las mañanitas para el mini cejitas? Ay, por favor, que sepa que lo quiero un chin. Vamos a ponerles las mañanitas, mi Leslie.
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0: Ahí está, muchísimas felicidades para el graduado, todos los graduados, y para Irving Karim, el mini cejitas, que el día de hoy anda cumpliendo años. Tenemos por acá más notas de voz. A ver, también me habían dicho, hola, ¿qué tal, Michio? Bendiciones para ti en este día. ¿Me puedes poner la rolita de Ayúdame de los Dos de Tamaulipas o la de Lloro de Junior H para mi pequeña Ixel? Porque le gusta mucho esa canción y yo la quiero mucho a mi princesa. ¡Ay, qué bonitos! Andamos hoy romanticones, así como que muy... ¿cómo se podría decir? Muy cursis el día de hoy.
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0: Cuando... No, ¿sabes qué? Déjame te digo que cuando ocupen lluvia, díganme, de verdad, con confianza, mándenme mensaje a través de mis redes sociales, arroba Roxy López Lacho, así como que diga, hoy quiero que llueva, mándenme mensaje y díganme que me ponga a lavar, porque todos los días que he lavado, mira, tormentón seguro que me cae, no sé qué tiene la Chio, tan salada, así tan salada estoy, que cada que lavo, llueve. Entonces, cuando ocupen, de verdad, con confianza, díganme que me ponga a lavar. Dice, sea por Dios, puede ser. Saludos, bichío. Saludos por acá también. Terminación 1437, que nos mandó notita de voz. Vamos a escuchar qué nos dice. A ver.
3: Bichío, yo pensé que le ibas a hablar al Cejas de Gusano Quemador, para que bailara, para que empezara a llover.
0: Pues también algo tiene que funcionar, mifitos. Algo de eso tiene que haber. Vámonos a mencionar a los ganadores. Terminación 9172 y Ramsés el Escondido ya tienen sus accesos para que se vayan a disfrutar de los Bravos de León. Próximamente se vienen los Invasores de Nuevo León, muy pendientes porque vamos a seguir teniendo boletos, ¿ok? ¿Cuándo? 18 de julio en la Hacienda Charra de León, Guanajuato, y además se viene frente a frente con la Arrolladora Banda Limón, también con los Parras, también por ahí viene, mira, los Cuisillos, así que muy pendientes porque tenemos bastantes promociones para ti. Es algo de la información que te comparto el día de hoy. Pendiente, ahorita sigue Noticias MBS León con Georgina Gallardo. Toda la información, que por cierto estuvimos ahí en un evento, ellos van a traer toda la información. También el Mexican Power con Leti Beck. Además, las serenatas de la mejor con la Leo y el Pai Bernal. No te pierdas nada de la programación. Yo soy Roxy López La Chía, te quedas aquí nomás a través de la mejor. Adiós.

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0: 55. 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
6: 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Destaca el homenaje que se le hará a José Alfredo Jiménez en la Lóndiga de Granaditas. 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Entre los servicios que se acercan a la población destacan los módulos de atención en materia de salud. 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
2: 2:02. Bienvenidos. Escuchas MBS Noticias a través de la mejor 99.9, tu frecuencia modulada. Soy Georgina Gallardo, dándote la bienvenida en este espacio informativo, saludándote además con mucho gusto y agradeciendo, como siempre, tu preferencia. Te invito a que estés en contacto con nosotros. Esta cabina es abierta, no juzgamos los comentarios. Aquí, pues sabemos que así como es diversa la sociedad, diversas también son nuestras posturas y opiniones. 477-7007-999, porque justamente tu opinión para nosotros es muy importante. Y de esta manera comenzamos.
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2: Colectivo de búsqueda Una Luz en Mi Camino reclamó que personal de la Fiscalía de Guanajuato las abandonó en plena búsqueda. Tras sentencia por fraude inmobiliario por parte del despacho jurídico Punto Legal, autoridades buscan que se repare el daño a los afectados. Si va a viajar, preste atención a las recomendaciones para reducir probabilidades de caer en fraudes por parte de agencias de viaje. Vinculan a senador de Morena con red de huachicol. Trump ordena suspender comercio con España y eleva tensión en la OTAN.
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2: 2:03. No, hombre, Trump trae para todos, ¿eh? Para todos le alcanza. Pero bueno, lo platicamos más adelante en el panorama internacional, ya te decíamos. Comenzamos con la información. Y fíjate, aquí te habíamos dado cuenta de una iniciativa que se presentó en Guanajuato, de la mano del gobierno de la entidad con la Fiscalía General del Estado de Guanajuato. ¿Qué plantea esta iniciativa? Pues que desde las fiscalías estatales pueda haber investigación respecto a la delincuencia organizada. Aquí te lo platicábamos, hasta nos preguntábamos, ¿no? ¿Realmente Guanajuato puede con eso? Además del trabajo que ya de por sí hay con todos los delitos que se cometen, que se tienen que investigar en la entidad. Bueno, pues salió la gobernadora a defender esta iniciativa y más después de que desde la Fiscalía de la República, desde la FGR, desde la Fiscalía General de la República, pues señalaran que no, que eso no le corresponde a las entidades, que no quieran pasarse atribuciones que no les tocan, ¿no? Que no quieran cruzar la línea, cada quien lo suyo. Casi, pues fue la postura, ¿no? De la Fiscalía General de la República. Y pues la gobernadora dice, no, a ver, aquí la propuesta es viable, además necesaria y de alcance nacional. Esto busca, sí, aumentar la participación, claro, de los estados en el combate a la delincuencia organizada, porque es una realidad en las entidades y pareciera que quienes están rebasados, pues de pronto sí es la federación, ¿no? Y aclaró que no pretende invadir facultades federales, más bien establecer un esquema de concurrencia similar al que ya existen en otros delitos. No sé si tú te acuerdas, pero en el caso, por ejemplo, de narcomenudeo, no, las entidades no podían investigarlo. Se tuvo que aperturar y darle también, pues, esa atribución a las fiscalías estatales. ¿Por qué? Porque justamente son las que están cercanas con este tipo de hechos. Señaló que Guanajuato ya realiza labores de inteligencia, investigación, coordinación con la federación y pues que solo se requiere también contar con esas atribuciones ya constitucionales para fortalecer la capacidad operativa, ¿no? Vamos a escuchar lo que defendió al respecto la gobernadora de la entidad, Livia Denise García Muñoz Ledo.
3: Por supuesto que se puede y esa es nuestra aspiración. Lo que hacemos desde el trabajo disruptivo en materia de seguridad en Guanajuato es cambiar justamente eso, los paradigmas de quienes creen que no es posible trabajar desde los estados en materia de delincuencia organizada. Hoy lo estamos haciendo, pero creemos que se puede hacer de mejor manera si tuviéramos las atribuciones. Es una propuesta en la que Guanajuato busca contribuir al debate nacional en relación a la participación que los estados deben tener. Por supuesto que es una reforma constitucional, es una reforma que va al Congreso Federal, así se está planteando, y bueno, pues estamos a la espera y estaremos cabildeando con los diputados federales para que pueda pasar esta reforma en el Congreso. Nos conviene a todos, ¿no?
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2: Mientras tanto, lo que sí le compete a la Fiscalía Estatal, pues muchos otros temas, muchos otros delitos, muchas otras investigaciones, pero también el acompañamiento, por ejemplo, a grupos de buscadoras, buscadores. Justamente, pues se da una situación en la que se hace un reclamo validísimo desde un grupo de buscadoras, pero los detalles los tiene Carla Hernández, con quien hacemos contacto esta tarde. Muy buenas tardes, Carla, ¿cómo estás?
4: Hola Gina, muy buenas tardes, Gin. Gracias y espero que ustedes también. Y bueno, pues sí, la buscadora Patricia Barrón del colectivo de búsqueda Una Luz en Mi Camino reclamó que personal de la Fiscalía de Guanajuato las abandonó en plena búsqueda de campo allá en el municipio de Irapuato. Denunció que durante pues la jornada los elementos de la Fiscalía se retiraron del punto, dejando pues solas a las familias y al colectivo. Y bueno, pues así los dejaron y bueno, esto lo hizo saber en un video que subió a sus redes sociales mientras hacían este trabajo de campo y claro que estaba bastante molesta. Por su parte, Jorge Jiménez Lona, secretario de gobierno de la entidad, pues confirmó que la gente de la fiscalía se retiró y que por parte del gobierno del estado, sí se atendió al colectivo y se culminó la búsqueda. Externó que ya tuvo acercamiento con la buscadora y que también ya abordó el tema con el fiscal Gerardo Vázquez Alatriste, quien le dijo pues que revisará también este tema. Y si te parece, Gina, vamos a escuchar primero a Patricia Barrón, quien pues externó su inconformidad. Después escucharemos al secretario de gobierno, Jorge Jiménez Lona.
5: Teníamos como mamás buscadoras 3 puntos de búsqueda por parte de, mediante un acuerdo que se hizo de las acciones urgentes en la ONU, con la Fiscalía y con Comisión Estatal de Búsqueda. Los 3 puntos se iban a revisar, en donde posiblemente pues hubiera personas desaparecidas. Sin embargo, al llegar aquí a las comunidades, la fiscalía sorprendentemente dice que tiene miedo, que no puede accesar a los puntos, que no tenemos seguridad, cuando traíamos realmente el convoy que en todas las búsquedas se hacen.
6: En contacto con ella personalmente, he estado al pendiente, platicarles que fue una búsqueda que se hizo como una acción urgente. La búsqueda se culminó, fueron 3 puntos donde sí se llevaron a cabo. Estuvo participando fuerzas del estado, la comisión de búsqueda, Guardia Nacional y Ejército Mexicano. Aquí estuve también platicando con el señor fiscal, él se comprometió a revisar. Aquí lo importante, repito, todas las instancias tenemos áreas de oportunidad, de mejora. Está muy consciente Pati, bueno, de la importancia de continuar con las búsquedas de ellas, tener el acompañamiento, así se brindó, y ajustar los detalles, las dolencias que podamos tener en los procesos.
2: No, es que, de veras, este tema, sí, claro que genera molestia. A ver, genera, claro, desesperación, ¿no? Frustración tremenda entre buscadoras. Si entre nosotros lo genera, entre ellas no me imagino. Partamos de que la labor de las buscadoras ni siquiera tendría que existir. ¿Por qué? Porque las autoridades tendrían que estar haciendo eso. ¿Qué hacen madres? ¿Qué hacen hermanas? ¿Qué hacen padres, hijos, sobrinos? ¿Qué hacen las personas que salen a buscar a sus seres queridos? Porque las autoridades estuvieron rebasadas. Porque las cifras de personas desaparecidas son gigantescas. Y no le alcanza la dependencia para atender el tema de desapariciones, más la otra serie de delitos que se tengan que investigar. De entrada, ¿cómo puede entonces una dependencia a través de sus elementos decir, tenemos miedo, no vamos a entrar, ni siquiera traen la suficiente seguridad, cuando tú tendrías que dársela, cuando ellas te están haciendo la chamba a ti? Es el mundo al revés. Es el mundo al revés, Carla. Y pues al Estado, ¿qué le queda decir, no? Nosotros sí las acompañamos, porque es el discurso que ha habido constantemente, y sí, efectivamente, ha sido uno de los puntos más relevantes en esta administración estatal, ¿no? El acompañamiento, el darle seguimiento. Sabemos que la gobernadora Livia Denise García Muñoz Ledo, desde que era secretaria de gobierno, daba puntual atención a este tema. Ahora lo hace Jorge Jiménez Lona, pero eso pues no garantiza efectivamente que en el deber ser se estén cumpliendo con las responsabilidades que las distintas autoridades, que las distintas dependencias tienen para dar soporte a los grupos de madres buscadoras, que insisto, de por sí ya le están haciendo la mitad de la chamba a las autoridades o más.
4: Yo diría que más, Gina, incluso en el video externa, Patricia, que justo lo que estás diciendo, todavía nosotros venimos y les hacemos el trabajo y pues se dignan a dejarnos, ¿no? Tal cual, a abandonarlas. Ellas, pues sí, como lo decía el secretario, culminaron su búsqueda. Ok, hubo respuesta por parte de la autoridad estatal, pero pues sí, no hubo apoyo por parte de la fiscalía, que siempre está diciendo que sí les apoya y que les respalda. Y bueno, las palabras suenan muy bonito, pero al momento de ejecutarlas, pues esto fue lo que pasó. Y bueno, pues ellas van a seguir haciendo su labor, claro, porque pues a ellas les importa, ¿no? Es su familia la que están buscando. Ellas se arriesgan, esté o no esté la autoridad.
2: Claro.
4: Y ellas van a seguir haciendo.
2: Por supuesto, pero también habla de los mecanismos. A ver, si los propios elementos de la fiscalía están decidiendo retirarse porque no hay condiciones, sí, de seguridad, ¿por qué no se plantean alternativas incluso para las propias buscadoras? Ok, ahorita no entramos. Planeémoslo. Nosotros te damos los medios, grupo buscador. Pero es de veras indignante que ocurran este tipo de situaciones cuando insistimos que pues el trabajo de los grupos de madres, familias buscadoras es invaluable, ¿no? Pero bueno, pues vamos a estar atentos y a ver qué reacción hay ahora desde la fiscalía, ¿no? ¿Qué dicen al respecto? Más allá de que si ocurrió, si no, si ya se dio con los elementos, ¿qué vas a hacer para que no vuelva a ocurrir, ¿no? ¿Cuáles van a ser en la realidad, no en el discurso, las medidas que se van a tomar para evitar que esto vuelva a suceder en cualquier parte de la entidad? Sabemos, hay unas zonas pues de mayor conflicto, puede ser, que otras, pero todas son igual de importantes en cuanto a la búsqueda de personas. Entonces, bueno, pues habrá que estar atentos qué respuesta hay de manera concreta desde la fiscalía.
4: Un boletín seguramente, Gina, pero ahí estaremos atentos para leer el boletín.
2: Seguramente así será, Carla. Te agradecemos mucho el reporte. Te mando un fuerte abrazo. Gracias.
4: Abrazo de regreso. Excelente tarde.
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2: 2:15 PM. Vámonos con más información. Nos escriben por acá Yo ya quiero ir directo a los mensajes de nuestro auditorio en un ratito. Antes te quiero compartir que después de la sentencia, tú recordarás, por el fraude inmobiliario por parte de este despacho jurídico punto legal, pues autoridades buscan que se repare el daño a los afectados. Y es que el día que lo platicamos aquí en MBS Noticias, Carla Hernández nos decía, a ver, la persona inculpada, Edgar N., recibió una sentencia de más de 1,000 años. ¡1,000 años! ¿Qué puede cambiar o cómo se le puede obligar a cumplir con la reparación del daño? Que también, pues, asciende a millones, ¿no? Porque también de millones fue la afectación que se hizo justamente a las personas involucradas, a las víctimas. Bueno, pues Jorge Jiménez Lona, el secretario de Gobierno, externó que muchas de las víctimas invirtieron sus ahorros o incluso en algunos casos pidieron prestado. Los contratos, dijo el secretario, estaban hechos con dolo para defraudar, vendiendo pues futuros que no eran factibles. Alertó que no hay remates mágicos y que esto pues desafortunadamente no ha sido el único caso, pero sí el más sonado, quizá el que más movió, porque además recordemos que las personas se unieron, más de 100 personas afectadas son las que se unieron para poder presentar cargos. Adelantó que viene una iniciativa, la ley del notariado, trabajar con el Colegio de Notarios, que se trabaja, por cierto, con ellos, que bueno, pues presentará a la gobernadora próximamente. Dijo que pues no habla de sanciones, más bien de fortalecer la función, poner candados y sobre todo mejorar la supervisión. Pero vamos a escuchar lo que compartió al respecto Jorge Jiménez Lona.
6: Que se le haga justicia a las familias, entendemos, pues ya se dictó la sentencia, ahora ellos lo que están buscando es la reparación del daño, que ese es otro tema que hay que cuidar, hay que ver cómo se les recupera su recurso. Nosotros de manera paralela estaremos atendiendo el tema con los notarios. No ha sido el único caso, este ha sido el más fuerte, digamos el más sonado, pero de manera recurrente tenemos información sobre todos los temas de remates judiciales, remates bancarios, cómo es fácil que a la gente, bueno, pues se le pueda engañar y sobre todo poner en riesgo su patrimonio. Estaremos muy atentos. La instrucción de la gobernadora es seguir dando acompañamiento.
2: Vámonos con otro tema. Sí, pero antes nada más. Sí, de verdad, mucho ojo con este tema, porque lo hemos platicado en muchos aspectos, desde el alcohol adulterado, ofertas respecto a artículos diversos, y por supuesto que también se traslada al tema inmobiliario. Si hay algo que tú veas que tiene un precio muy por debajo del estándar de las otras ofertas de lugares, sitios regulados, establecidos, certificados, desde ahí dúdale, porque puede tratarse de una situación que esté fuera de la norma, fuera de lo legal y que podría terminar muy mal. Y hablando de eso, pues otro tipo de fraude, ¿no? Uno de estos millonario, pues sí, fue el tema inmobiliario. Otro fraude millonario, pues es el que te hemos contado, está relacionado con agencias de viaje aquí en el municipio de León. Y ojo, porque ya se acerca el periodo vacacional. De manera formal, el ciclo escolar termina ya en una semanita, miércoles 15 de julio. Entonces, si tú estás pensando en viajar, es importante que prestes atención a las recomendaciones que se hacen para reducir las probabilidades justo de caer en fraudes por parte de agencias de viaje o de las que se hacen pasar por agencias de viaje, ¿no? De entrada, si donde vas a adquirir un paquete te genera dudas, pues no está de más, ¿no?, investigar para no caer en estafas. La recomendación pues también es de pronto con conocidos y demás. Ahora se usa mucho a través de las redes sociales que, oigan, voy a referencias que tengan de esto con grupos de conocidos y demás, ¿no? Por ejemplo, una agente de viaje aquí en León, Rosy Fregoso, explica que es importante ir de forma presencial a la agencia, verificar que cuente con el Registro Nacional de Turismo, no dejarse engañar si los precios son increíblemente accesibles. Para eso, dice, se debe comparar con otras opciones y siempre pedir referencias a otros clientes, verificando pues esto que ya te decíamos, ¿no? Redes sociales, comentarios de otras personas, aunque esto aclara no es garantía, desafortunadamente. Sin embargo, dicen, pues sí reduce significativamente las posibilidades de que puedas caer en un engaño. La gente también externó que después de los recientes fraudes de algunas agencias aquí en León, que también te compartimos en MBS Noticias, pues ha sido difícil que nuevos clientes confíen de nuevo en las agencias para comprar paquetes, aunque sea con otros establecimientos. Vamos a escuchar lo que nos compartió.
7: De preferencia ir pues de forma presencial a la agencia, como para por lo menos conocer las caras de las personas que te están atendiendo. Obviamente verificar que te den un estado de cuenta, un contrato donde esté lo que estás contratando, los servicios y todo, el pago que estás dejando, y pues validar obviamente de preferencia que pueda ser una agencia que ya tenga cierta antigüedad, ¿no? Y que a lo mejor si ya te la recomendaron no una, sino varias personas, eso creo que le puede dar un poquito más de certeza al cliente de que pues a lo mejor es más seguro. Y súper importantísimo, que no sean tarifas tan increíbles, o sea, justo, que realmente sean tarifas que digas, esto sí es razonable, porque hay tarifas que dices, no sé, 3,000 pesos a Cancún con vuelos, hospedaje, no hay manera, ¿no? Porque si me han llegado personas así de que es que mira esto, y yo digo, pues, que Dios te bendiga, porque de verdad son tarifas que no hay manera de tener, y es donde la mayoría cae.
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2: Son las 2 de la tarde con 21 minutos. 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Soy Georgina Gallardo saludándote con mucho gusto, agradeciendo que nos acompañes esta tarde, invitándote que te quedes hasta las 3 que tenemos mucho más para compartir. 477-7007-999 es nuestra línea de WhatsApp, nos dicen acá. Pero lo que dice la gobernadora también es para intervenir los puntos de venta, que ustedes ya saben que ellos ya saben más bien dónde están y no han hecho nada. Ahí ya ha habido mucho muerto. Si es para eso, estaría bien, pero cuando actúen bien, detengan y sentencien por muchos años. Gracias. Esto respecto, pues sí, a la iniciativa del tema que te decíamos, que se ha pues enviado desde Guanajuato para su análisis, adelantada la gobernadora, ya quedó aprobado en el Congreso local, está por aprobarse, y de ahí pues tendría que turnarse ahora a la Cámara de Diputados. Entonces, bueno, pues ahí se busca el acercamiento, ¿no?, con legisladores federales para buscar que avance esta iniciativa en materia de delincuencia organizada. 477-7007-999, la línea de WhatsApp, dudas, comentarios, sugerencias. Vámonos a la pausa, 2 de la tarde, 23 minutos. No te vayas porque al regresar te comparto, solo 8 de las 170 rutas del transporte público cumplen con los tiempos de traslado en León. Detienen a Víctor Rodríguez Padilla, exdirector de Petróleos Mexicanos, después de la denuncia de su esposa. Muere mexicano tras recibir disparos de un agente del ICE en Houston. Los detalles de esto y más al volver de la pausa. No te vayas, soy Georgina Gallardo, escuchas MBS Noticias León.
0: Primeras planas. El Universal.
8: Bajo llave hasta 2031, declaración de Rocha Moya. Por poner en riesgo líneas de investigación y entorpecer el caso, la FGR reservó por 5 años el cuestionario que le hizo en mayo pasado al gobernador con licencia de Sinaloa, Rubén Rocha Moya, por sus presuntos nexos con el narcotráfico, como acusa a Estados Unidos. En una solicitud de información de El Universal, la fiscalía respondió que será en 2031 cuando se conozcan los detalles del interrogatorio que le hicieron. Resquebrajan Estados Unidos e Irán paz sujeta de por sí con alfileres. El Comando Central estadounidense ataca blancos en Keshim, Sirik y Bandar Abbas por bombardeo a 3 buques comerciales en Hormuz. La Guardia Revolucionaria responde con misiles contra Kuwait y Bahrein.
0: Reforma.
8: Blinda la 4T a Rocha, opacan reportes de Estados Unidos. Alega Secretaría de Relaciones Exteriores que podría afectar intercambio bilateral. Reservan por 5 años la información entre México y Washington sobre exgobernador.
0: Excelsior.
8: Cae exdirector de Pemex por violencia familiar. Detenido en la Ciudad de México. Rodríguez Padilla fue capturado en la colonia Narvarte en cumplimiento de un mandato judicial emitido en Morelos. La agresión ocurrió en marzo cuando aún ocupaba el cargo.
0: Animal político.
8: Detienen a Víctor Rodríguez Padilla, exdirector de Pemex, investigado por violencia familiar.
0: La Jornada.
8: Mintió el embajador de Estados Unidos en el caso Zambada, Sheinbaum. El gobierno de México no pacta con criminales. Rosa Isela Rodríguez. La FGR solicitará a la FBI informes. Una buena relación no significa subordinarse, presidenta.
0: El Financiero.
8: Sin freno, exportación a Estados Unidos desde México. Récord en mayo. Envíos de bienes al mercado estadounidense superan 54 mil millones de dólares.
0: El Economista.
8: Exportaciones de México a Estados Unidos suben 17.5% en mayo. Rompen récord. El superávit con nuestro principal socio comercial llegó a 81.239 millones de dólares en los primeros 5 meses del año.
0: Reporte Índigo.
8: 2027, el primer examen. Los nuevos partidos políticos, Somos México y Construyendo Sociedades de Paz, deberán competir sin la posibilidad de formar coaliciones y además alcanzar al menos el 3% de la votación nacional para mantener su registro.
0: El Sol de México.
8: Desafía versión de Ken Salazar sobre el Mayo. ¿Quién miente? Dice Sheinbaum. Pedirá al FBI que explique su participación en la captura del líder del cártel de Sinaloa.
0: La prensa.
8: Reserva de agua. En marcha, proyecto para rescatar las 800 hectáreas de El Caracol, en lo que fue el lago de Texcoco. Se busca captar y depurar agua pluvial de forma natural. Ya han llegado 500 especies de aves migratorias.
0: La crónica.
8: Alguien en Estados Unidos mintió sobre captura del Mayo. Ken Salazar, ex embajador en México, afirmó que no había injerencia de Estados Unidos en la detención del capo. ¿Pero por qué dio otra versión el FBI?
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7: Estamos de regreso, 2:31 p.m. Soy Georgina Gallardo, qué bueno que sigues con nosotros en MBS Noticias. Y pues sí, momento de hacer contacto con el equipo de MBS Noticias, porque pues no sé si puedo decir que nos sorprende o está más triste decir que no sorprende, porque se ha dado a conocer que una mínima parte de las rutas que hay de transporte público en León realmente cumplen con los tiempos de traslado. Rocío Hernández, pláticanos más de esto. Buena tarde.
8: ¿Qué tal, Gina? Muy buenas tardes. Efectivamente, mencionarte esta parte del sector transporte público, que pues precisamente pues ellos mismos lo reconocen, y es que de las 170 rutas que integran el Sistema Integrado de Transporte, conocido también como el SIT, de aquí del municipio, pues únicamente 8 cumplen con los tiempos de traslado establecido. Esto pues debido a que son las únicas que cuentan con carriles exclusivos. Esto lo asegura pues Daniel Villaseñor Moreno, quien es el coordinador de transporte público aquí en la localidad, y que pues dice que pues los concesionarios pues dicen que el principal obstáculo para mejorar los tiempos recorridos no es la operación,
7: es el tráfico.
8: Sino, y aparte ellos dicen que es la falta de infraestructura vial que privilegie al transporte público. Él, pues Daniel Villaseñor refiere que pues estas rutas de las que habla son simplemente las que tienen el carril exclusivo, y es en donde se ven menos limitado para poder avanzar en sus tiempos de traslado establecidos, y que tienen como meta regularizar pues de tal lugar a tal lugar en X tiempo, ¿no? Entonces, pues si te parece, escuchamos parte de lo que nos explica.
9: Los autobuses no pueden volar. Nosotros no podemos ir más rápido de lo que el tráfico nos permita. Si ese edil que está criticando no tiene la facultad de tomar decisiones, pues bueno, entonces que se hagan un lado, pues, para que vengan ediles y que tomen decisiones. Si no, no vamos a hacer nada con el tiempo de traslado. Eso sí, no hemos cumplido, pero no cumplimos por la cantidad de tráfico que existe. La capacidad vial de la ciudad está colapsada. Nosotros no podemos hacer más. Pues no sé si me explico.
7: ¿Qué más?
9: ¿Qué hacemos con el tráfico? Ajá. Explíquenme ustedes a mí, ¿qué hacemos con el tráfico? ¿Cómo le hacemos para volar, para brincar, para ir más rápido? No hay manera. Esas son decisiones de los ediles, no nuestra, ¿no? Y en eso, pues, no vamos a cumplir. Y si de ahí se va a agarrar para decir que no cumplimos, pues bueno, pues entonces que ella diga lo que quiera, ¿no?
7: Yo le preguntaría a Daniel Villaseñor, ¿qué propones entonces? ¿Un carril en cada calle exclusivo para el transporte público? Porque si esa es la intención, pues es inviable, o que me digan de dónde vamos a sacar ese carril. A ver, permítanme decirle que eso es lo que enfrentan cada día, pues, cientos y miles de automovilistas, de personas que viajan en vehículos de motor, automovilistas, motociclistas y demás, ¿no? Esta es una realidad, claro, que va de la mano con el crecimiento de la ciudad. para muestra, pues tenemos otras ciudades, ¿no? Como Guadalajara, Monterrey, Ciudad de México, que sabemos los traslados son pues viacrucis diarios.
8: Así
7: justo
8: es.
7: Por el crecimiento. Me sorprende que a pesar de que se tiene plenamente identificado, se siga achacando este tema al tráfico, a la falta de infraestructura, porque pues en algunos puntos de veras es inviable. Entonces, más bien ahí yo cuestionaría, ¿cuáles son las alternativas como prestador de servicio que tienes en medio de esta compleja situación vial que hoy enfrenta el municipio de León? Porque carriles exclusivos por toda la ciudad, imposible.
8: Así es. Y pues aquí, por ejemplo, él destaca y nos ha hecho sus comentarios precisamente en lo que cuestionas, Gina, que otra de las opciones pudiera ser que en los principales bulevares no exista como que esa acera donde se estacionan vehículos. Eso podría pues ayudar de cierta manera a que haya más fluidez por los principales bulevares en donde no se tiene esta exclusividad, vaya, como en López Mateos, y pues ya sí podría tener mayor pues rapidez, ¿no? Tanto los vehículos, como bien lo refieres, que también es lo claro. Que viven día con día, como el transporte público, pero claro. Es una situación que también se ha tratado de hacer por parte de la autoridad de movilidad, de tránsito vial, todo eso, pero los comerciantes es en donde aquí salen y dicen, no me quiten el estacionamiento.
7: A eso iba. Va, lo quitamos. Y entonces, ¿dónde se va a reubicar con la afluencia que tienen esos puntos a miles de comerciantes en la ciudad? A ver, la cosa no es que aventemos todo hacia un sector o hacia otro. La respuesta, quizá lo hablo desde mi entera ignorancia, es buscar algo que armonice las condiciones y la realidad que tiene hoy León con miras al futuro, porque además esta ciudad va a seguir creciendo. El crecimiento acelerado que ha tenido en los últimos años, en los últimos 10 años por lo menos, seguramente se replicará con la misma dinámica para la siguiente década. Vamos a ir limpiando así todas las avenidas, todos los bulevares principales en los próximos años. Híjole, entiendo que es un tema sumamente complejo. Eso me queda claro. Tan complejo es que no se ha encontrado una respuesta, ¿no? De entrada, si fuera así de fácil como todos pensaríamos, ya habría estado solucionado. Claro, es un tema complejo. La situación aquí es que nadie quiere perder. Nadie. Y entonces, quien pierde en realidad es el ciudadano que día con día tiene que esperar 40, 50, 60, 70 minutos una ruta. Y lo han dicho los propios usuarios. A veces es más el tiempo de espera que la propia ruta como tal. Entonces, bueno, pues ¿sí? Habrá que estar muy atentos. Como siempre, yo quiero escuchar la opinión de nuestro auditorio. Rocío, si me permites invitar de una vez a la gente que nos escriba al WhatsApp 477-7007-999 respecto a cómo ve esta situación desde el día a día, al ser la persona que tiene que pararse 2 horas antes para poder alcanzar a llegar a la escuela, al trabajo. Y bueno, pues escuchando este tipo de declaraciones, disputas, argumentos, porque quizás son válidos, ¿no? El problema ahí está. La cosa es cómo, a pesar del problema, encuentras una solución en la que, como la pirinola, todos ganen, ¿no? En lugar de que todos pierdan.
8: Exacto. Y pues recordar que precisamente este tema pues surgió precisamente con este seguimiento de en qué avance iba con el tema tarifario, uh-huh. En donde pues refería que pues no se han sentado a la mesa para esta comisión mixta y ver de qué manera pudieran apoyarlos debido a, claro. A la información que les dimos también en la ocasión pasada respecto a este incremento, posible incremento que ellos pedirían por los aumentos que se han tenido en los insumos y la gasolina.
7: Sí, pues vamos a estar muy atentos. Te agradecemos mucho el reporte, Rocío Hernández. Fuerte abrazo. Gracias por la información.
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7: Pues justamente ya nos llegan mensajes respecto a este tema. Quiero conocer su opinión. Vamos con algunos de sus mensajitos. Los escucho.
10: Regina, buenas tardes. Estoy escuchando el comentario del transporte urbano. O sea, hay que ser realistas. Realmente el transporte urbano no cumple con tiempos por falta de operadores. Todas las líneas en común, no hay ninguna línea que se salve, tiene falta de deficiencia de operadores para el transporte público. Entonces, ese es otro motivo del cual no cumplen con tiempos. Porque de 20 operadores que se deben de presentar por día, se presentan 15, 16 o a veces hasta 12. Entonces, realmente que no hay que sacarnos de la manga el hecho de también hay una deficiencia en el transporte público, pero por parte de los de las líneas.
7: Muchas gracias. Gracias por tu opinión. Nos dicen, pues no estamos como en la caricatura de los supersónicos. Bueno, sería a lo mejor con el tiempo que pues la tecnología que algún día va a llegar de los coches voladores y ya no se usarán las calles, pero todavía nos falta mucho para eso, dice. Sí, coincido. Y vuelvo a lo mismo. El problema ahí está. ¿Cómo lo solucionamos? Porque no puede ir ni para un lado ni para el otro, ¿no? Ya caerá más trabajando para las plataformas con ese mal servicio de transporte público. Ya caerá más trabajo, me imagino que quiere decirlo. A ver, vamos con otro mensajito.
11: ¿Qué tal, Gina? Buenas tardes. Yo soy operador del transporte público. Creo que una de las opciones que podría haber es que se coordinaran bien tanto la Dirección General de Movilidad como la Dirección General de Tránsito y los mismos transportistas para en ciertos puntos que ellos saben que colapsa el tráfico a cierta hora, poner algún elemento de tránsito a darle fluidez al tráfico, porque en algunas ocasiones el semáforo no está bien sincronizado, da poco tiempo a ciertos sentidos de la circulación y muy poco tiempo o más tiempo al sentido de circulación que menos lo necesita. Y antes, en algunas ocasiones, había un elemento de tránsito en ciertos cruceros manipulando los semáforos para darle un poquito más de fluidez y eso lo dejaron de hacer. Yo creo que volviéndolo a implementar nos ayudaría un poco con el tráfico pesado.
7: Y estoy aplaudiendo. Aplaudo. ¿Por qué? Me encanta escuchar su opinión. Mire, de entrada le agradezco que como operador se ponga en contacto con nosotros a la cabina de MBS Noticias. ¿A qué voy con los aplausos? Ideas, ¿no? En el día a día. Estoy segura que además son ideas que ya tienen los transportistas, que ya tienen movilidad. Yo no digo que no estén haciendo su chamba. Claro que la están haciendo. La cosa es que no se ve reflejada en el día a día, en el servicio para miles de usuarios. Y que sabemos, es un tema que ven picada. Porque hoy las familias están buscando otra alternativa como medio de transporte porque no encuentran en el transporte público la respuesta a sus necesidades. Yo agradezco mucho, me encanta esa idea de que como también operadores que lo están viviendo día a día, que están en las calles enfrentándolo, nos digan, esto yo lo consigo como un área de oportunidad. Se hacen mesas de estudio, se hacen mesas de análisis. No lo sé y me encantaría pronto poder tener la entrevista con Daniel Villaseñor. Lo vamos a invitar a la cabina de MBS Noticias para que nos cuente de dónde se toman todas las ideas, ¿no? ¿Cómo es pues esta comunicación en el día a día con la gente que efectivamente opera en las calles? No desde la gente que tiene las ideas y planea, que también es vital la chamba que hacen. Pero creo que en un tema con tantas necesidades, pues tendrían que escucharse más voces, ¿no? Vamos con más de sus mensajes.
12: ¿Qué tal? Muy buenas tardes. Para opinar sobre el tráfico, en Boulevard Aristóteles hay un tramo que solamente es un carril y esto entorpece mucho el tráfico. Supuestamente hay una ciclovía, pero es usada por los motociclistas, tal cual no por los ciclistas. Y esto genera un cuello de botella en horas pico. ¿Deberían de eliminar esa ciclovía o reacondicionarla?
7: Muchas gracias, gracias por sus mensajes. Bueno, vamos a seguir leyendo y escuchándolos en un ratito más, pero sí, yo les agradezco infinitamente que se pongan en contacto con nosotros a MBS Noticias. Todos queremos un mejor transporte, todos queremos mejores alternativas, porque es sumamente complejo. Y la alternativa que me digas, si es un tema eléctrico, pues eso también le está costando a las familias. Pero ¿qué pasa que prefieren entonces agregarle un gastito al tema de la electricidad para cargar sus scooters, sus bicicletas, que seguirle pagando el transporte? ¿Qué pasa que, pues, con el esfuerzo del mundo se hacen de una motito, de un carrito, y prefieren costear una gasolina que es altísima porque ya no encuentran en el transporte público la respuesta que deberían? Gracias a quienes se ponen en contacto. Te recuerdo nuestra línea de WhatsApp 477-7007-999. Vámonos, mientras tanto, a otra información, y es que ya son 4 millones de personas las que han confiado en Caja Popular Mexicana. Con 75 años de historia, esta cooperativa ha acompañado en sus proyectos a, ahora sí, millones de familias. Y es que, fíjate, fue en Jalisco, para ser exactos, un hombre originario de Ojuelos, Aarón Guadalupe, quien se convirtió en el socio número 4 millones de Caja Popular Mexicana. 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Esto impulsado por la confianza de los socios, la innovación tecnológica, una oferta financiera que resulta cercana y accesible. Se ha tenido un promedio en el crecimiento de más de 20 mil nuevos socios cada mes, al menos durante los últimos 19 meses. Así que Caja Popular Mexicana se consolida ante los mexicanos. Celebran 4 millones de personas, ya 4 millones de socios.
13: Y el día de hoy, pues bueno, estamos festejando que llegamos al socio 4 millones, ¿no? Es propiamente por lo que estamos de fiesta el día de hoy, que es el 75 aniversario, y bueno, estamos muy contentos, ¿no? Pero sobre todo por el logro del socio 4 millones. Hoy la apuesta que tenemos a nivel nacional tiene que ver con el tema del canal digital. Hoy tenemos la aplicación CPM Móvil Plus, propiamente la aplicación lo que hace es que ustedes puedan hacer ahorrar, transferir, solicitar préstamos, hacer una inversión de cualquier cosa, lo pueden hacer ahí. 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Okay, en Guanajuato, para que me pedía el dato, son más de 100 sucursales.
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7: 477-7007-999. Tu opinión para nosotros es muy importante. Oigan, pues sí, se nos prendió el WhatsApp con este tema del transporte público. Voy a seguir leyendo sus mensajes y escuchándolos, pero en un ratito más, porque ahorita nos tenemos que ir a la siguiente pausa. No te vayas, quédate con nosotros hasta las 3 de la tarde. 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
9: 2:51 PM, estamos de regreso en MBS Noticias. Así es, momento de la información deportiva. Vámonos con Julio Saucedo, que está listo con el reporte. Buenas tardes, Julio, ¿cómo estás?
10: ¿Qué tal, Gina? Muy buenas tardes. Muy bien, muchas gracias. Ya con las pulsaciones a mil, se nos está yendo la Copa del Mundo y estamos viviendo partidos trepidantes. Ya tenemos la fase de cuartos de final definida. Y ayer, cuando estábamos al aire, prácticamente acababa de terminar el partido entre Argentina y Egipto. Todavía faltaba que salieran a conferencia los entrenadores, los jugadores de zonas mixtas, y tener reacciones de este juego que para muchos fue injusto, incongruente y bastante polémico, con la eliminación para Egipto quizá no merecida. Y después de esto, los mismos faraones lo confirman al borde de las lágrimas. Salieron los jugadores de Egipto a decir que el partido estaba amañado, que el árbitro fue llevando el juego a que lo ganara sí o sí Argentina, porque los quieren ver con la Copa del Mundo. E incluso dijeron que basta jugar ya tantos partidos, simplemente hay que entregarle la Copa del Mundo a Messi y a Argentina. Eso también lo respalda el entrenador de Egipto, incluso señala a la FIFA de cómo ha llevado el partido. Bastante molestia. Ya por la tarde aparece Colombia con James Rodríguez de titular y capitán. No termina el partido. El guardameta de Atlas, Camilo Vargas, hace un extraordinario partido, logra llevar el juego hasta el límite, 0-0 después de tiempo extra. Tuvieron que definir en tanda de penales y ahí no estuvieron finos los jugadores de Colombia. Falló Cucho, falló también el mismo Davinson Sánchez, lo pierde 4-3 en penales Colombia, y solamente queda un equipo del continente americano dentro de los cuartos de final. Ya están definidos, solamente es Argentina quien está adentro, y ya comienza todo a partir de mañana. Y ahí viene otra nueva polémica. Ha sido un mundial muy polémico, muy oscuro, Gina. Ahora van a entregar los partidos porque ya tienen hora y fecha, y aquí sí le pido más atención a la audiencia que nos escucha, Gina, a horas del mediodía.

0: entre semana, cuando la gente está trabajando, cuando todavía está en la escuela los más jóvenes, y están los partidos programados para horarios prime de la gente europea, para que ellos al filo de las 8, 9 de la noche estén viendo partidos, ya cuando están en casa descansando, otros en lugares públicos viendo sus partidos, y acá nosotros, que fuimos los que organizamos, hablo del continente americano, pues nos tenemos que chutar partidos al mediodía en medio de las computadoras y las oficinas y en donde estemos. Mañana Argentina-Marruecos a las 2 de la tarde es la primera llave de cuartos de final. El ganador se va a enfrentar al ganador de la llave España contra Bélgica. Ellos juegan el viernes a la 1 de la tarde. El sábado hay doble cartelera. A las 3 de la tarde, Noruega contra Inglaterra. Y el sábado a las 7 de la noche, Argentina contra Suiza. Los ganadores de esos dos partidos se medirán entre sí para las semifinales de la Copa del Mundo. Y otra polémica para la primera llave que abre mañana Francia-Marruecos, la FIFA ha mandado 5 árbitros argentinos para que piten el partido del que hasta ahora es el máximo candidato al título, que es Francia. Es decir, no hagamos cosas buenas que parecen malas, no vamos a ponerle más sal a la herida. Viene Argentina de clasificarse a los cuartos de final de manera muy polémica, y al favorito le pone 5 árbitros mexicanos, argentinos, mejor dicho, argentinos. Para ponernos en contexto, sí es normal que al menos 3 árbitros sean de la misma nacionalidad. Por ejemplo, la Argentina contra Egipto ayer fue pitado por 3 franceses, pero el cuarto árbitro y el VAR eran de otra nacionalidad. Y eso es normal que aparezcan, que los 3, porque es el central y sus banderas, tengan esa opción de ser el mismo equipo que dirigen las ligas locales, como ocurre con los mexicanos Palazuelos y sus banderas. El tema es que acá en el Francia-Marruecos van los cinco son argentinos. No hagamos cosas buenas que parecen malas. Ya para irnos despidiendo, Gina, hablar de la Fiera, está ya a 9 días de arrancar del torneo. Hacemos un balance de cómo está ahorita, porque ya está en la ciudad Nico Fonseca, también Federico Viñas, ambos desde la semana pasada esperando a que se resuelva su futuro. No es claro a dónde van a ir. Claro está que no regresan a España con el Oviedo, y claro está que no vuelven a León. El tema es dónde los acomodamos. Necesitan dejar dinero, necesitan desocupar las plazas, y en este momento todo está, sí, Nico Fonseca está en León entrenando, y Viñas tiene unas opciones, es ir al Elche de Anselmi en España, a La Coruña de España, o irse al Ajax de Países Bajos. Esto de acuerdo a la prensa europea. En resumen, León, a 9 días de iniciar la temporada, está solamente con un refuerzo ya firmado, el caso de Juan Guevara, uno por anunciar, se espera sea este miércoles o más tardar mañana, están afinando detalles. Joan Romaña tiene 2 regresos, Guerra y Sebastián Santos, y están buscando un centro delantero. Así es como está parado León a 9 días de arrancar el torneo el próximo viernes 17 de este mes contra el conjunto del Atlas. Los deportes, Gina, invita a todos a mis redes sociales, ahí también
1: sí.
0: Hablamos, @ Julio Saucedo en X, Julio_Saucedo en X, y @ Julio C. Saucedo en Instagram. Saludos, Gina, buenas tardes.
1: Gracias, Julio Saucedo, buenas tardes. Si todavía no lo siguen, yo lo invito a que lo busquen en la red de su preferencia, Julio Saucedo. Vámonos con la información nacional.
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1: Vinculan a senador de Morena con red de huachicol. Luis Aguilera tiene los detalles.
3: Un informe de la Secretaría de Seguridad y Protección Ciudadana, integrado a una investigación de la Fiscalía General de la República, menciona al senador de Morena por Tamaulipas, José Ramón Gómez Leal, en relación con la presunta red de contrabando de hidrocarburos que operaba desde la aduana de Matamoros. El documento, identificado como SCPC CIP-UADT 029-2025 y fechado el 30 de julio de 2025, fue incorporado al expediente del caso el mismo día en que la FGR aseguró 17 ferrotanques con combustible de presunta procedencia ilegal en instalaciones vinculadas a la empresa Servicios Aduanales JR. De acuerdo con el reporte, agentes de la SSPC realizaron un rastreo de información pública sobre dicha empresa y localizaron publicaciones en redes sociales y una nota periodística que señalaba a Gómez Leal como supuesto operador político de una red dedicada al contrabando de hidrocarburos y armamento a través de las aduanas de Matamoros, Reynosa y Nuevo Laredo. Sin embargo, el expediente no presenta pruebas adicionales contra el legislador ni incluye una imputación formal en contra. La referencia aparece únicamente como parte del material recopilado durante la investigación. La carpeta corresponde a las indagatorias por el ingreso ilegal de 144 millones de litros de diésel, gasolina y nafta entre junio y julio de 2025, considerado uno de los mayores casos de huachicol fiscal detectados en México. Informó para MBS Noticias León, Luis Aguilera.
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1: Murió un mexicano luego de recibir disparos de agente de ICE. Ocurrió allá en Houston. Luis Nava nos cuenta.
4: Un ciudadano mexicano murió este lunes tras recibir disparos de un agente del Servicio de Inmigración y Control de Aduanas de Estados Unidos durante un operativo en Houston, Texas. De acuerdo con la versión difundida por la Autoridad Migratoria estadounidense, los hechos ocurrieron alrededor de las 6:50 horas, tiempo del centro de Estados Unidos, cuando agentes intentaban detener el vehículo que conducía a Lorenzo Salgado Araujo, a quien identificaron como un migrante de situación irregular. El ICE afirmó que el conductor intentó escapar, impactó una unidad oficial y posteriormente dirigió su vehículo contra uno de los agentes, quien abrió fuego al considerar que su vida estaba en riesgo. Salgado Araujo fue atendido por servicios de emergencia y trasladado a un hospital, donde más tarde falleció debido a las heridas. La investigación del caso quedó a cargo del Buró Federal de Investigaciones, FBI, que ya realiza las diligencias correspondientes para esclarecer lo ocurrido. El ICE indicó que se trata de una investigación en curso y que ofrecerá información adicional conforme avance el proceso. Para Noticias MBC León, Luis Nava.
1: 3:00 p.m. Quiero agradecerle a la gente que se ha puesto en contacto con nosotros. Nos decían por acá, con lo que cuesta una bici eléctrica, ya pues sale mejor comprarla que lo que tienes que perder en tiempo y dinero en el transporte público. Bueno, en fin, muchas cosas más que seguimos leyendo. Quiero agradecerles que nos hayan acompañado, que nos den su opinión, por supuesto, que es la más importante para todos nosotros. Mañana, me tengo que despedir por ahora, pero mañana los esperamos a las 2:00 p.m. con más información. Al ratito, a las 8:00 p.m, te veo a través de ADN Noticias. Soy Georgina Gallardo, que tengas una gran tarde de miércoles.
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10: 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Entre los servicios que se acercan a la población destacan los módulos de atención en materia de salud. 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

0: de 1000 te da la hora. 3:56.
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0: ¡Ay, qué buen fregoncísima rolita! ¿Cómo están, amigazos? 4 de la tarde, ya con 5 minutos. Saludos a ti que estás escuchando puro Mexican Power, obviamente por la mejor 99.9. Chicos, yo soy Leti Beck, un gustazo poderlos saludar, esperando que se encuentren de maravilla y que me den la oportunidad de acompañarlos en sus actividades a partir de este momento, hasta un poco antes de las 6 de la tarde. Saludos a toda la banda que está conectadísima en un live que estoy realizando simultáneamente también a través de TikTok, así que muchísimas gracias a toda la banda que anda por acá y a ti también que estás del otro lado de la radio. Platícame qué es lo que estás haciendo, si ya terminaste de comer, si ya regresaste a la jornada laboral, si ya te dio hueva y dices, Leti, ya me quiero ir a la casa. Ay, ya, para hacerte segunda, papi, porque justo le estaba diciendo a toda la banda que está conectada en este live en TikTok, que hoy se siente el día como muy bien, quién sabe cómo, no se te hace, como si está así como que, como muy así, ándale, más o menos. Ya casi. No que sea prioritario, amigazos, pero ya se necesita un desestrés. No sé, ¿ustedes qué opinan? La terminación 2582, ¿qué onda? ¿Cómo estás? Buenas.
1: Hola, Mileti.
0: Hola.
1: Oye, la semana pasada tenían el pastelazo.
0: Ajá.
1: El pastelazo es la mejor. La pregunta, ya no he escuchado. Mi esposa cumple años el viernes.
0: Ok.
1: Sus primeras 34 primaveras.
0: Perfecto. ¿Seguirá?
1: Sí. Y si sí, pues para inscribirla.
0: Exactamente, claro que sí, papi, pero esta dinámica está con los Parados Morning Show. Y justamente ellos, amigazos, ellos son los que están lanzando dinámicas para el pastelazo y sorprendas a tus cumpleañeros. Así que, amigazos, quédense muy, muy pila porque hay un cumpleañero por semana. Y los Parados Morning Show, pues te están poniendo perros, ¿eh? Sí, la neta, sí. Entonces, si tú quieres ser parte de esto, a sintonizarlos de lunes a viernes, ¿eh? A partir de las 6:30 de la mañana. Y justamente, amigazos, hoy durante el programa te digo que si me das la oportunidad, vamos a pasarnos la padre. Así que, así como la terminación 2582, también tú comienza a mandarme tus mensajes de WhatsApp al 477-7007-999, porque hoy, amigazos, el típico de hoy está pasadísimo de lanza. La neta, también ayúdame a completar una frase, además de las promociones que tenemos para ti y conectadísimos a través de nuestras redes sociales, la mejor FM 99.9 León, para que te enteres de todo lo que está pasando y obviamente participes en las dinámicas porque ya huele a feria, ya huele, y también a invasores, papi. ¿Y qué es lo que vamos a hacer en la mejor? Se vienen cositas. Y justamente con esta invitación damos inicio a puro Mexican Power por la mejor 99.9.

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0: Amigazos, en este momento ya son las 4 de la tarde con 24 minutos y Rosy War. Acabas de escuchar Nunca Pensé en Llorar. Ay, a través de la mejor 99.9, chicos. Muchas gracias a toda la banda que sigue conectadísima a través de este live que estoy realizando en TikTok. Y también a ustedes, amigazos, que andan acá en sintonía, chicos. ¡Ay, qué bonito! Y que también andan tirando sus mensajes de WhatsApp. ¡Qué belleza! Y hablando justamente de los mensajes de WhatsApp, ¿qué onda, mi estimado Ave Fénix? ¿Cómo estás, muñeco?
1: Buenas tardes, Mirti.
0: Hola, papi.
1: Los dos, como si puedes poner una canción de Exterminador. Me tengo para llamar de ti.
0: Y te digo que cuando Exterminador así piden las rolitas así, las romanticonas, no, papi. No manches, no papi. No, vamos a ver. ¿Qué pasa, Jesús? ¿Cómo estás, muñeco?
2: Echimini, con Echimini, chulos hermosos. Me pueden poner si una larga bonita tarde. Dando un ladito, pero haciéndome trabajando.
0: Exactamente, estamos trabajando.
2: Para los dos.
0: Ah, pues. Que estoy sola, Jesús. No está Chivina aquí conmigo. Saludos y bendiciones infinitas para ti, hermosa Leti. Y quiero felicitar a mi mami, que hoy está cumpliendo años, Isabel Torres Salas, y a mi sobrino Ismael por su graduación. Ya va a entrar a la primaria. ¡Órale, hermosa! No, pues muchísimas felicidades, mi estimado Ismael, por este logro, ¿sí? Yo sé que van a decir, ay, no manches, Leti es la primaria, pero ¿sabes del trabajo que le costó a Ismael? Entonces, obviamente, eso se lo reconozco. Conocemos. Dice, soy Laura de Cañada de Negros. Pues Laurita, te mando un fuerte abrazo y también saludos a tu jefecita que hoy es su cumpleaños, hermosa.

0: espléndida llegues con tu jefa con un pastelazo, hermosa. Nada de que, ay, no, no, no. ¡No lo compré! Leti Chula, ¿cómo estás? Todos los días aquí escuchando tu programa. Bendiciones. ¡Ay, muchísimas gracias! Igualmente bendiciones para ti. ¡Qué belleza, mi estimada Nat! Mi estimado Güero Alcoholes, ¿cómo estás, papi?
1: Leti, muy buenas tardes. Hola, solo muñeco. Para felicitarte. Excelente programa.
0: ¡Ay, papi!
1: Aquí escuchando.
0: ¡Ay, güerito!
1: A lo mejor 99.9. Saludos.
0: Haces que me chivié toda, muñeco. ¡Vámonos con música! Me pidieron esta rolita de la arrolladora, mi segunda vida. ¿Dedicada para quién?
2: ¡Pirru!
0: A través de la mejor 99.9.

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1: Así que ya saben amigos, estamos aquí todavía esperándolos. La dinámica ya se la dije hace ratito, méteselo a Villegas y así de fácil van a estar ganando. Yo soy Villegas y lo seguimos esperando aquí a través de la mejor 99.9.

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0: amigazos. ¡Ay, qué cosita tan hermosa! 15 minutos y ya serán las 5 de la tarde. Gracias, amigazos, por seguir en sintonía de la mejor 99.9. Ay, a ver, Elías Valdivia, ¿qué onda, papi? ¿Cómo estás? Buenas tardes, muñeco.
1: ¿Qué tal, mi Leti Becerra? Bueno, Leticia Becerra, ¿cómo estás? ¿Cómo estás?
0: Aquí, bien, ¿y tú, Elías Valdivia?
1: Siempre escuchándote aquí.
0: Ajá.
1: En la Mexican Power.
0: En la Mexican.
1: Leti,
0: okay.
1: Un favor, hazte una conversación, a ver si puedes. Marcuéntanos la que
2: no
1: tú
2: puedo,
1: quieras.
2: Marta.
1: La mera verdad, ¿qué sabes? Aquí escuchándote.
0: Ah, muy bien, muchísimas gracias, muñeco.
3: La mañanitas de los inquietos. ¿Sí me la puede poner?
0: ¿La mañanita de los inquietos?
3: Leti, ¿me puede poner la mañanitas de los inquietos? Mi cumpleaños.
0: Ah, ¿es tu cumpleaños? Pero, ¿sabes? A ver, déjame ver. Creo que no está la rolita, papi. Mañanitas de los inquietos. Ah. ¿Inquietos? ¿Sí la sacaron ellos también? Vaya, ¿cuántas versiones de las mañanitas no tendremos, amigazos? Déjame checártela en otra carpeta, muñeco. Para ponértelas, pues, con los inquietos, muñecón. Dice Leti Beck, buenas tardes, saludos desde el Cuecillo y pidió el apoyo de qué? Que acabo de crear una página en donde la gente puede contar sus historias de amor a través de una canción y se llama Querubín Remedios. Gracias, órales. Pues entonces, amigazos, hay que apoyar a Querubín para que la banda, si quiere contar su historia de amor a través de una canción, Querubín se las arma. ¡Ay, qué belleza!
4: ¡Vaya! Chiquilita, de mejor. Por ahí cumple años mi hijo el día viernes. Por favor, pon las mañanitas más chingas que tengan.
0: ¡Ah, el viernes!
4: ¡Leti Beck! ¡Leti Beck!
5: En donde la gente puede contar sus historias de amor a través de una
4: mañanita para mí que cumple ya viernes.
5: ¡Remedios!
4: Abre el 11 de parte de su papá, Javier.
0: ¿Qué?
4: Lo amo.
0: Pues ahí está entonces las mañanitas para la bendición que el viernes celebra su cumpleaños, papi. ¿Y no querías el viernes las mañanitas mejor? Pues aquí están, papi. Unas mañanitas en fregonas. Ahí está, amigazos. Ahora es que más música, porque ya son las 4 de la tarde con 47 a través de la mejor 99.9.

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Ademil te da la hora. 4:57. 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

0: Amigos, en este momento ya son las 5 de la tarde con 5 minutos a través de la mejor 99.9, amigachos. Ay, qué bonito. Ojitos mentirosos. Nunca había escuchado esta versión, amigazos, hasta que se hizo como el trending, ¿no? A través de redes sociales, cuando estaban así pintaditos de payasitos. ¿Sí se acuerdan ustedes de ese filtro? Que después decían que hacían referencia a la película de los... ay, chacualosos, algo así. Que esa película sí está muy chida. Algo triste, algo deprimente.
1: ¡Ay, pirro!
0: Pero chida al final del día. Pero... ¿sí se acuerdan de esa rolita, amigas? ¿O si habían escuchado esa versión, mejor dicho? ¿Qué pasa, terminación 5997? ¿Cómo andas?
2: Vaya,
3: chiquillo,
0: mejor. Ay, sí, los mañanitos, ya lo había reproducido, perdón. Dice Leti, buenas tardes, saludos para Aarón, Gibran, a Tatos y a los de la carnicería, los cuates desde Maravillas. Y ponte la rolita Polvo Rosa, ¿eh?
1: ¡Pirru!
0: Ok, déjame buscar a mi estimada Tatos, si es que está, y cuenta con ella. ¿Qué pasa, mi Robert? ¿Cómo estás?
4: Mírame, Leti, buenas tardes.
0: Hola,
4: buenas tardes.
0: Papi.
4: Andamos acá por Puerto Interior, acá en Peñuelas. Ay, no.
0: Ay, qué belleza. La foto que mandas, papi, está de nivel, ¿eh? Está chula. Así como está el clima, unas sillas ahí en medio del terreno donde lo estás mandando. No, papi, ya me vi. Ya me vi. Oigan, este Villegas hace un rato estaba en las calles de la ciudad y mucha banda se estuvo acercando justo para llevarse pues las promociones que tiene en campo. Así que, ¿qué ondita, Villegas? ¿Ya que vamos o qué, papi?
5: Aquí nomás a través de la mejor 99.9, yo soy Villegas y solamente paso a servirme aquí del punto de la ciudad. Agradecer a la gente que participó en el Méteselo a Villegas. Ajá. Y se pudo llevar su balón oficial de la mejor.
0: Ay.
5: También que se llevó su pase doble para ir a ver a los Bravos y pase doble para que fueran al cine. Porque la mejor siempre los va a estar consintiendo. Ay. Mal, ¿qué otras promociones traemos?
6: 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Jess, ¿hay algo más que le quieras decir a los radioescuchas?
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5: Así que ya saben, amigos, para que luego no digan que no se lo dijimos, no se lo advertimos, estén al pendiente de los programas en vivo. Yo soy Villegas y te dejo con más a través de La Mejor 99.9.
0: ¡Órale! Estuvo bien chida esta intervención. Hay nuevas voces, ¿sí se dieron cuenta, amigos? Bien esa nueva voz, me latió. Vámonos con más música porque andamos ready, dicen los Tucanes de Tijuana, a través de La Mejor 99.9.

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0: Amigas, usted en este momento ya son las 5 de la tarde con 25 minutos a través de la mejor 99.9, amigas. ¡Ay! ¡Ay! ¡Qué trancazote! Leti, ¿cómo se llamó la canción? Quedé abajo de terminar con máximo grado. Ay, no sé si así diga la letra de la rola, pero la canción que acaba de salir de máximo grado se llama Lo Sé. Y hoy esa rolita sí llega bien, bien gacho al cora. O sea, todavía cuento con mi papi, bendito sea Dios, y así espero que sean muchísimos años. Pero, ay, no sé. Creo que las canciones cuando van dedicadas hacia los papás, pero papá, el masculino, vaya, ay, me llega así tremendamente al cora. No, ni se diga la de mi querido viejo. ¡Ay, no! ¡Ay, ay, ay, ay, ay, ay! Dice de este lado, dice, ponte la canción de 16 toneladas de Torres Doradas, que no hay luz. ¿Cómo que no tiene luz ahí en Torres Doradas? Híjole, saludos de la colonia Torres Doradas, que no tenemos luz ahorita, pero tengo mi bocinita recargable. Pues entonces, aprovechando la batería que tiene la bocinita, pues no se diga más. Vamos a escuchar 16 toneladas. ¿Les late? 5 de la tarde ya con 26 minutos. Yo soy Leti Beck y me sigues escuchando, obviamente, a través de la mejor 99.9.
1: Vamos a ver.

Son las 5:38. 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

Amigos, en este momento ya son las 5 de la tarde con 43 minutos a través de la mejor 99.9 First Love. Fue lo que acabamos de escuchar, amigazos, ¿eh? ¿Qué tal ese You Speak English? Oigan, amigazos, pues prácticamente ya es momento de retirarme, pero recuerda que ahorita a las 6 te voy a dejar con muy buena música que tenemos para ti. Ya a las 7 escucharás las serenatas de la mejor. Ya a las 9, amigos sin derecho. A las 6:30 de la mañana, amigazos, escucharás a los Parados Morning Show. A las 10, las consagradas, y a las 11, el Super Ring. A las 12, entre compas, y a las 2 de la tarde, Noticias MBS, para darle pauta a las 4 de la tarde a un trozote, a un pedazote, a una chulada de programa llamado Puro Mexican Power, amigachos. Sí, con su anfitriona, amiga, querendona y derivado, Leti Beck, conectadísima a través de redes sociales. Leti Beck, la mejor FM 99.9. Así muy papa me podrás encontrar a través de mi página de Facebook. Y también recuerda que estoy conectada en Instagram y también, amigazos, en TikTok, donde estamos haciendo un par de lives que la neta, chulada, ¿eh? Nivel. Ahora sí, amigazos, ya momento de retirarme, pero también de recordarles a descargar la aplicación de la mejor. 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Pues no te despegues. Yo soy Leti Beck y les tengo que decir adiós. La más chula y la más buena de la bola.

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0: de mil te da la hora. 5:56. 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